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1: En Radio La Tacunga, las 19 horas con 5 minutos.
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Cada noche aquí en Radio La Tacunga, en nuestro programa Memorias, descubrimos tantas y tantas historias. Qué hermoso es descubrir que dos corazones pueden encontrarse en una canción, en una radio como esta, su Radio La Tacunga, sin buscarse y quedarse para siempre. Siempre habrá una canción que diga eternidad.

Qué bueno en esta noche tomarnos un cafecito, como en la mañana, como en la tarde. Todas las mañanas, Elena llegaba a la misma cafetería antes de ir a su trabajo. En una mesa cercana, un joven escritor llenaba cuadernos con historias que nadie había leído. Durante meses compartieron únicamente una sonrisa al saludarse. Un día, él dejó sobre la mesa una servilleta con una frase: hay personas que iluminan una mañana sin decir una sola palabra. Ella respondió escribiendo: y hay silencios que comienzan una hermosa historia. Desde entonces, el aroma del café tuvo el sabor de un nuevo amor, de un nuevo amanecer.

Sin lugar a dudas, aquí esperamos mencionar su nombre, su canción, su historia, su poema. En memorias, las emociones encuentran su más hermosa melodía.

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1: En Radio La Tacunga, las 19 horas. Con 24 minutos.
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3: Si usted quiere ser partícipe de estas historias, de estos poemas, de estas canciones, no dude en escribirnos a nuestro WhatsApp. Sí. ¿Está tomando lista? Con mucho gusto. Le decimos el número 098-491-3402. Escriba su memoria aquí en Radio La Tacunga. No existen distancias cuando dos almas se recuerdan. El tiempo puede guardar silencio, pero el corazón siempre encuentra la manera de hablar, la manera de volver.

acurruque su corazón y cuéntenos su historia. Para Jimena y Javier, nuestro cordial saludo. Javier era operador de una emisora. Cada noche recibía la llamada de su ángel guardián, que dedicaba canciones a un amor que no había olvidado. Durante meses conversaron sin conocerse. Un aniversario de la radio, organizaron un encuentro con los oyentes. Cuando ella cruzó la puerta del estudio, ambos comprendieron que aquellas voces que tantas noches se habían acompañado estaban destinadas a encontrarse y se amarían una eternidad.

La mejor compañía en esta noche es su voz. Vamos, cuéntenos su historia en texto o en voz. Esperamos su comunicación al 098-491-3402. La mejor compañía para esta noche es Memorias.

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0: 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Las 19 horas con 40 minutos.
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0: ¿Y vos? ¿Qué vas a hacer?
1: Yo me quedaré. Es otra forma de partir, ¿no? No, todo está bien. Y cuando llegue el fin, el muchachito aquel que...

Amigos, permítanme contarles la historia de Marisol y Carlos. Marisol observaba por la enorme ventana cómo en el aeropuerto despegaban los aviones. Había llegado demasiado temprano para despedir a su hermano. A pocos metros, un fotógrafo esperaba el mismo vuelo. Una conversación casual terminó convirtiéndose en horas de historias compartidas. El vuelo fue cancelado por la tormenta. Aquella demora que parecía un inconveniente terminó siendo el comienzo del viaje más importante de sus vidas. Así, Carlos y Marisol intentaban día tras día rememorar la historia del aeropuerto.

Seguimos en Memorias, donde cada canción es un abrazo para el corazón. Vamos, regálenos ese abrazo a través de su mensaje al 098-491-3402. En Sicho, saludos cordiales para Margot, en Quevedo para Ruth, para Bertita. Un abrazo gigante a todos nuestros amigos en el Jardín Colgante de los Andes, que estamos siempre junto a usted.

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1: En Radio La Tacunga, las 19 horas con 54 minutos.
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1: Entre estantes repletos de libros, Nicolás buscaba una novela antigua. Al mismo tiempo, Clara extendió la mano hacia el mismo ejemplar. Sonrieron con timidez y decidieron leerlo juntos. En una mesa cercana, cada capítulo fue acercando sus corazones hasta que descubrieron que la historia más hermosa no estaba escrita en aquellas páginas, sino en sus propias vidas.

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Esta es la última historia de esta noche y el viaje termina. Cada mañana Sofía y Gabriel coincidían en el mismo autobús camino al trabajo. Al principio solo intercambiaban una sonrisa. Después comenzaron a conversar sobre la vida, los sueños y las canciones que más les gustaban. Un día Gabriel le dijo: "Lo mejor de mi jornada no es llegar a mi destino, sino compartir el camino contigo". Sofía sonrió, tomó su mano y respondió: "Entonces no importa cuánto dure el viaje, mientras sea a tu lado". Desde aquel día comprendieron que el amor no siempre aparece con grandes promesas. A veces nace en los pequeños momentos que el corazón nunca olvida.

Llegamos al final de Memorias, gracias por permitirnos acompañar sus recuerdos con canciones, historias y poemas que nacen del corazón. No olvide que usted siempre es el principal protagonista, la principal actriz de nuestro programa. Que el amor, la esperanza y los más bellos recuerdos iluminen su camino. Hasta nuestro próximo encuentro. Soy Julio César Erazo. Que Dios les bendiga, que tengan una hermosa noche. Hasta la próxima edición de Memorias, donde siempre habrá una melodía esperando por ustedes. No olviden, una melodía esperando por ustedes en Radio La Tacunga.

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1: En Radio La Tacunga, las 20 horas con 10 minutos.
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2: El Evangelio según San Mateo, capítulo 13, versículos 10 al 17. Dichosos ustedes, porque escuchan, porque ven y entienden. Por eso Jesús enseñó en parábolas, y a veces los otros discípulos no llegan a entender, mucho más los escribas y fariseos. Pero Jesús siempre ha hablado con claridad y nos ha revelado que Él es el Hijo de Dios, que Él vino al mundo para traernos la paz, para construir el amor, para hacernos hermanos todos. Por eso tratemos de descubrir los misterios del reino de Dios y su justicia. Dios sigue caminando con nosotros. Caminamos tras las huellas de Jesús. Que Dios bendiga a todos ustedes. En nombre del Padre, y del Hijo, y del Espíritu Santo. Amén.
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1: En Radio La Tacunga, las 20 horas, con 16 minutos.
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1: En Radio La Tacunga, las 20 horas con 29 minutos.
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0: en Radio La Tacunga, las 20 horas con 46 minutos.
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1: En Radio La Tacunga, las 21 horas con un minuto.
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0: en Radio La Cacunga. Las 21 horas con 32 minutos.
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0: en Radio La Tacunga. Son las 3 de la mañana con 2 minutos.
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0: Misterios Dolorosos. Santo Rosario a la Virgen María.
1: Por la señal de la Santa Cruz de nuestros enemigos, líbranos, Señor Dios nuestro. En el nombre del Padre, y del Hijo, y del Espíritu Santo. Amén.
2: Abre, Señor, mis labios para alabar tu nombre y el de tu Santa Madre. Señor mío Jesucristo, Dios y hombre verdadero, Creador y Redentor mío, por ser tú quien eres y porque te amo sobre todas las cosas,
1: me pesa de todo corazón haberte ofendido. Quiero y propongo firmemente confesarme a su tiempo. Ofrezco mi vida, obras y trabajos en satisfacción de mis pecados, y confío en que en tu bondad y misericordia infinita me has de perdonar y me darás la gracia para no volver a ofenderte. Amén.
2: Padre nuestro que estás en el cielo, santificado sea tu nombre. Venga a nosotros tu reino. Hágase tu voluntad así en la tierra como en el cielo.
3: Danos hoy nuestro pan de cada día. Perdona nuestras ofensas, como también nosotros perdonamos a los que nos ofenden. No nos dejes caer en tentación y líbranos del mal. Amén.
2: Dios te salve María, llena eres de gracia, el Señor es contigo. Bendita tú eres entre todas las mujeres y bendito es el fruto de tu vientre, Jesús.
3: Santa María, Madre de Dios, ruega por nosotros pecadores, ahora y en la hora de nuestra muerte. Amén.
2: Gloria al Padre, al Hijo y al Espíritu Santo,
3: como era en el principio, ahora y siempre, por los siglos de los siglos. Amén.
2: María, Madre de Gracia y Madre de Misericordia,
3: en la vida

0: Primer misterio doloroso, la oración y agonía de Jesús en el huerto de Getsemaní.
1: Jesús salió de la ciudad y se fue al Monte de los Olivos, como era su costumbre. Jesús se alejó un poco de los discípulos, se arrodilló y oró a Dios.
2: Oremos por nuestra iglesia, para que vivamos en el amor y la luz de Cristo y tengamos su palabra para abrir caminos de unidad.
3: Padre nuestro que estás en el cielo, santificado sea tu nombre. Venga a nosotros tu reino. Hágase tu voluntad, así en la tierra como en el cielo.
4: Danos hoy nuestro pan de cada día. Perdona nuestras ofensas, como también nosotros perdonamos a los que nos ofenden. No nos dejes caer en tentación y líbranos del mal. Amén.
3: Dios te salve María, llena eres de gracia, el Señor es contigo. Bendita tú eres entre todas las mujeres y bendito es el fruto de tu vientre, Jesús.
4: Santa María, Madre de Dios, ruega por nosotros pecadores, ahora y en la hora de nuestra muerte. Amén.
3: Dios te salve María, llena eres de gracia, el Señor es contigo. Bendita tú eres entre todas las mujeres y bendito es el fruto de tu vientre, Jesús.
4: Santa María, Madre de Dios, ruega por nosotros pecadores, ahora y en la hora de nuestra muerte. Amén.
3: Dios te salve María, llena eres de gracia, el Señor es contigo. Bendita tú eres entre todas las mujeres y bendito es el fruto de tu vientre, Jesús.
4: Santa María, Madre de Dios, ruega por nosotros pecadores, ahora y en la hora de nuestra muerte. Amén.
3: Dios te salve María, llena eres de gracia, el Señor es contigo. Bendita tú eres entre todas las mujeres y bendito es el fruto de tu vientre, Jesús.
4: Santa María, Madre de Dios, ruega por nosotros pecadores, ahora y en la hora de nuestra muerte. Amén.
3: Dios te salve María, llena eres de gracia, el Señor es contigo. Bendita tú eres entre todas las mujeres y bendito es el fruto de tu vientre, Jesús.
4: Santa María, Madre de Dios, ruega por nosotros pecadores, ahora y en la hora de nuestra muerte. Amén.
3: Dios te salve María, llena eres de gracia, el Señor es contigo. Bendita tú eres entre todas las mujeres y bendito es el fruto de tu vientre, Jesús.
4: Santa María, Madre de Dios, ruega por nosotros pecadores, ahora y en la hora de nuestra muerte. Amén.
3: Dios te salve María, llena eres de gracia, el Señor es contigo. Bendita tú eres entre todas las mujeres y bendito es el fruto de tu vientre, Jesús.
4: Santa María, Madre de Dios, ruega por nosotros pecadores, ahora y en la hora de nuestra muerte. Amén.
3: Dios te salve María, llena eres de gracia, el Señor es contigo. Bendita tú eres entre todas las mujeres y bendito es el fruto de tu vientre, Jesús.
4: Santa María, Madre de Dios, ruega por nosotros pecadores, ahora y en la hora de nuestra muerte. Amén.
3: Dios te salve María, llena eres de gracia, el Señor es contigo. Bendita tú eres entre todas las mujeres y bendito es el fruto de tu vientre, Jesús.
4: Santa María, Madre de Dios, ruega por nosotros pecadores, ahora y en la hora de nuestra muerte. Amén.
3: Dios te salve María, llena eres de gracia, el Señor es contigo. Bendita tú eres entre todas las mujeres y bendito es el fruto de tu vientre, Jesús.
4: Santa María, Madre de Dios, ruega por nosotros pecadores, ahora y en la hora de nuestra muerte. Amén.
3: Gloria al Padre, al Hijo y al Espíritu Santo,
4: como era en el principio, ahora y siempre, por los siglos de los siglos. Amén.
3: María, Madre de Gracia y Madre de Misericordia,
4: en la vida y en la muerte, ampáranos, Madre y Señora nuestra.
5: Desgarraban su carne en mil pedazos,

0: lloraban.
1: Segundo misterio doloroso, la flagelación de Jesús.
2: Entonces Pilato ordenó que le dieran azotes a Jesús.
3: Oremos por los gobernantes que lideran el mundo, para que no pierdan su humildad y tomen sus decisiones con la sabiduría del Dios en busca del bien común.
4: Padre nuestro que estás en el cielo, santificado sea tu nombre. Venga a nosotros tu reino. Hágase tu voluntad así en la tierra como en el cielo.
5: Danos hoy nuestro pan de cada día. Perdona nuestras ofensas, como también nosotros perdonamos a los que nos ofenden. No nos dejes caer en tentación
6: y líbranos del mal. Amén.
4: Dios te salve María, llena eres de gracia, el Señor es contigo. Bendita tú eres entre todas las mujeres y bendito es el fruto de tu vientre, Jesús.
5: Santa María, Madre de Dios, ruega por nosotros pecadores, ahora y en la hora de nuestra muerte. Amén.
4: Dios te salve María, llena eres de gracia, el Señor es contigo. Bendita tú eres entre todas las mujeres y bendito es el fruto de tu vientre, Jesús.
5: Santa María, Madre de Dios, ruega por nosotros pecadores, ahora y en la hora de nuestra muerte. Amén.
4: Dios te salve María, llena eres de gracia, el Señor es contigo. Bendita tú eres entre todas las mujeres y bendito es el fruto de tu vientre, Jesús.
5: Santa María, Madre de Dios, ruega por nosotros pecadores, ahora y en la hora de nuestra muerte. Amén.
4: Dios te salve María, llena eres de gracia, el Señor es contigo. Bendita tú eres entre todas las mujeres y bendito es el fruto de tu vientre, Jesús.
5: Santa María, Madre de Dios, ruega por nosotros pecadores, ahora y en la hora de nuestra muerte. Amén.
4: Dios te salve María, llena eres de gracia, el Señor es contigo.

0: muerte. Amén.
1: Dios te salve María, llena eres de gracia, el Señor es contigo. Bendita tú eres entre todas las mujeres y bendito es el fruto de tu vientre, Jesús.
0: Santa María, Madre de Dios, ruega por nosotros pecadores, ahora y en la hora de nuestra muerte. Amén.
1: Dios te salve María, llena eres de gracia, el Señor es contigo. Bendita tú eres entre todas las mujeres y bendito es el fruto de tu vientre, Jesús.
0: Santa María, Madre de Dios, ruega por nosotros pecadores, ahora y en la hora de nuestra muerte. Amén.
1: Dios te salve María, llena eres de gracia, el Señor es contigo. Bendita tú eres entre todas las mujeres, y bendito es el fruto de tu vientre, Jesús.
0: Santa María, Madre de Dios, ruega por nosotros pecadores, ahora y en la hora de nuestra muerte. Amén.
1: Dios te salve María, llena eres de gracia, el Señor es contigo. Bendita tú eres entre todas las mujeres, y bendito es el fruto de tu vientre, Jesús.
0: Santa María, Madre de Dios, ruega por nosotros pecadores, ahora y en la hora de nuestra muerte. Amén.
1: Gloria al Padre, al Hijo y al Espíritu Santo,
0: como era en el principio, ahora y siempre, por los siglos de los siglos. Amén.
1: María es Madre de Gracia y Madre de Misericordia.
2: En la

0: tercer misterio doloroso, la coronación de espinas de nuestro Señor Jesucristo.
1: Luego, los soldados romanos hicieron una corona de espinas y se la pusieron a Jesús.
2: Oremos, Señor Jesús, ten piedad de nosotros y concédenos la paz y la unidad. Que no soltemos tus manos y danos un corazón capaz de amar como tú nos amas.
3: Padre nuestro que estás en el cielo, santificado sea tu nombre. Venga a nosotros tu reino. Hágase tu voluntad así en la tierra como en el cielo.
4: Danos

0: de nuestra muerte. Amén.
1: Dios te salve María, llena eres de gracia, el Señor es contigo. Bendita tú eres entre todas las mujeres y bendito es el fruto de tu vientre Jesús.
0: Santa María, Madre de Dios, ruega por nosotros pecadores, ahora y en la hora de nuestra muerte. Amén.
1: Dios te salve María, llena eres de gracia, el Señor es contigo. Bendita tú eres entre todas las mujeres y bendito es el fruto de tu vientre Jesús.
0: Santa María, Madre de Dios, ruega por nosotros pecadores, ahora y en la hora de nuestra muerte. Amén.
1: Dios te salve María, llena eres de gracia, el Señor es contigo. Bendita tú eres entre todas las mujeres, y bendito es el fruto de tu vientre Jesús.
0: Santa María, Madre de Dios, ruega por nosotros pecadores, ahora y en la hora de nuestra muerte. Amén.
1: Gloria al Padre, al Hijo y al Espíritu Santo. Gloria al Padre, al Hijo y al Espíritu Santo.
2: Como era en el principio, ahora y siempre, por los siglos de los siglos. Amén.
1: María es Madre de Gracia y Madre de Misericordia.
2: En la

0: casa.
1: Cuarto misterio doloroso, el camino hacia el Calvario, llevando Jesús la cruz a cuestas por nuestros pecados.
2: Jesús salió de allí cargando su propia cruz y fue al lugar llamado Gólgota, que en hebreo significa lugar de la calavera.
3: Oremos por nuestras familias para que sigamos las enseñanzas de la familia de Nazaret, que sea contemplativa, eucarística y vivan con la alegría del Evangelio.
4: Padre nuestro que estás en el cielo, santificado sea tu nombre, venga a nosotros tu reino, hágase tu voluntad así en la tierra como en el cielo.
5: Danos hoy nuestro pan de cada día, perdona nuestras ofensas, como también nosotros perdonamos a los que nos ofenden. No nos dejes caer en tentación y líbranos del mal. Amén.
4: Dios te salve María, llena eres de gracia, el Señor es contigo. Bendita tú eres entre todas las mujeres y bendito es el fruto de tu vientre Jesús.
5: Santa María, Madre de Dios, ruega por nosotros pecadores, ahora y en la hora de nuestra muerte. Amén.
4: Dios te salve María, llena eres de gracia, el Señor es contigo. Bendita tú eres entre todas las mujeres y bendito es el fruto de tu vientre Jesús.
5: Santa María, Madre de Dios, ruega por nosotros pecadores, ahora y en la hora de nuestra muerte. Amén.
4: Dios te salve María, llena eres de gracia, el Señor es contigo. Bendita tú eres entre todas las mujeres y bendito es el fruto de tu vientre Jesús.
5: Santa María, Madre de Dios, ruega por nosotros pecadores, ahora y en la hora de nuestra muerte. Amén.
4: Dios te salve María, llena eres de gracia, el Señor es contigo. Bendita tú eres entre todas las mujeres y bendito es el fruto de tu vientre Jesús.
5: Santa María, Madre de Dios, ruega por nosotros pecadores, ahora y en la hora de nuestra muerte. Amén.
4: Dios te salve María, llena eres de gracia, el Señor es contigo. Bendita tú eres entre todas las mujeres y bendito es el fruto de tu vientre Jesús.
5: Santa María, Madre de Dios, ruega por nosotros pecadores, ahora y en la hora de nuestra muerte. Amén.
4: Dios te salve María, llena eres de gracia, el Señor es contigo. Bendita tú eres entre todas las mujeres y bendito es el fruto de tu vientre Jesús.
5: Santa María, Madre de Dios, ruega por nosotros pecadores, ahora y en la hora de nuestra muerte. Amén.
4: Dios te salve María, llena eres de gracia, el Señor es contigo. Bendita tú eres entre todas las mujeres y bendito es el fruto de tu vientre Jesús.
5: Santa María, Madre de Dios, ruega por nosotros pecadores, ahora y en la hora de nuestra muerte. Amén.
4: Dios te salve María, llena eres de gracia, el Señor es contigo. Bendita tú eres entre todas las mujeres y bendito es el fruto de tu vientre Jesús.
5: Santa María, Madre de Dios, ruega por nosotros pecadores, ahora y en la hora de nuestra muerte. Amén.
4: Dios te salve María, llena eres de gracia, el Señor es contigo. Bendita tú eres entre todas las mujeres y bendito es el fruto de tu vientre Jesús.
5: Santa María, Madre de Dios, ruega por nosotros pecadores, ahora y en la hora de nuestra muerte. Amén.
4: Dios te salve María, llena eres de gracia, el Señor es contigo. Bendita tú eres entre todas las mujeres y bendito es el fruto de tu vientre Jesús.
5: Santa María, Madre de Dios, ruega por nosotros pecadores, ahora y en la hora de nuestra muerte. Amén.
4: Gloria al Padre, al Hijo y al Espíritu Santo. Gloria al Padre, al Hijo y al Espíritu Santo.
5: Como era en el principio, ahora y siempre, por los siglos de los siglos. Amén.
4: María es Madre de Gracia y Madre de Misericordia.
5: En la

0: Quinto misterio doloroso, la crucifixión y muerte de nuestro Señor.
1: Allí clavaron a Jesús en la cruz.
2: Oremos por los pobres y pequeños de este mundo, para que podamos verte, Jesús, en los enfermos, ancianos y los que sufren en soledad.
3: Y bendito es el fruto de tu vientre, Jesús.
4: Santa María, Madre de Dios, ruega por nosotros pecadores, ahora y en la hora de nuestra muerte. Amén.
3: Dios te salve María, llena eres de gracia, el Señor es contigo. Bendita tú eres entre todas las mujeres, y bendito es el fruto de tu vientre, Jesús.
4: Santa María, Madre de Dios, ruega por nosotros pecadores, ahora y en la hora de nuestra muerte. Amén.
3: Dios te salve María, llena eres de gracia, el Señor es contigo. Bendita tú eres entre todas las mujeres, y bendito es el fruto de tu vientre, Jesús.
4: Santa María, Madre de Dios, ruega por nosotros pecadores, ahora y en la hora de nuestra muerte. Amén.
3: Dios te salve María, llena eres de gracia, el Señor es contigo. Bendita tú eres entre todas las mujeres, y bendito es el fruto de tu vientre, Jesús.
4: Santa María, Madre de Dios, ruega por nosotros pecadores, ahora y en la hora de nuestra muerte. Amén.
3: Dios te salve María, llena eres de gracia, el Señor es contigo. Bendita tú eres entre todas las mujeres, y bendito es el fruto de tu vientre, Jesús.
4: Santa María, Madre de Dios, ruega por nosotros pecadores, ahora y en la hora de nuestra muerte. Amén.
3: Gloria al Padre, al Hijo y al Espíritu Santo. Gloria al Padre, al Hijo y al Espíritu Santo.
4: Como era en el principio, ahora y siempre, por los siglos de los siglos. Amén.
3: María es Madre de Gracia y Madre de Misericordia. En la

0: Quinto misterio doloroso, la crucifixión y muerte de nuestro Señor.
1: Allí clavaron a Jesús en la cruz.
2: Oremos por los pobres y pequeños de este mundo, para que podamos verte, Jesús, en los enfermos, ancianos y los que sufren en soledad.
3: Padre nuestro que estás en el cielo, santificado sea tu nombre. Venga a nosotros tu reino. Hágase tu voluntad así en la tierra como en el cielo.
4: Danos hoy nuestro pan de cada día. Perdona nuestras ofensas, como también nosotros perdonamos a los que nos ofenden. No nos dejes caer en tentación y líbranos del mal. Amén.
3: Dios te salve María, llena eres de gracia, el Señor es contigo. Bendita tú eres entre todas las mujeres y bendito es el fruto de tu vientre, Jesús.
4: Santa María, Madre de Dios, ruega por nosotros pecadores, ahora y en la hora de nuestra muerte. Amén.
3: Dios te salve María, llena eres de gracia, el Señor es contigo. Bendita tú eres entre todas las mujeres, y bendito es el fruto de tu vientre, Jesús.
4: Santa María, Madre de Dios, ruega por nosotros pecadores, ahora y en la hora de nuestra muerte. Amén.
3: Dios te salve María, llena eres de gracia, el Señor es contigo. Bendita tú eres entre todas las mujeres, y bendito es el fruto de tu vientre, Jesús.
4: Santa María, Madre de Dios, ruega por nosotros pecadores, ahora y en la hora de nuestra muerte. Amén.
3: Dios te salve María, llena eres de gracia, el Señor es contigo. Bendita tú eres entre todas las mujeres, y bendito es el fruto de tu vientre, Jesús.
4: Santa María, Madre de Dios, ruega por nosotros pecadores, ahora y en la hora de nuestra muerte. Amén.
3: Dios te salve María, llena eres de gracia, el Señor es contigo. Bendita tú eres entre todas las mujeres, y bendito es el fruto de tu vientre, Jesús.
4: Santa María, Madre de Dios, ruega por nosotros pecadores, ahora y en la hora de nuestra muerte. Amén.
3: Dios te salve María, llena eres de gracia, el Señor es contigo. Bendita tú eres entre todas las mujeres, y bendito es el fruto de tu vientre, Jesús.
4: Santa María, Madre de Dios, ruega por nosotros pecadores, ahora y en la hora de nuestra muerte. Amén.
3: Dios te salve María, llena eres de gracia, el Señor es contigo. Bendita tú eres entre todas las mujeres, y bendito es el fruto de tu vientre, Jesús.
4: Santa María, Madre de Dios, ruega por nosotros pecadores, ahora y en la hora de nuestra muerte. Amén.
3: Dios te salve María, llena eres de gracia, el Señor es contigo. Bendita tú eres entre todas las mujeres, y bendito es el fruto de tu vientre, Jesús.
4: Santa María, Madre de Dios, ruega por nosotros pecadores, ahora y en la hora de nuestra muerte. Amén.
3: Dios te salve María, llena eres de gracia, el Señor es contigo. Bendita tú eres entre todas las mujeres, y bendito es el fruto de tu vientre, Jesús.
4: Santa María, Madre de Dios, ruega por nosotros pecadores, ahora y en la hora de nuestra muerte. Amén.
3: Dios te salve María, llena eres de gracia, el Señor es contigo. Bendita tú eres entre todas las mujeres, y bendito es el fruto de tu vientre, Jesús.
4: Santa María, Madre de Dios, ruega por nosotros pecadores, ahora y en la hora de nuestra muerte. Amén.
3: Gloria al Padre, al Hijo y al Espíritu Santo. Gloria al Padre, al Hijo y al Espíritu Santo.
4: Como era en el principio, ahora y siempre, por los siglos de los siglos. Amén.
3: María es Madre de Gracia y Madre de Misericordia.
4: En la vida y en la muerte, ampáranos, Madre y Señora nuestra.
2: Por las intenciones del Papa Francisco, oremos. Dios te salve María, hija de Dios Padre, en tus manos encomendamos nuestra fe para que la ilumines. Llena eres de gracia, el Señor es contigo, bendita eres entre todas las mujeres y bendito es el fruto de tu vientre, Jesús.
4: Santa María, Madre de Dios, ruega por nosotros pecadores, ahora y en la hora de nuestra muerte. Amén.
2: Dios te salve María, Madre de Dios Hijo, en tus manos encomendamos nuestra esperanza para que la alientes. llena eres de gracia, el Señor es contigo, bendita eres entre todas las mujeres, y bendito es el fruto de tu vientre, Jesús.
5: Santa María, Madre de Dios, ruega por nosotros pecadores, ahora y en la hora de nuestra muerte. Amén.
2: Dios te salve María, esposa de Dios, Espíritu Santo, en tus manos encomendamos nuestra caridad para que la inflames. Llena eres de gracia, el Señor es contigo, bendita eres entre todas las mujeres, y bendito es el fruto de tu vientre, Jesús.
5: Santa María, Madre de Dios, ruega por nosotros pecadores, ahora y en la hora de nuestra muerte. Amén.
2: Dios te salve María, templo y sagrario de la Santísima Trinidad, Virgen concebida sin culpa original.
5: Dios te salve, Reina y Madre, Madre de misericordia, vida, dulzura y esperanza nuestra.

0: gracias de nuestro Señor Jesucristo. Amén.
1: Nos acogemos bajo tu protección, Santa Madre de Dios. No desprecies las súplicas que te dirigimos en nuestras necesidades. Antes bien, líbranos siempre de todos los peligros, Virgen gloriosa y bendita. Ruega por nosotros, Santa Madre de Dios,
0: para que seamos dignos de alcanzar las promesas y gracias de nuestro Señor Jesucristo. Amén.
1: La bendición, para que Dios bendiga a la familia, para que Dios acompañe su trabajo, para que Dios les conceda la salud y la vida. El Señor esté con ustedes.
2: Y con tu espíritu.
1: La bendición de Dios Todopoderoso, Padre, Hijo y Espíritu Santo, descienda sobre todos ustedes y permanezca para siempre.
2: Amén.
1: Un lindo día a todos.

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0: parece que ya amanece, María, y hasta el gallo canta. Levantémonos.
1: Sí, sí, tenemos que hacer muchas cosas. Como decían mis abuelos, al que madruga Dios ayuda, y al atrasado hasta los perros muerde.
0: Ya, ya, bien dice María que hay que madrugar.
2: Así como el refrán popular nos enseña en el diario vivir, así también la resistencia despierta al pueblo para conseguir un buen vivir. 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

0: oportunidades no son producto de la casualidad, más bien son resultado del trabajo.
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2: Señor mi Dios, Rey del Universo, en esta mañana tranquila, vengo ante tu presencia para agradecerte por el descanso que he tenido y para pedir tu bendición en este día, donde me enfrentaré a nuevos desafíos, a nuevos retos y aventuras. Quiero que tú, Señor, estés conmigo en cada momento, que sea tu mano quien me guíe por los senderos correctos, que seas tú, Señor, quien tome las decisiones. Solo tú puedes saber lo que es mejor para mí. En tus manos, mi Dios, encomiendo mi futuro. Ese futuro que para mí es muy incierto, pero que al dejarlo en ti, Señor, sabré que vienen cosas mejores para mi vida. Que en este día pueda ser mejor que ayer. Enséñame, Señor, a dar lo mejor de mí, sin esperar nada a cambio. Enséñame a amar a mi semejante, Señor, y a siempre tener una palabra de aliento para quien la necesite. En este nuevo día, pido tu bendición para prosperar en todo, mi Señor. Pido tu compañía para vivir protegido. Pido tu sabiduría para saber decidir entre lo mejor. Y pido tu paciencia para saber esperar tu respuesta, mi Señor. Acompáñame en este día. Sé tú mi luz, Señor. Sé tú mi guía. Te lo pido con todo mi corazón, en el bendito nombre de tu Hijo Jesús. Amén. Y amén.
3: Iniciamos nuestra jornada de este nuevo día con esta bonita oración y bonito mensaje en este nuevo amanecer. Hoy es San Viernes, 24 días del mes de julio. Caray, cómo pasa el tiempo. Listos y dispuestos. Santiago Naula y el gallito madrugador, les decimos muy buenos días, amigos madrugadores y madrugadoras. Iniciando ya la jornada a esta hora de la madrugada, buenos días. Buenos días de Dios a toda la gente que empieza a despertarse. Buenos días, La Tacunga. Buenos días, Cotopaxi. Buenas tardes, el mundo entero. Buenos días. Listos a iniciar nuestra jornada de este nuevo amanecer, nuevo día de trabajo.

0: De corazón a corazón, sabemos que cada mañana, cada amanecer, ofrece la oportunidad de dejar ir las preocupaciones pasadas y empezar de nuevo. Listos y hasta las 6 de la mañana. Por eso dice que los primeros días hay que dedicar a calmar la mente y ayudar a conectar con el bienestar interior, o sea, mía mismo. Buenos días de Dios, listos y dispuestos a trabajar.
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0: Dale gracias a Dios por el nuevo amanecer y esta nueva vida que nos da cada día. Es maravilloso antes que revise de otras cosas malas. Y si es posible, antes de revisar los celulares, hay que agradecer realmente por la vida y por todo lo que nos pasa en este nuevo día. Gracias por permitirme llegar hasta vuestros hogares. Y con esta alegría de siempre iniciamos nuestra jornada de este nuevo amanecer, nuevo día de trabajo. Buenos días de Dios. Buenos días, Latacunga. Buenos días, Cotopaxi.

Las 4:37. 4:37. Buenos días de Dios. Gracias por acompañarnos, gracias por estar en nuestra sintonía a esta hora de la mañana. Siempre pendientes de la programación de Radio La Tacunga, toda la gente madrugadora. Buenos días de Dios. Permítame agradecer y, como no, también saludar a todos los amigos que ya están despiertos y empiezan su actividad en este nuevo día, fin de semana, viernes. Como alguien dice, el cuerpo ya sabe, ya espera el cuerpo el viernes. San Viernes, buenos días. Listos, a propósito, acá feria aquí en Atacunga. Se mueven los comercios también, ya hacer actividades de fin de semana. Buenos días de Dios. Listos y dispuestos a seguir trabajando. Qué alegría, sabemos que nos escucha. Buenos días de Dios, don Osvaldito Jami. Saludos, dice por acá. Gracias por acompañarnos, gracias por estar en nuestra sintonía. Buenos días, Machi. Saludito desde Saquicilí a la familia Jami en la comunidad de Tuldo Urco. Gracias a la familia Jami en Tuldo Urco. Buenos días. También saludos a los amigos que madrugan, a los amigos conductores, a la gente que ya se levanta a esta hora.

0: Alegría musical aquí en Radio La Tacunga, la voz de un pueblo en marcha. Nuestra palabra ñucanchisime. Buenos días también a la familia Moreno, don Víctor, en San Buenaventura. Buenos días. Gracias por acompañarnos, gracias por estar en nuestra sintonía. Buenos días a la gente de San Buenaventura, don Jorgito Totasi Bonilla. Machi, buenos días, dice saludos desde Cachipata en su lindo programa, la familia Totasi. Buenos días, gracias. Buenos días. Buen día.
1: Buenos días, don Jorge.
0: Sí, ¿con quién hablo?
1: ¿Quién le está haciendo la molestia llamando, don Rafael Ortiz?
0: Don Rafael, bienvenido. Cuente, cuente, ¿cómo está con su bamba? ¿Qué tal?
1: Su bamba sigue triste por el verano.
0: Es la comunidad de San José de Rubios, ¿no?
1: Claro, claro, no se olvidará.
0: Sí, sí, por eso ahora sí ya estoy en la mente.
1: Sí, porque es toca estar ya los amigos siempre allá pendiente.
0: ¿Cómo está ahorita? ¿Qué tal amaneció la comunidad?
1: Todos están amaneciendo bien, pues como aún no sale el sol todavía.
0: ¿Está frío o está caliente?
1: Bueno, por lo pronto está caliente, apenas ha chispeado. Está como que ya siente el polvito, apenas, pero... Eso de novedad.
0: Pero me dicen que ha llovido la zona de los páramos. Está lloviendo, dice. Al menos mi zona ha llovido. Pero,
1: qué bueno, oiga, chicas, ojalá para acá, por Cusbamba también, o cualquier día, ojalá llueva. Eso se necesita a todos mismos.
0: Claro, esa es la fundamental en el campo, ¿ah?
1: Claro, si no hay humedad, no llueve, ahí estamos fregados todos, porque ¿de dónde más? ¿Con qué más vamos a desenvolver la gente del campo? No tenemos trabajo, no tenemos sueldo, chiste de lo que se desenvuelve, nosotros mismos nos toca sobrevivir, como sea.
0: Creo que allá solo de la... últimamente la producción de leche están viviendo la gente, ¿no?
1: Así estamos. La mayor parte están dedicados a... con las vaquitas, aunque sea con... unita, dos, tres, cuatro vaquitas que tienen. Así es, estamos desenvolviendo. Ahora para cultivar papas ya chita bastante imposible porque se acabó... perdón, la plaga de la paratriosa y está fregado, oiga. Un compañero nomás hace, ¿qué?, un mes atrás, acaba de perder un lote de papas que sembró papa chaucha. Siquiera al producir bien, hubiera cogido por lo menos siquiera unos 600 quintales de papas. Y eso se terminó en la cementera y ahí... ay, se acabó, vea, chuta, eso, la tristeza que acá en el campo.
0: Vaya, viendo. ¿Y la producción de leche, cómo está por allá, el litro de leche, cómo están comprando?
1: A 44 está llevando el que recoge, porque hay tres lecheros que pasan recogiendo por nuestra comunidad. Entonces, eso está pagando. Bueno, no sé nosotros, porque el que nosotros le mandamos, a eso paga.
0: A 44 centavos.
1: Ajá, eso está pagando y estaba también puntualito, termina aquí la quincena y al siguiente día ya pagaba y ahora está atrasando ya unos 3-4 días, lo está atrasando. Pero bueno, como sea, estamos ahí con esito ahí tratando de solventar, pagar las deudas que se tiene para la comida, los gastos que se presenten extras en cualquier cosa. Así estamos, oiga, fregados la gente del campo.
0: Pero ánimo, hay que seguir adelante.
1: No nos queda más, don Santiago, eso le comento. De ahí, pues, le voy a acordar algunos nombrecitos, como el día de ayer nomás le estaba tratando de saludar y nombrarle. Antes de olvidar, en la comunidad de Rumquinche, al don Armando Tuaza,
0: ¿no?
1: Yacaúco, al don Gonzalo Seavedra, al don Manuel Bunce, Carrillos, como también si se escucha, licenciado Moisés Padilla, Mulalizo, a mi tocayo Rafael Aguayo, a la licenciada Carmen Tornato. Y como ayer de tarde avancé a contactar con mi primo en Ambato, en Puerto Arturo, a mi primo Vicente Chelchicocha, muchos saludos para toda la familia, los hijos, todo, que pasen bien. Ha sido un gusto el día de ayer que hemos conversado, ya que no habíamos tenido contacto ni mi primo ni yo. Entonces me sentía feliz al escuchar la voz de mi primo y saber que a la distancia estamos la familia, tanto él y tanto yo acá también. Eso también decía que él también todas las mañanas escucha la Radio La Tacunga y me comenta que unos como 4 días que yo le he llamado a Radio La Tacunga, que él estaba escuchando y me estaba ahí animando él también, que hay que seguirles. Entonces, pues eso, ya le voy a pasar el número de la radio para que él también pueda llamar y saludar.
0: Claro, llame, claro, mande. Así que gracias, Maestro Rafael. Tengo otra llamadita.
1: Sí, entonces, pues bueno, ahí estamos. Y saludos para todos los radioescuchas, a todos, como no se puede demorar tanto, pues entonces yo les hago el saludo para todos generalmente. Pasa bien y le quería pedir una cancioncita.
0: ¿Qué canción será?
1: Bonita Guambrita.
0: Allá le puse, no escuchó, esa Bonita Guambrita alegre, Benítez de Valencia.
1: Entonces, a ver, ahí póngale el Panteón Generoso, entonces, antes de que me olvide.
0: Ya le busco al Panteón Generoso, ¿no? Saludos. Ya,
1: y gracias por el día que le pedí de la vaca lechera, y eso también mi primo decía, chita, puse esa música y estaba buena, dije, ahora póngame el Panteón Generoso.
0: Ya le busco, ojalá, porque ya mismo tengo el programa agropecuario, esperemos que tengo invitado.
1: Hasta luego, pase bien.
0: Saludos. Dios le pague. Caramba, Panteón Generoso, préstame una tumba. Hoy vamos a con otra llamadita antes de ir a la pausa. Buenos días.
2: ¿Cómo está? Le saluda Isabel.
0: ¿Isabel? ¿San Bonino?
2: Sí, don Santiaguito.
0: ¿Cómo vamos? Doña Severita, ¿qué tal? Un gusto saludarla. Bienvenido al programa.
2: Dios le pague, ahora tuve la suerte que nos salga la llamadita porque no sabe dónde salir.
0: Vea, aquí estamos en turno, dicen algunos. Pero ya, pues, aquí estamos. ¿Cómo está Pujilí?
2: Primeramente, bendecida con sus lindas oracioncitas que usted nos alegra cada día, don Santiaguito. Y saludos para toda la red de madrugadores. Pujilí está bien bonito. Le comento que ayer lloviznó un poquito.
0: Ah, qué bueno.
2: Está bonito. Ajá. Sí, don Santiaguito. Permíteme unos saluditos.
0: Dele, a ver, vamos.
2: Para la señora Rosita, la señora Susanita, la señora Blanquita, para la señora Conchita, la señora Isabelita también, Elise Marquito, a don Roosevelt Fonseca, señor Tapia, a don Manuelito, a don Rosalino, y a toda la red de madrugadores. Un excelente programa que usted nos anima a estar de pie, felices y contentos.
0: Esa es la idea, ¿no? Así es que gracias, doña Chabela.
2: Permítanme la canción, mi don Santiago, por favor, si es que puede, si en el día de mañana. La Flor del Chinchinal, me gustaría escucharla.
0: La Flor del Chinchinal. Ya le busco, ya.
2: Saludos. Hasta luego, don Santiago.
0: Gracias. La Flor del Chinchinal, ya le vamos a poner, vamos a hacer la pausa, pero antes saludos también a don Neftalí Palango. Buenos días, dice, saludo a Neftalí Palango en Palama, la familia Palango. Sigue la señal de la radio, buenos días, Mashi. A los tiempos se conectó don Gavino Pilaguano. Excelente programa, buenos días, gracias don Gavino, Mashi Gavino, allá en Chukchilán. Allí puncha, Mashi, allí puncha. Gracias por conectar a través de este medio, ¿eh?
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5: El Evangelio según San Mateo, capítulo 13, versículos 18-23. En el Evangelio de hoy, Jesús nos explica sobre la parábola del sembrador. Qué importante es ser buena tierra. La buena tierra da frutos abundantes. Nosotros somos la tierra, que no sea el camino, que no sea entre piedra ni entre espinos, sino que seamos buena tierra, que produzca frutos abundantes de paz, de bondad, de generosidad, de fraternidad. También somos sembradores. En la vida estamos llamados a sembrar, y sembrar siempre, no importa el terreno. Hay que ser sembradores del Evangelio, y ser sembradores del Evangelio significa sembrar los valores de lo que es construir el reino de Dios y su justicia. Que Dios les bendiga a todos ustedes para que den frutos abundantes y sembremos siempre el amor, la comprensión y la paz. En el nombre del Padre, y del Hijo, y del Espíritu Santo. Amén.
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0: Gracias a toda la gente que madruga. Buenos días de Dios. Las 4:55. Buenos días, buenos días. Pongamos al panteón generoso. Antes de olvidarme, ¿eh?

0: Uy, vamos a escuchar a don Pepito Oña antes de poner el panteón generoso. Don Pepito, buenos días.
1: Muy buenos días, don Santiaguito.
0: ¿Cómo vamos? ¿Qué tal? Un gusto saludarle.
1: Mal, pues mal, don Santiaguito.
0: Sí, entiendo que están jodidos con la señal. Estamos jodidos con la señal.
1: No tenemos cobertura para acá toda la semana. No ha habido... acordando que la próxima semana ya toca de escuchar a ver por dónde va el toro.
0: Sí, no, está en eso ahorita. Esperemos que consigan unos equipos por menos de semana, la otra semana ya ponga activo. Se ha quemado algunos equipos y están haciendo ese trámite, don Pepito.
1: Claro, entiendo. Los ventajones deben ser que acepta, pues, cualquier piecitas que estése por ahí en los equipos, tienen muchos golpes.
0: Claro, usted sabe, en Huincupana sopla mucho el viento, pues.
1: Claro, así es. Ya pues, don Santiaguito, disculpará, me estaba llamando, digo, voy a llamar quizás dentro de la llamada para decirle que así estamos sin la cobertura, pues, y ya pues así mismo le está llamando, siempre estoy buscando por las mañanas a ver si es que hay señal ya.
0: Claro, pues si de repente usted tiene un celular, cógele por TikTok. Por TikTok estamos transmitiendo o sino por internet.
1: Por acá, nada de internet, nada acá, el campo no se atina a tener eso así solamente cuando hay señal en la radio, nomás don Santiaguito.
0: Qué bueno. Pero bueno, esperemos que a la otra semana tengamos listo, ¿ya? Don Pepito, gracias ya, por la preocupación.
1: Un bonito día, don Santiaguito, disculpe nomás.
0: Saludos, gracias a la preocupación. Sí, estamos sin señal para Sitges. Qué pena, pero ya es. Perdón. Esperemos que nuestros amigos técnicos ya solucionen el problema. Buenos días, don Vicente. Don Santiago, saluditos desde San Colquí, escuchando su lindo programa. Gracias, don Vicente. ¿Cómo le va? ¿Qué tal? Un gusto saludarle.

0: Ahí está el Panteón Generoso. Panteón Generoso. Buena música, ¿no? A propósito de la gente madrugadora. Vamos a hacer una pausa y luego vamos a poner el chinchinal, la flor del chinchinal. El chinchinal para doña Chabelita antes de empezar el programa agropecuario.
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1: El Chinchinal, saludos a don Clever Oña, buenos días de Dios, amigo, bonito día, usted también, don Milton Chiluiza. Saludos desde Planchaloma, bendiciones, buen día, Mashi, Wilson, a la familia Chiluiza, buenos días.

0: Música ecuatoriana chinchinal, vea, ahí está. Don Manolito Bunce, buenos días.
1: Buenos días, compañero Santiago.
0: Bienvenido, usted llama desde arriba de los Altos Palmas, Rumiquincha.
1: Ahí, pues, saludando a todos los compañeros que escuchan Radio Latacunga.
0: ¿Cómo está la comunidad?
1: Gracias a Dios, contentos que cayó una sartita, ojalá siga cayendo...

0: Digo, lluvia.
1: Sí.
0: ¿En dónde es? ¿Romequincha?
1: Yactaurco.
0: Ay, perdón, Yactaurco. Ya cambié de comuna, vea. Yactaurco, ya. Entonces está lloviendo Yactaurco.
1: Sí, poquito, un pedacito, donde me sigue lloviendo poquito.
0: Qué bueno, qué bueno. Cuente, cuente, que aparte, ¿qué novedades?
1: No hay nada de novedades, sino... Llamada para saludar a todos los que escuchan la radio, a mi amigo de San José de Rubios y a todos los compañeros que escuchan Radio Tacunga. Que pasen un bonito día y a usted principalmente.
0: Dios te pague. Así es que siga escuchando, siga reportando.
1: Gracias. Pase bien, un bonito día.
0: Saludos. Dios te pague. La gente de Yactaurco, buenos días. También saludos de allá a Jaimito, Oña, Margarita Guano, dice, de parte de Clever. Oña, por favor, reciba el saludito. Buenos días, don Héctor, buenos días.
2: Buen día, Machi.
0: ¿Cómo vamos? ¿Qué tal?
2: Bueno, un poco alegre por acá, vista que debido a la bulla que empezamos a hacer, parece, oiga, que dejan llover. Por lo menos una zarpa, una garuba cayó anoche. Entonces, contento, Machi.
0: Eso es una buena noticia para el campo,
2: ¿eh? Sí, justamente como yo le decía, se ve por el sector de los páramos del Cotopaxi y todo eso, que llueve, y justamente ayer empezó por ahí la lluvia, y gracias a Dios llegó hasta acá. Pero llega una llovizna diluida, si no es de lluvia normal, Machi.
0: Pero algo es algo,
2: ¿eh? Sí, gracias a Dios, algo es algo. Algo es algo, entonces ojalá dejen llover, porque directamente es de, esta cuestión es de, netamente de las brocoleras, porque empiezan a bombardear desde el piso de cómo es esa famosa avioneta, justo por donde están las nubes cargadas, negritas, va la avioneta, entonces después desaparece, como por arte de magia, desaparecen las nubes.
0: Oiga, vamos viendo, y no se puede comprobar, pero es la realidad que no se puede, digo, hacer nada, ¿no?
2: No, pues, comprobar, oiga, eso ya cuántas veces, inclusive yo no me voy a cansar de repetir que yo desde Cuicuno, esa vez que estaba bajando desde Tuacaso, en Cuicuno justo, empezó como es de unos rayos rojos directamente a las nubes, entonces no es necesario comprobar, si no hemos visto, no solo yo sino algunos, esos fenómenos que suceden, pues fenómenos artificiales por el hombre.
0: Ojalá algún rato haga una verdadera investigación y separe esto, porque si eso está pasando, prácticamente es violentar contra la naturaleza.
2: Sí, justamente, ojalá. Ahora, como es que están las famosas autoridades alocados por querer entrar de nuevo al sillón, otros queriendo repetirse, ojalá tengan algún plan, algún programa referente a esto, porque no es de nuevo, esto ya viene más o menos desde siquiera unos 10, 12 años atrás.
0: Perfecto. ¿Algo más, don Héctor?
2: Saludos a todos los machis y guarmis de la red de madrugadores y madrugadoras. Saludos, que tengan un bendecido día. Bueno, asimismo, por ahí póngale una bandita de San Jerónimo. Una bandita de San Jerónimo, póngalo cualquiera y que salga por ahí.
0: Ya le busco, ¿no?
2: Ya. Y paichami machi, Cayacama.
0: Cayacama. Saludos a la gente linda que nuevamente se reporta a la red de madrugadores. Buenos días. Saludos también por acá, Steven Puyo, dice, allí punjama Shikuna. Bueno, ¿cómo le va? También saludos a doña Martita Valverde, buenos días de Dios. Saludos desde Barrio Palopo Mirador, están pendientes la gente, qué bueno que estén escuchando la radio. Qué bueno que estén pendientes de la radio porque ya mismo viene el programa agropecuario. Hoy vamos a hablar un poco de las sequías, por qué está pasando las sequías y también por qué vienen las quemas. ¿Qué está pasando? ¿Por qué estamos quemando, vea, los pajonales? Buenos días. Vamos a recibir esta llamadita. Buenos días, de Dios.
3: Ajipunja, Maestro Santiaguito.
0: Bienvenido al programa, Machi.
3: Dios le pague, Maestro Santiaguito, Machicuna, dice.
0: Vea, así ponen, pues, vea, Machicuna, dice.
3: ¿Qué más quiere, Maestro Santiago? A ver.
0: Vea, la siguen por todo lado, vea.
3: Maestro Santiago, unirme a la alegría de los agricultores. Por acá también tuvimos una zarpita, pero muy leve, pero del ahogado el sombrero, Maestro Santiago. Maestro Santiaguito, acabo de escucharle a usted como que ya no se puede hacer nada con estos señores que no nos dejan llover. No es así, Maestro Santiago. Cuando, y siempre digo, por la única razón que le recuerdo yo al ex prefecto César Rumacinga, fue cuando él le fue y decomisamos, Maestro Santiago, digo decomisamos porque ahí estuve los cañones. ¿Qué más pruebas, Maestro Santiago? Que sí existe la maldad contra la naturaleza. ¿Alguna otra autoridad vuelta quería sacar donde los lugares que están? No sé si estarán ahí todavía o ya sacarían, porque eso era una prueba contundente, Maestro Santiago. Siempre he de decir que las empresas dan muchísimo trabajo, Maestro Santiago. ¿Qué fuera de la provincia de Cotopaxi si no hubiera las brocoleras y las flores, Maestro Santiago? Estuviéramos regados con la gente que necesita trabajar. Entonces, pedirles a las autoridades que les corresponde no venir a querer coastar un rato que el campesino quiere salir a divertirse, a dar una vuelta con su caballito, a pedir tantos requisitos, Maestro Santiago. Ahí donde tiene, ahí tienen que trabajar las autoridades, Maestro Santiago, en lo que están haciendo malos empresarios. Nos dan trabajo, sí, pero también están haciendo cosas malas. Ahí nos deben ayudar las autoridades, poner mano dura. No en las carreteras, Maestro Santiago, Agrocalidad, la policía, otros señores que, no sé, Maestro Santiago, uno no hace más que mover la cabeza y continuar. Ahí deben actuar las autoridades, Maestro Santiaguito, en el control del suero, en el bombardeo de nubes. Deben controlar más las autoridades que no anden chocando los carros, los señores borrachos, Maestro Santiago. Y no solo así no vamos a hacer aplaudirle porque les manda sacando. Lo mínimo que tiene que hacer es eso, Maestro. No se debe ni siquiera decir, ya debe estar. Y con la plata del señor que componga el carro. No la plata de la provincia o el seguro que se vaya a componer los carros. Aquí nomás, Machi Santiago, Yupaychani, Cayacama, Machi.
0: Saludos, gracias, Jorgito. Bienvenido. No, y las autoridades dicen eso, ¿no? Hasta ahora, imagínate, años. Años ha habido denuncia acá en el programa mismo. Realmente el tema, hoy en día, la tecnología. Hay una hipótesis, no digo que, ¿sabe qué? Ni estoy de acuerdo o estoy de acuerdo. Entonces, una investigación verdadera, sí, antes había los cañones antigranizos, es otra cosa, ¿no? Cañones antigranizos. Sí, somos testigos también, hemos difundido, y existe en mi zona oriental, Chambapongo, ahí están los cañones antigranizos, que antes bombardeaban a los granizos, ¿no? Y también ya eso permite ya violentar a la naturaleza. Hoy dice que hay un aparato sofisticado de la tecnología digital. Entonces, ahí pues vamos a ver qué pasa. Las autoridades hoy a propósito también vamos a hablar del tema de la sequía, por qué vienen estas prolongadas sequías. También vamos a hablar hoy con nuestro invitado, el ingeniero Diego Molina, de la gestión de riesgos de Cotopaxi. Del gobierno provincial de Cotopaxi nos va a acompañar hoy. Doña Susanita, buenos días.
4: Buenos días, mi don Santiaguito. ¿Cómo está? ¿Cómo ha amanecido?
0: Aquí conversando con la red de madrugadores.
4: sí, estoy escuchando las personas que ya era hora de manifestar de lo que está pasando. Es una pena, es un, ¿qué le diré? Es una indignación de que lo que está pasando, o sea, eso ya, no es solo ahorita, eso ya viene rato, eso ya es de conocimiento de todos, ya no es que solo ahorita estamos imaginándonos lo que tal vez será, no es eso, o sea, eso ya viene de rato, ya eso ya, no sé de qué valernos para allá, no sé qué hacer para que eso ya se acabe, o sea, no puede seguir haciendo el daño a la naturaleza y seguir causando también a nuestro planeta, porque no sé qué va a pasar con las nubes que les estropean y hasta más, ya pues ya no sé hasta dónde va a llegar eso. Yo sería de que levantarnos ya, o sea, para aquí, por ejemplo, yo hablo por aquí, por mi sector, o sea, es una pena que aquí antes los directivos de lo que es del agua, de lo que es del barrio, de todo eso, nos uníamos y convocaban a la reunión y a la marcha y nos íbamos. Sí tuve la oportunidad de irme yo un par de veces, porque antes no estuve, porque yo estoy aquí a raíz de la pandemia, estoy yo acá en mi sector, entonces antes, claro, yo por mi trabajito no vivía acá, pero tuve la oportunidad yo de ir dos veces acá a la parte de Cusubamba, ahí a la lindera que le llaman. Entonces sí comprobamos ahí que sí era, y los señores nunca dieron la cara ahí cuando nosotros fuimos, como diría, se encerraron, se pusieron a temblar ahí de ver la multitud de personas que estábamos y nunca salieron a responder nada. También nos fuimos de otro viaje al campo de aviación a ver qué es lo que respondían también ahí con las avionetas que siempre vemos aquí. Hasta los colores de las avionetas sabemos qué colores nomás son, y ahora por último hay un avión grande también que anda ahí, que yo pensé que era de carga, pero no, es de ese, porque hace ese daño también ese avión. Entonces ya sabemos todo, en la noche igual a veces nos toca un rieguito de agua en la noche, igual ahí vemos como los juegos pirotécnicos igual que botan ahí eso. Entonces sí sabemos, o sea, no sé, yo sería, aunque sea con la red de madrugadores, unirnos y ver qué se hace, porque esto no podemos seguir así, o sea, aquí los que necesitamos la lluvia solamente esperando y nada, y viendo lo que pasa, y ya pues es una pena, como le digo, una desesperación que ya no se sabe, ya nos quita hasta,
0: sí, sí,
4: hasta ya ya no tenemos, como digo, nos decepciona eso, nos decepciona de seguir, de estar así en el campo. Eso, mi don Santiaguito, y que disculpe que yo también me una a esto, pero la realidad es esa. Quisiera que, no creo que solo nosotros los que nos hemos manifestado hoy en esta madrugada, seamos tal vez los que sabemos de eso. Yo creo que toda la red de madrugadores sabe, y sería de que hagamos bulla, diría yo, hagamos bulla por lo menos para que nos escuchen y digan, bueno, sí, sí, sí sabe la gente, o sea, sí.
0: Perfecto.
4: Sí, sí, es lo que está pasando. Entonces, eso, mi don Santiaguito, disculpe, saluditos a todos, a la red de madrugadores, como digo, hagamos bulla, sumémonos más a lo que está pasando, a lo que estamos viviendo, y es por el bien de todos. Mi don Santiaguito, si es que no es por demás, pues, una cancioncita, no sé, cuchara de palo, si es que me puede complacer, Dios le pague, un bendecido día a todos, a los de madrugadores, a todos los que nos escuchan, y para usted también.
0: Dios te vea, saludos.
4: Un bendecido día.
0: Igual, Dios le pague. Hoy no vamos a dar las canciones ya, hoy tenemos el programa agropecuario, los días viernes tenemos el programa agropecuario y tenemos nuestro invitado, hoy nos acompañará el ingeniero Diego Molina, del gobierno provincial de Cotopaxi, para hablar un poco tema de los del clima, también de las quemas que está pasando, ¿verdad? Todas esas situaciones vamos a, y hay que prevenir, ¿no? Imagínense en estas épocas complicadas que vive la naturaleza. Vamos a hacer la pausa, regresamos enseguida.
5: En Radio La Tacunga, 5 horas con 19 minutos. 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
0: 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Las 5 de la mañana, 21 minutos, también hay otra invitación a todos los niños o padres de familia. 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Saludos también a la gente de Sichos. Buenos días, preocupados por la situación de la señal. En Chilcapamba, barrio Chilcapamba, saludos a la red de madrugadores. Por favor, póngame una música de Rockstar, dice don Mashi Wilson Arequipa. Gracias, don Wilson. También en Rumiquincha, también a Mashi Ramiro Achote. Buenos días, gracias por los saludos. Allá la gente de Cusubamba, buenos días de Dios. Bueno, iniciamos ya nuestra jornada del programa agropecuario a esta hora.

0: prácticamente lo que hemos enfocado es a conservar y a mantener los páramos en este caso.
1: Ya estamos preparando abonos orgánicos, preparando las semillitas y haciendo enseñar sin químicos.
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0: Estamos de vuelta hoy en el programa agropecuario. Hablaremos sobre prevención de quemas y también la sequía, ¿no? Porque hay mucha gente que aún, nosotros no nos entendemos qué está pasando con la naturaleza y a veces abusamos. Durante esta temporada seca y la escasez de lluvia, el suelo y la vegetación se vuelven extremadamente inflamables, ¿ah? ¿Eh? O sea, ¿cómo digo? Bien suaves y peligrosas. Y eso para evitar incendios, totalmente, a veces las quemas agrícolas, las fogatas, aprovechamos a veces hasta jugar con las basuras, y ahí a veces nos va de las manos, ¿no? Y por eso hay que tomar algunas medidas. Y para ello estamos ya enlazando con el ingeniero Diego Molina. Gracias por hacer madrugar, ¿verdad? Ingeniero Molina, bienvenido al programa.
1: Buenos días, mi estimado Santiago, no sé si me escuchan bien.
0: Perfecto, ingeniero. Y estamos, pero casito en la vecindad, ingeniero.
1: Sí, muchas gracias. Parece que estaba muy cerca ahí. Agradecerles a ustedes la gentileza de ser considerado para participar con ustedes en este interesante programa. A las órdenes.
0: Gracias, ingeniero, por hacer madrugar. Vean, imagínense, a esta hora muchos técnicos. Y agradecer a toda la gente que tiene esa predisposición para ayudarnos, porque es importante también la presencia de ustedes acá en la radio La Tacunga. Ingeniero, el tema, decíamos, hoy en estas temporadas, como ya habíamos dicho un poco en la introducción, la tierra se ha vuelto un poquito, digo, los técnicos dicen, infamables, dice, un poquito riesgosos, y nosotros de ahí nos abusamos, ¿no? Esta situación, la primera inquietud que yo tengo es que usted está parte, usted es coordinador de la gestión de riesgos del gobierno provincial de Cotopaxi, si no me equivoco, ingeniero, por favor.
1: Soy técnico dentro de la Unidad de Seguridad Ciudadana y Gestión de Riesgos de la Prefectura de Cotopaxi.
0: Perfecto, gracias por aclarar este tema. Entonces, en estas épocas de sequía, ¿cuál es su panorama? Tal vez tiene algunos datos que está pasando con la madre naturaleza en Cotopaxi. Ingeniero, primeramente, empecemos por ahí.
1: Bueno, mi estimado Santiago, como ustedes han visto, hemos visto todos, digamos así, desde hace unos 4 años hemos tenido un experimento bastante marcado ya con la presencia de incendios forestales en nuestra provincia. Antes teníamos incendios muy pocos, respondía justamente a procesos de quemas que hacían de basura, quemas de despojos, pero desde hace 4 años vemos ya, como ustedes han podido ser testigos, vuelvo y repito, a través de los medios de comunicación, a través de lo que ustedes también sienten y viven en el campo, cómo grandes hectáreas se van consumiendo. Hace 2 años tuvimos uno de los incendios más largos que registra justamente en Ecuador, que es del de Sichos, que estuvimos casi cerca de 28 días con el incendio. Entonces, esto es justamente, no solamente es el daño específico hacia el sembrío, digamos, hacia el pajonal que se quema, sino cómo este incide justamente en el comportamiento de la naturaleza. Y después, obviamente, estamos sufriendo esos cambios climáticos que hoy nos va afectando con sequías más prolongadas y a veces con lluvias más fuertes, pero más intensas, que en vez de ayudarnos en el campo, muchas veces nos perjudica. Tenemos nosotros una incidencia bastante marcada, ya no solamente en un cantón, tenemos incendios forestales que se nos presentan en La Tacunga, en Saquicilí, tenemos en Sichos, como ustedes ven, en Pujilí, tenemos cerca de en Salcedo también, y en Pango, aunque ustedes no lo crean, tenemos en el sector de Pindiopata también incendios forestales que se nos van presentando, y justamente en aquellas zonas que a veces son un poco complicadas de acceder por parte de los equipos de respuesta, pero que sí responden a procesos propios dirigidos por la mano del hombre.
0: Ahora, ingeniero, la gran pregunta mía es, a veces yo me pongo un poquito, no sé si hasta desconocido, ¿no?, de por qué pasan estos cambios climáticos. O sea, ¿por qué se presentan estas etapas? Imagínense, hay etapas que, no solo en Cotopaxi, en el país y hasta en el mundo, hay estos cambios bruscos, ya no es como antes. Todo el ciclo de clima como que se ha variado, toda esta situación, ingeniero.
1: Claro, y ustedes, y gracias a su programa, creo que se han dado cuenta. Antes, por ejemplo, usábamos el almanaque de Bristol para poder ver las fases de la luna, cuando sembramos, cuando cosechamos, cuando hacemos la quitar de las malezas, todo eso, y hoy vemos que ya no hay cómo, porque ya no tenemos bien marcado ahora ni el invierno ni el verano, y lo que es más, las captaciones de agua cada vez van disminuyendo. Entonces, eso responde justamente al manejo del hombre frente a la naturaleza. Como usted lo ha dicho, nuestra Pachamama nos está dando alertas de que también está siendo afectada por la mano del hombre. Hace 30 años empezamos ya a experimentar, ustedes a través de las noticias, ustedes también muchas veces en Radio Latacún han hecho programas muy interesantes sobre los factores de cambio climático, y vean cómo va afectando tantos años de botar basura, tantos años de utilizar productos químicos que van afectando la naturaleza, el ciclo de del agua, que es justamente la evaporación, el que llegue se formen nubes, y tenemos todo eso que va afectándonos a nosotros, y ahora está, como vuelvo y repito, ya más afectado porque hay más gente que quiere ahorrarse el trabajo, que quiere producir más rápido y utiliza productos que no han estado siempre con nosotros. Usted más que nada, don Santiago, sabe que antes utilizábamos, por ejemplo, los abonos, los fertilizantes que hacíamos orgánicos, con el trabajo de la misma, desechos del cuy, de la vaca, del chancho, y teníamos excelentes productos. Hoy en día buscamos tener productos químicos que vamos viendo cómo va afectando. Antes teníamos el control del agua. Yo me acuerdo en el campo con mis abuelitos, nos daban el agua los días y las horas marcadas, se abría en la sequía, se hacía el surco, por ahí recorría el agua, otra vez llegaba a la sequía y se iba hacia abajo. Hoy en día dejamos que el agua corra y vean ustedes que no solamente nos produce las sequías, que después nos produce, ahora ustedes van viendo cómo se nos hacen los agrietamientos en el suelo, los deslizamientos que hemos tenido en la vía que tenemos a La Maná, a Sumbawa, vamos viendo también lo que nos ha pasado en Cuturibí. Son procesos justamente por el agua, que es como un acelerante, no es que lo causa directo, pero el agua acelera estos procesos propios de la naturaleza, porque antes sabíamos controlarla, sabíamos aprovechar el agua. Ahora como tenemos el agua, la desperdiciamos prácticamente y después estamos sumidos en los problemas que vamos hoy usted y los está haciendo, acotando en esta entrevista.
0: Interesante, seguimos, vamos a hacer una pausa nomás, ingeniero, para cumplir con otro espacio publicitario. Regresamos luego de segunditos, por favor. Así es que saludos también ya. En Salcedo, dice, están pendientes don Jorgito Quispe. Y en Poema Vivo dicen a Canchas Junior, Paul especial para Jorgito. También acá en Huancaje, arriba donde soplan los vientos de los páramos. Buenos días. Doña Janet Gutiérrez, allá en Belisario Quevedo, en Manzana Pamba también, siguiendo la señal. Gracias a toda esa linda gente que sigue a través de la plataforma de las redes sociales.
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0: Seguimos adelante con otro invitado, el ingeniero Diego Molina, hablando sobre el tema de riesgos y también el tema de incendios forestales en estas épocas, que realmente que nosotros, los seres humanos, hasta abusamos de la Pachamama. 5:33, ingeniero, siguiendo adelante, también uno de los temas polémicos aquí en Cotopaxi es que, a propósito de la, cuando hay una sequía, ¿no? Viene unas, digo, no sé si Usted dijo algo importante. El hombre siempre ha sido el destructor, o sea, digamos, el ser humano. O sea, imagínese, hoy en día los sectores más afectados son los últimos de los páramos, digo, los páramos donde nace el agua. Entonces, por toda esta situación, ¿por qué, o sea, por qué realmente, digo, no? No sé si decir culpamos al agricultor que sigue subiendo la frontera en estas etapas.
1: Y justamente, como ustedes conocen, hay una normativa que nos pone que una cota hasta donde nosotros podemos tener lo que llamamos la frontera agrícola, los 3.400 metros sobre el nivel del mar. Y es porque justamente más arriba de esto, como usted lo ha dicho, encontramos estos ojos de agua, este proceso que se hace, que funcionan las pajas como una especie de esponjita, que a la vez que capta justamente la humedad y la transforma esa humedad que está en el aire, cuando vemos las neblinas, todo eso, les transforma en agua, en líquido, y a través de sus sistemas, tanto de su suelo como a veces también por parte sobre el suelo, hemos visto nuestras pequeñas sequitas, esas sequías naturales que salen, recogen el agua y justamente van hacia esos depósitos que nosotros luego aprovechamos para tener nuestros canales de riego. Entonces, al nosotros disrumpir eso, lo que estamos es quitando dónde se produce el agua. Entonces, ese es uno de los principales factores, y ustedes han visto. Vamos rompiendo esa frontera, la quemamos para decir que no, porque uno no lo ha hecho adrede, digamos, ¿no? Sino que como ya se quemó eso, ya nosotros aprovechamos y sembramos. Entonces vean cómo esta acción nos va perjudicando no solamente al que tiene el terreno, sino a todos los que necesitamos justamente del trabajo, del esfuerzo de ustedes a través de la generación de la actividad agrícola. Entonces ese es uno de los principales factores. El otro es también que, como usted lo ha dicho, en esta época seca, ustedes ven, los soles son más intensos, tenemos una radiación, como se conoce radiación, la intensidad del sol, entre las 10 de la mañana y las 3 de la tarde, que realmente es para nosotros es algo como novedoso, como serranos, como latacungueños, tanto sol sobre nosotros cuando estamos más acostumbrados al frío, a esa brisa fría que nos cobija acá. Pero tenemos esta radiación, y justo usted ha visto que entre las 11 de la mañana, 2 de la tarde, ese rato reunimos los desechos orgánicos, los desechos que tenemos vegetales, y procedemos a quemar. Pero también nosotros tenemos que entre las 12 del día hasta las 4 o 5 de la tarde tenemos vientos, y es en todas partes. Compañeros que han hablado, les he escuchado de sitios que conversan con usted, ven esos vientos que tenemos. Entonces, al nosotros quemar entre esas horas que es más caliente, digamos así, y al venir una ráfaga de viento, lo que yo quise quemar solamente mi basurita que recogí ahí, empieza eso a volar y se pega ya en otro sector que también está seco y se genera estos incendios. Entonces, por eso es que nosotros pedimos que comprendamos lo que antes hacíamos del fuego. El fuego siempre ha sido un aliado del hombre. Si nosotros tomamos un poco de historia, mi estimado Santiago, el hombre era nómada, viajaba de un lado a otro, podía cazar, pescaba y así salía, ¿no es cierto? Hasta cuando descubrió el fuego. El momento que se descubrió el fuego, el hombre ya se hizo sedentario, empezó a formar sus pueblitos, así. Pero el fuego siempre fue un aliado. Pero en los últimos años estamos usando este fuego, cuando no lo controlamos, se nos transforma justamente en un enemigo. ¿Qué es lo que buscamos nosotros ahora? Es justamente a través de usted también, don Santiago, y gracias por esta entrevista, el hacer conciencia. Si necesitamos quemar la basura, todo eso que también comprendemos que no tenemos sistemas de recolección, lo hagamos, pero programemos esa quema. Hagámoslo, recogemos, por decir algo, me invento, recojo el sábado, el domingo y el lunes yo quemo. Pero lo quemo entre las 5 de la mañana y las 6 de la mañana porque la humedad me ayuda a que no haya un incendio y solamente se queme lo que yo quiero. Yo aviso a la autoridad, al GAP parroquial, al teniente político, yo voy a hacer esta quema, por favor, le aviso para que estén al tanto. Con esto ellos avisan a los bomberos, y si es una quema grande la que se va a hacer, ya tienen la asistencia del cuerpo de bomberos para tomar medidas. Pero si usted viene y me dice, voy a quemar hoy o mañana, es complicado. La idea es tener unos 2-3 días para que se puedan organizar también y dar esta asistencia. Vean, no estamos rompiendo lo que se necesita, pero estamos controlando que se pueda producir un problema esto. El otro es justamente respetar estas fronteras agrícolas que nosotros tenemos, porque lo que estamos perdiendo es el agua. Y más allá de eso, tenemos terreno, sembramos, pero ¿y sin agua qué hacemos? Entonces, tomar medidas ahí para proteger tanto la necesidad de producción que yo tengo para sobrevivir, porque de eso vivo, pero también necesito el elemento vital para que pueda haber la producción, que es el agua. Entonces, son volver a esas antiguas costumbres que tenían nuestros abuelitos, nuestros bisabuelitos, y cómo ellos cuidaban de la naturaleza, cómo ellos cuidaban la Pachamama, porque eran parte de uno. Nosotros vivimos sobre ella, ella nos da el alimento, pero también nosotros tenemos que cuidarla. Yo creo que ese es ese vínculo interesante que tiene el sector campesino con la naturaleza, pero que hoy vea, cada día lo vamos rompiendo y nos estamos perjudicando nosotros mismos.
0: Las 5:39, una llamada telefónica, también saluda a don Vicente Chasipanta en Cusubamba. Siguen las señales, están escuchando, pendiente de la programación agropecuaria. Don Marcelo Troya, buenos días, bienvenido. ¿Cuál es su inquietud?
2: Buenos días, mi querido Santi. Saludos cordiales, amigas y amigos que escuchan la prestigiosa radio La Tacunga, la voz de un pueblo en marcha. Saludos, ingeniero técnico de la del Consejo Provincial de Cotopaxi. Realmente, usted lo decía, Santi, estamos frente a una situación compleja que vivimos actualmente las y los ecuatorianos, y particularmente en Cotopaxi. Las temporadas no están definidas, efectivamente. Ya no sabemos cuándo es verano ni invierno, pero eso tiene una razón y una motivación, que la hemos depredado la naturaleza, los mismos hombres. Nosotros mismos las hemos depredado, ¿no? Y es obligación de las autoridades determinar política pública para defender la naturaleza, defender los ecosistemas. Y algún momento lo decía yo en una entrevista, y más que todo en los medios, que en la época de verano es oportuno drenar nuestros ríos, por un lado, y por el otro, que los técnicos se mezclen con los agricultores, con los campesinos, y compartan sus experiencias técnicas con las experiencias del agricultor, porque nosotros, quienes hemos vivido en el campo y a través de nuestras funciones profesionales hemos compartido los diferentes espacios en el país, no tenemos esa experiencia y esa sabiduría de que solamente la persona que es consciente y que ama el espacio donde vive, defiende la naturaleza, defiende los ecosistemas. Entonces, los ecosistemas están completamente destrozados, no hay equilibrio de estos ecosistemas. En verdad, se han excedido de la frontera agrícola, ya no existe ese colchoncito de reservas de agua. En conclusión, hay un desequilibrio y por eso es que tenemos lo que estamos pasando. Entonces, una sugerencia y un pedido es que los técnicos del MAG, los técnicos de las direcciones de productividad, los técnicos de las direcciones de agua y drenaje de los gobiernos locales y provinciales se mezclen con el agricultor. No es que solamente vengan por compromiso, por la fiestita, por una programación, sino que en el día a día, el 80% de su actividad profesional se mezclen con el agricultor, con el pequeño y mediano productor. Un abrazo.
0: Gracias. Ingeniero Diego, por favor, ¿alguna inquietud, comentario?
1: Sí, justamente tiene toda la razón. Esto es un proceso desde que debemos trabajar de manera conjunta, tanto las instituciones como la población, la comunidad de nosotros, pero debemos trabajarlo con una actitud positiva. Nosotros, quizá usted, don Santiago, nos ha visto, nosotros en la medida también de nuestras posibilidades, digamos por tiempo también y por personal que nosotros tenemos, solamente somos dos personas dentro de nuestra unidad de riesgos. Sin embargo, tenemos una estructura bastante interesante, y algo que decía justamente el compañero era que tenemos, por ejemplo, los técnicos del MAG, que son quizás los que más cerca están de la población, los tenemos a nivel de las parroquias. Nosotros empezamos un proceso justamente del manejo integral del fuego, bajo un nuevo concepto. No queremos es restringir ni prohibir, sino que aprendamos a trabajar con el fuego. Es necesario, lo comprendemos justamente porque hemos convivido con la gente, comprendemos sus necesidades, y no es cuestión de hacer una ordenanza como lo han hecho otros municipios, por ejemplo, el de Quito, que dice prohibido quemar. Porque con todo y ley usted ha visto que se hace y tremendos incendios que tenemos. No somos también muy amigos nosotros de más normativa, de más política pública, porque yo creo que si hacemos un balance de en nuestros territorios de cuántas leyes tenemos, tenemos un sinfín de leyes y para cada cosa. El problema es de que no las sabemos cumplir. Entonces, en este trabajo con la comunidad, hay algunos sectores que ya están trabajando, por ejemplo, con el MAC en este programa de generar los bioles, estos abonos orgánicos, aprovechando justamente la maleza, recogiéndolas, todo eso, y producen, incluso se llega a comercializar. Hay buenas prácticas que se han hecho acá en Pichincha, que se han hecho en Manabí, que se han hecho en Imbabura, donde las organizaciones de mujeres, como un proceso de emprendimiento, no todos les gusta estar recogiendo todo eso y haciendo esta transformación, ellas han hecho sus asociaciones de mujeres y hacen justamente este proceso y lo comercializan. Y tienen, vean ustedes, protegemos la naturaleza, protegemos una producción sana, nuestra seguridad alimentaria, generamos un proceso de emprendimiento de mujeres y, lo que es más, no afectamos a nuestra naturaleza. Y son esos procesos de aprovechar los técnicos que tenemos, que están buscando justamente acercarse a la comunidad, pero que nosotros hoy en día, usted lo ha visto, Santiaguito, cada vez somos más ocupados. Cuando llamamos a una reunión, no tenemos tiempo. Cuando llamamos a una capacitación, nadie viene. A veces ni el que nos invita llega para abrir el local donde teníamos que reunirnos. Entonces, por eso digo, tiene toda la razón. Este es un trabajo en conjunto, pero tenemos que tener una actitud de construcción. No podemos llegar y obligar a que nos escuchen. Tiene que ser de manera conjunta, de manera participativa. Y ahí es donde justamente ustedes, como medios de comunicación, ustedes han visto, son unos aliados estratégicos para nosotros. Hoy, a través de ustedes, su gentileza, puedo llegar a más gente de la que quizás haya llegado todo este año en reuniones que hemos tenido comunitarias. Entonces, eso es lo que buscamos, generar, abrir estos espacios. Agradecerle, Santiago, a la Radio La Tacunga, siempre a través de Marlenita, de Paulinita, hemos estado siempre en estos procesos y que nos ha dado muy buen resultado, considero yo, en el trabajo conjunto que hacemos con la población. Pero como lo dijo el compañero que habló, hay que hacer conciencia de cómo nosotros mismos prácticamente estamos depredando a nuestra Pachamama y después exigimos que haya soluciones. Si nosotros mismos no trabajamos de manera conjunta, vean, ahora nos está enfrentando un fenómeno del Niño. Nos dicen que va a ser más fuerte, algunos entendemos, otros no entendemos qué es lo que va a pasar. Le pongo un ejemplo de lo que pasó en Zamora hace 15 días, ese aluvión, y que hasta ahora tenemos 6 personas que están perdidas y que no se las pueden encontrar. Parte del problema no fue solamente el agua, sino vean cómo nosotros vamos y vivimos justo al lado de los ríos, cuando hay una normativa que nos dice 30 metros del lecho más grande que ha alcanzado el río. O sea, eso quiere decir que de la máxima expresión que tengamos del río, yo tengo que estar 30 metros alejado. Con eso no tenemos que hacer desasolves de ríos ni nada. ¿Por qué? Porque hoy en día encontramos que cada año, cada verano, ya estamos más cerca del río, ya prácticamente queremos vivir encima del río, porque el río obviamente en verano se seca, pero cuando es invierno el río recupera su espacio y no hay poder humano que lo pueda controlar, y eso ya nos ha enseñado la naturaleza. Al lado de las laderas no podemos poner nuestras casas sin seguridad, porque vea usted cómo después se ven afectadas por los deslizamientos que hemos tenido ya en el Cantón Sichos. Entonces, eso parte desde la conciencia ciudadana y de una labor técnica, que estamos en territorio, que buscamos estar en territorio, pero que necesitamos justamente ese espacio que nos brinde la comunidad.
0: Interesante. Ya en la parte final vamos a hacer una pausa nomás y a un poco ya ver algunas prevenciones, importante conocer, ¿no? Algunas sugerencias suyas, también de los técnicos, de cómo a veces nos abusamos nomás, ingeniero, decimos, vea, yo quemo estos, pero también estoy, no sé si yo digo, los técnicos dicen, y también uno se ha dado cuenta que prácticamente cuando uno se quema los pajonales, no solo quema los pajonales, creo que queman miles, miles de organismos que son parte de la naturaleza, ingeniero. Entonces ya regresamos para estos temitas.
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0: De vuelta, de vuelta. Gracias, Taita Jaimito Encicho dice, buenos días de Dios. ¿Cómo está? Saludos cordiales a toda la gente madrugadora, a la gente que empieza a compartir, también a seguir nuestra señal y también dar su criterio. Vamos a recibir esta llamadita. A ver qué nos... Buenos días, bienvenido.
9: Machi Santiago, buenos días, ingeniero. Buenos días, ingeniero. Muchas gracias por asistir a la entrevista y venir a compartir sus conocimientos. Ingeniero, la naturaleza es sabia, tiene ya sus caminos. Pero pasa que ahorita en el puente de Alaques están construyendo la carretera, el de asfaltado, ingeniero. Pero las volquetas están desembarcando en el Cutuchi, a las riberas del Cutuchi, del río Alaques. Entonces yo quisiera que usted se dé una vueltita por ahí, porque ya le están cerrando al río Alaques. Entonces, ese es mi pedido, ingeniero. Muchas gracias. Muchas gracias, Machi Santiago.
0: Saludos. Importante, ¿no? Vea, eso nos alerta, ingeniero.
1: Sí, justamente, y ese es el espacio que buscamos, o sea, el poder tener esta relación, esta interrelación, gracias a ustedes, los medios de comunicación, y poder justamente alertar a nuestros compañeros sobre lo que estamos haciendo. Recordemos que para hacer una carretera, para intervenir nosotros, tenemos que justamente sacar los permisos de impacto ambiental, y bajo estos parámetros nosotros trabajamos. Entonces, esto es una alerta que nos da. Yo voy justamente a conversar hoy en horas de oficina con mis compañeros para ver qué medidas están tomando y cómo no podemos alterar justamente lo que dice, o sea, los cursos naturales que tiene la naturaleza. Claro. Sabemos que el río Alaques a veces es poco, pero también nos ha dado muestras cuando llueve mucho.
0: Es peligroso.
1: En la parte de la cordillera.
0: Peligroso, imagínense, como dice don Jorgito, peligroso que pongan todos los desbanques al ladito y eso que venga por acá, por la Tacunga.
1: Exactamente, sí, y esas alertas son las que justamente de manera oportuna nos permite tomar los correctivos necesarios, y más si es la institución de nosotros las que podría estar generando algún tipo de inconveniente. Ustedes han visto también cómo es la actitud de la señora prefecta, quien maneja justamente todos estos procesos. Ella misma está en territorio verificando que se cumplan las normas, y el objetivo que es dar tranquilidad, bienestar a nuestra población.
0: Ahora, el otro tema, así en la parte en resumen, son muchos amigos agricultores, me pongo también uno, somos un poquito descuidados, pensamos que estamos haciendo un buen trabajo, ¿no? Tal vez cuando se quema pensamos que es abono orgánico, nos ayuda, ¿no?, un poquito a fortalecer la tierra. No sabemos que también hay consecuencias de la quema.
1: Sí, justamente lo que vamos viendo nosotros y lo que decía es recuperar un poco ese conocimiento ancestral que tenemos de nuestros abuelos, de nuestros ancestros, y poder justamente ver cómo lo podemos ahora emplear, porque yo veo que nos toca es como que en esa parte regresar a las buenas prácticas que teníamos. Teníamos de excelente producción, teníamos de excelentes entradas económicas, porque esa producción nos permitía esa solvencia económica que necesitamos, de esa tranquilidad. A la vez garantizábamos también la calidad de los alimentos que producíamos. Vean ustedes ahora, por ejemplo, el comer una zanahoria, o sea, los vegetales, los tubérculos, ya no tienen el mismo impacto en la salud que antes tenían, por ejemplo, lo que hacíamos de forma natural. Y ustedes lo han visto, hoy tenemos Cotopaxi, es una de las provincias que están marcadas por la desnutrición crónica, y está justamente en el sector rural. Entonces yo decía, ¿cómo si ellos son los que más sano comen? Digamos, acá en el sector urbano, digamos, ya dejamos de tomar un morocho, ahora preferimos tomar un fiustí, ya dejamos de comer un tostado y vamos por el cachito, por las papas fritas. Entonces acá sí podría haber una desnutrición, pero no, vean, está en el campo, donde tenemos la gallinita, como yo sé decir, se estira la mano y ya tenemos los huevos, tenemos un buen caldito de cuy, pero vean que no está dando esa misma efectividad que antes. ¿Y por qué? O sea, ¿y por qué tenemos ahí la desnutrición? Vean la leche mismo, la calidad de la leche ya no es como antes la teníamos. En la mañana íbamos, ordeñábamos un vaso de leche con esa espumita, era el desayuno que nos mantenía con un puñado de tostado, pasábamos todo el día trabajando sin ningún problema. Entonces vean cómo se va alterando todo este ciclo, todos estos beneficios que damos, y como justamente lo decía también el compañero que nos antecedió, es porque cada vez vamos perdiendo más ese contacto con la naturaleza. Y que vea usted, eso no depende de las autoridades, eso depende de uno directamente, y que una vez que tengamos estos procesos, sí podemos nosotros como instituciones complementar esas acciones y poder todos recuperar lo que la Pachamama nos ha dado siempre.
0: Ahora ya para finalizar el programa, ¿cuáles son, usted qué medidas de prevención sugiere, no? Porque a los agricultores, también a la gente que estamos siempre pendientes del tema del campo, a veces vamos por los bajonales, vamos de visita, ¿qué debemos hacer? ¿Cómo debemos aportar a la naturaleza?
1: Nosotros estamos empezando un proyecto, bueno, lo tenemos ya desde hace 3 años, como le decía, el manejo integral del fuego, que estamos trabajando bajo la estrategia provincial justamente del manejo del fuego. Estamos yendo a trabajar nosotros con instituciones, vean que hemos reunido el público privado, estamos con aglomerados, estamos con el Ministerio de Ambiente, estamos con Cuerpo de Bomberos, y con todos ellos estamos trabajando de manera mancomunada para poder articular las acciones justamente para evitar los incendios forestales. La idea de nosotros es reducirlos totalmente, pero necesitamos estos espacios, y quizás las comunidades, a través de sus dirigentes barriales o de las personas que quieran motivarse, nos pueden hacer una invitación. Quisiéramos ir y trabajar, presentarnos todo el equipo. Como le digo, no es el equipo de prefectura nada más, es un equipo interinstitucional donde está el MAC, donde estamos con Cuerpo Bomberos, donde estamos con Ambiente, donde cada uno va a dar su experticia. Si el origen del fuego es el tema de la quema agrícola, vea, tiene estas actividades, hagamos los violes a través del MAC, que tiene ya una técnica muy interesante. Si el problema es que no tengo dónde quemar, dónde poner la basura y hay que quemarla, perfecto, entonces los bomberos le van a orientar cómo debe hacer esta quema, dónde voy a hacer, por dar un ejemplo, voy a ponerle atrás en el patio. Entonces en el patio quitamos toda la cobertura vegetal, hacemos una línea cortafuego que se llama, para evitar justamente que el fuego pueda extenderse, y hacemos en este horario, un horario donde no nos perjudique, donde los índices de calor no sean un contaminante más. Entonces vamos a aprovechar muchísimo el tema también de si vamos a sembrar, hacer ya líneas naturales, cortafuegos, para que si hay un incendio, en el peor de los casos, no contamine todo, sino que solamente se quede en un espacio hasta que podamos llegar las ayudas y podamos controlarlo. Este es un trabajo en conjunto, pero vuelvo y repito, estamos a las órdenes, esperamos que podamos tener esas invitaciones y poder trabajar de manera mancomunada.
0: Qué bueno, ingeniero, creo que esto es el primer encuentro que invitaba, esperamos estar pendiente, porque es importante, como usted dice, ser aliados de ustedes también, para que ustedes aprovechen estos medios y también llegue a mucha gente, ¿no?, y capacitar a través de este medio. Sería en la parte final, ¿algún mensaje quería dejar, por favor, ingeniero?
1: No, agradecerle, mi estimado Santiago, comprometerle también que podamos seguir teniendo estos espacios, son muy interesantes, con la participación de los compañeros nos han orientado también a nosotros. Y vuelvo y repito, este es un proceso de que debemos trabajarlo en conjunto, porque la afectación a la naturaleza nos afecta a todos. Entonces todos unámonos, trabajemos, hagamos un poquito de conciencia. Ya muchas veces nos hemos olvidado de ir a visitar a nuestros abuelitos, a nuestras abuelitas. Con este pretexto de cuidar la naturaleza, visitémosles, escuchémosles y aprendamos juntos. Recuperemos nuestra memoria histórica y cómo hay que convivir con nuestra naturaleza, que creo que estos tiempos hoy nos exigen. Más allá del Facebook, más allá del Instagram, necesitamos de ellos saber cómo convivían, cómo eran tan felices y no tenían tantos problemas como los que nosotros tenemos hoy en día.
0: Caray, muchas de que todos esperamos estar en contacto siempre, ingeniero. Estaré siempre pidiendo también nuevamente. Por acá me dicen, siga invitando, dice, porque es importante su criterio. Es que está valorado, ingeniero, así es que vea, queda pendiente de otra invitación. Gracias, ingeniero.
1: Muchas gracias, Santiago, y a las órdenes siempre un buen día para todos.
0: Estuvo aquí el ingeniero Diego Molina, técnico de unidad de gestión de riegos de Cotopaxi. Así es que les dejamos a su disposición. Importante criterios técnicos aprovechar en estas épocas. Que no abusemos también de la naturaleza. Vamos a hacer la pausa y nosotros también ya continuar con la programación.
5: Con el resplandor de este día, saludamos a Nuestra Santísima Virgen María con el rezo del Ángelus.
10: Recordemos el gran misterio del Hijo de Dios que se hizo hombre para salvarnos. El ángel del Señor anunció a María.
11: Y concibió por obra y gracia del Espíritu Santo.
5: Dios te salve María, llena eres de gracia, el Señor es contigo. Bendita eres entre todas las mujeres y bendito es el fruto de tu vientre Jesús.
11: Santa María, Madre de Dios, ruega por nosotros pecadores, ahora y en la hora de nuestra muerte. Amén.
12: He aquí la esclava del Señor.
11: Hágase en mí según tu palabra.
5: Dios te salve María, llena eres de gracia, el Señor es contigo. Bendita eres entre todas las mujeres y bendito es el fruto de tu vientre Jesús.
11: Santa María, Madre de Dios, ruega por nosotros pecadores, ahora y en la hora de nuestra muerte. Amén.
12: El Verbo de Dios se hizo carne
11: y habitó entre nosotros.
5: Dios te salve María, llena eres de gracia, el Señor es contigo. Bendita eres entre todas las mujeres y bendito es el fruto de tu vientre Jesús.

0: los siglos. Amén.
1: Señor, hazme instrumento de tu paz. Donde hay odio, siempre yo ponga el amor. Donde hay injuria, que yo ponga el perdón. Donde hay duda, que yo ponga la fe. Donde hay desesperación, que yo ponga esperanza. Donde hay sombras, tinieblas, que yo ponga la luz. Donde hay tristeza, que yo ponga la alegría. Oh divino Maestro, concédeme que no busque ser consolado, sino consolar. Que no busque ser comprendido, sino comprender. Que no busque ser amado, sino amar. Porque dando es como se recibe. Perdonando es como tú me perdonas. Y muriendo en ti, nazco para la vida eterna. Amén.
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3: 6 horas, 1 minuto. Iniciamos con la alegría musical aquí en Radio La Tacunga.

La Chinchosa, Gonzalo Sani con Polibio Mayorga. ¿Qué tal? Esto es para chinchosas, ¿no? Para la musiquita, por favor. El título se llama así. 6:05 a.m. Saludos también a don Olmedo Toquiza. ¿Qué tal? Buenos días. Dice saluditos a toda la familia querida. Gracias. La familia Toquiza también. Taita Jaimito que está por acá retomando los saluditos.

rescatando las culturas, dice, ancestrales, pero haciendo buena idea del Señor. Sí, claro, la idea es que lo bueno hay que rescatarlo, ¿no? Imagínense hoy en día, nosotros los seres humanos, digo, me incluyo también, porque a veces lo facilismo lleva a la desgracia. Pensamos en el tema de la alimentación, cuando hacemos una siembra, hoy es fácil, comida chatarras, pegamos hoy, la mayor parte he visto hoy, creo que todos, el facilismo, a veces, no sé, queremos comer así de rapidito, no tenemos ni siquiera tiempo para comer, no nos sentamos bonito. Cogemos ahora fácil, ahora que están estas famosas, ya se me fue hasta de la mente el nombre, de la comida rápida, de ahí. Y hoy que meten, ponen una agüita caliente, está listo. Imagínense, nos caímos en eso. Creo que está bien, creo, de vez en cuando, pero no seguir en otros babas, porque Cotopaxi estamos casi en el 80% desnutridos, y esto es más en el campo. Hacer algo, por favor, autoridades, la familia, los papacitos. Volvamos a lo que decía, que hacían nuestros abuelitos la comidita coladita de máchica, chapito, fuerzán, ¿se acuerdan eso? Morochito, quinoa. Vea, si usted me pega quinoa con una orejita de chancho, ay, ay, ay. Vamos, 6:07, vamos alegrando más. Mientras ustedes preparan un rico desayuno, hacemos compañía aquí en Radio La Tacunga. Hacen la cuchara, mamá.

Música ecuatoriana, música a esta hora de la mañana. Gracias a toda esa linda gente madrugadora. Buenos días, buenos días, buenos días. 6:10, 6:10. También noticias agradables. En estas épocas de vacaciones, hay jóvenes estudiantes que aprovechan de la mejor manera, vea. Podemos compartir algo interesante.

0: oro, dicen, en la Olimpiada Nacional de Matemáticas mientras competía en el Mundial de China. Medallero, inscritos, brecha de género, como cerró la Olimpiada Nacional de Matemáticas 2026, sede en Ecuador. Marín Sebastián Peñarera se enteró de que había ganado el oro en juvenil, tercera categoría, más alta de las Olimpiadas Nacional de Matemáticas, mientras competía por Ecuador en 67ª Olimpiada Internacional de Matemáticas en Shanghái. Brandon Landeta, de 10 años, se enteró de su medalla de oro en infantil viendo el partido de Argentina contra Inglaterra. Entre esos los extremos, un niño que ganó su primera medalla y un adolescente que compite en el Mundial, cerró este año edición de las Olimpiadas de la Sociedad Ecuatoriana de Matemáticas, SEDEM. En este año se inscribieron 2.038 estudiantes. Se evidencia una brecha de género y un colegio San Borondón concentró más de reconocimientos que ningún otro en el país. Importante, ¿no? Entonces, un joven. Estudiantes ganaron oro en matemáticas en las Olimpiadas. Qué bueno que estén aprovechando. Buenas noticias para los jóvenes que aprovechan las vacaciones. 6:12. Buenos días. Adiós. Gracias por estar en nuestra sintonía. Gracias por estar escuchando Radio Latacunga, la voz de un pueblo en marcha. Más alegría, más sabor a esta hora de la mañana. Vamos a recibir esta llamadita desde la Guamasa, vea, doña María, los tiempos. Doña María, buenos días.
1: Sí, buenos días, don Santiago, ¿cómo ha pasado?
0: Esperando que llame.
1: Aquí por saludar a toda la comunidad y también por hacer un reclamo.
0: Uy, ¿de qué se trata el reclamo? Vea, no va a asustar. ¿Usted de qué comunidad está llamando?
1: Ya conoce, pues, mi don Santiago.
0: A ver, ya me olvido, ya está Urco. O la Guamasa, perdón, la Guamasa, ya me acordé.
1: Sí, sí.
0: La Guamasa, sí,
1: aquí
0: sí.
1: Aquí por decir, pues, que no estamos tristes, aquí no dejan llover esos empresarios, ¿qué será de hacer? ¿Por qué no levantamos otra vez para que deje llover? Ya está seco por acá.
0: Uy, una catapulga.
1: Con catapulga está seguís porque vienen sus aviones y hace 20 años apenas comienza a zarpear y perdió, ahora también ya perdió las nubecitas y no deja llover.
0: ¿Por ahí están dando aviones o qué?
1: Claro, vienen sus aviones, no sé qué botarán. Genera muchísimo viento y manda viendo a las nubes y también las noches a reflejar unas luces, ¿dónde están las nubes? Así mismo hace tremendo viento y pierde. Desde que vino esa empresa de brócoli, nomás se escasea el agua y no llueve.
0: Oye, también por arriba
1: ya
0: están.
1: Ya más de 10 años que vinieron ellos y provocan a la naturaleza y no deja llover.
0: Y también arriba están quemando pajonales y completado, vea.
1: No, pues ahí mi páramo, a ver, don Santiago, cómo tenemos cuidando, por eso es
0: ¿ya?
1: Para turismo.
0: Qué bueno, eso es felicitaciones.
1: Otros quemarán, pero nosotros no quemamos.
0: Eso es buena noticia para mí, vea, eso es bueno, buena noticia para la gente.
1: Claro, allá no queremos que queme ni una pajita porque queremos que esté tapadito los páramos para que guarde el aguacerito.
0: Vea lo que saben pensar, eso es digno felicitar a ustedes, vea. Tiene esa conciencia de cuidado de los
1: claro,
0: padres.
1: Claro, nosotros allá cuidamos y ahorita lo que no deja llover no es por lo que queman también. Estos de brócoli mismo no dejan llover, eso es lo que no llueve. Porque viene así por Mulalillo, por Píllaro, por Salcedo, viene tonando el aguacero, viene ese avión y perdió el aguacero.
0: Así es que alerta, alerta, por favor, hay que estar unidos los agricultores.
1: Claro, parece que ya uniendo toca salir al paro, así como el otro año salimos y era, eso no era mentira, pues que salimos toda la gente de todas las comunas, y esa misma tarde dejaron llover. Eso es, nosotros decimos que ellos mismos no dejan llover.
0: Perfecto. ¿Algo más, doña María?
1: Eso, y saludos a toda su familia, y cuídese mucho. Para eso estaba llamando mi don Santiago.
0: Siga llamando, vea, siga reportando. Gracias, mejor. Nos pone alerta, estar pendiente de la comunidad.
1: A los páramos así toca cuidar. Los vecinos, si vimos que queman, eso no vale. Nuestro páramo, ni una paja quemamos, ni una mata de paja.
0: Algún rato hemos de visitar por ahí.
1: Vendrá al turismo, pues vendrá para arriba al mirador.
0: ¿Qué nomás ofrece el mirador? ¿Qué nomás ofrece
1: el mirador? El mirador ofrece bonitas plantas, bonitos páramos que tenemos cuidando, no quemamos eso de nuestra parte. De ahí, así mismo, si se avistan, así mismo habrá alguna agüita de sunfillo.
0: Eso, y con un purito.
1: Ah, no, pues así nomás, ¿cómo va a estar tomando un purito?
0: No, pues para el frío.
1: Lo natural toca tomar.
0: Para el frío, pues.
1: No, eso es mi Dios, don Santiago, cuídese mucho, hasta luego.
0: Gracias, doña María, buenos días. Allá prohibido tomar, vea. Por favor, agüita de sonfos y Dios le pague, dice. Gracias a toda esa linda gente madrugadora. Seguimos adelante con nuestra programación. Saluda a la gente de Cusubamba y felicitaciones a los que están cuidando los páramos. A los que cuidan. Buenos días. 6:17 a.m.
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0: 6:17, vamos, musiquita alegre a esta hora. Antes de la canción, buenos días. Buenos días.
3: Aló, buenos días, don Santa Rita.
0: Don Rigoberto.
3: Sí, entiendo.
0: Esperemos que se escuche bien. Está medio raro la señal. Cuente, por lo menos lo escuchamos. Uy. No se escucha bien, don Roberto. A ver, ahí, veamos. Medio que ahí mejora un poquito. A ver, adelante.
4: Permanente. Y bueno, pues saludarles a lugares que también bonito, pues es que unos ya salen al trabajo, se desvían de las casas, a sus quehaceres, pero bueno, mi intervención
0: gracias. Sí, la señal, vea, disculpas. Vea, quisiera escuchar, pero la señal es pésima en Pozo Chisiva. Algo está pasando.

0: Sones de Tambo. Partimos de la música ecuatoriana, música antaño. 6:23 a.m. Saludos cordiales. También doña María Juana Luisa, allá en Manzana Pamba. Buenos días, dice, un saludito cordial a toda la red de madrugadores. Bien, sobre la soberanía alimentaria, extiendo un saludito a Normita Moreno. Esto es en el sector de Zumbalica. Buen día, gracias. Vamos a ver, don Rosarino, a ver qué nos dejó, ojalá podamos conversar. Don Rosarino, buenos días.
1: Compañero Santiago, buenos días.
0: Bienvenido, ¿cómo está el ambiente en Papaurco, en Salcedo?
1: Aquí en Papaurco la señal no tengo. De mañana el ingeniero estaba dando una charla buena, pero por la señal no salió, compañero, no sé qué pasó.
0: Pero lo importante es que haya escuchado.
1: Pues, importante, sí, estoy escuchando, compañero. Bueno, quiero saludar a todos los redes madrugadores por esta mañana. Ya hace el señal y pasado las 6 ya activó para poder siquiera por lo menos para saludar a todos. Estamos ya a madrugada, estamos caminando por esta zona oriental. Está poquito lluvioso, amanecido, pues estamos contentos.
0: Qué bueno, es buena noticia.
1: Está bonito y a veces el señal no, a veces no se entiende. El compañero estaba diciendo, no entendí casi nada, compañero. Y pues ya saluda la compañera de Jusubamba. Dice que no llueve, no sé, algo pasa, pero desde aquí no estoy viendo, pero está bien tapado, como que estuviera lloviendo duro por allá por Jusubamba, compañero. Pero acá en zona oriental se está algo se está dando húmedo, compañero. Estamos contentos.
0: Qué bueno. Así es que algo más, don Rosalino.
1: Bueno, una musiquita, compañero. Por lo menos, aunque caminando para escuchar la flor de Chimbalito de Raído Sol. Compañero, quizás que encuentre.
0: Ya le busco.
1: Que pase bonito, compañero. Cordial saludo a toda su familia y Dios nos bendiga por este día viernes, compañero. Buenos días.
0: Gracias. Saludos a la gente madrugadora de la zona oriental, Cantón Salcedo. Buenos días, gracias por estar en nuestra sintonía.

0: La alegría musical aquí en Radio La Tacunga. Vamos con más saludos, buenos días.
1: Muy buenos días.
0: Buen día.
1: Maestro Santiago, muy buenos días.
0: ¿Cómo ha pasado? ¿Cómo va la gente de Galpón, Salcedo?
1: Excelente programa, Maestro Santiaguito. Todo escuchando los participantes. Uno más mejor que otro, Maestro Santiaguito. Mis disculpas, cualquier cosita.
0: Oiga, ¿se escuchó la entrevista?
1: Sí, escuchando, Maestro Santiaguito. Todo está escuchando desde las 4 de la mañana.
0: Qué bueno, ¿qué tal?
1: Está excelente, Maestro Santiaguito. Toda la señora que estaba diciendo de lo que nos llueve. Bueno, por aquí están amaneciendo lluvia, amaneció lloviendo un poquito siquiera. Amaneció lloviendo aquí de la sector oriental de la comunidad de Galpón. Claro, de todo aquí, un vigil también.
0: Qué bueno, esa es buena noticia.
1: Ese es más chantaguito, yo le pague. Más, quizás más que la agua de regadío a paso de lado. Nosotros quizás dará un, no sé, porque a nosotros ya parece que ya no quieren dar el agua de regadío. Más tanto tercero, si escuché que estaba mandado la salud a usted. Quizás estés escuchando a él también. A nosotros allá parece... De las mingas, me han dado mi hermano para atrás de las mingas de Rumchaca. Y aquí también hemos hecho la sequía hasta abajo, hasta la carretilla. Aquí está botado la carretilla que hicimos del concreto para tope de Toilín. Y aquí para acá del lado de nosotros, no sé qué tan será. Nosotros, mi hermano ha andado a la minga, no sé qué será. Ah, y ahora ya digo, solo viendo la cara, hoy escuchando, ayer me fui a Salcedo. Escuchando, solo viendo la cara, es que están dando el turno del agua. Y así veo, escuche lo que están haciendo. Uy. Nosotros somos los dueños como los primeros usuarios del agua de regadío. Parece que no les importa nada. Mi disculpa, Santiago, de ese comentario que hago. Así ve, escuchó. Yo me fui escuchando aquí en la buseta que yo bajé, ahí me fui escuchando lo que estaban comentando ahí. ¿Cómo tan será que están dando los turnos del agua? Allá digo, si no llueve, claro, que llueve del cielo, eso mejor, más bueno, mejor las agüitas, aquí del turno del agua, ya digo, no, me disculpa, más Santiaguito, parece que solo viendo la cara dan el turno del agua. Muchas gracias, más Santiaguito, disculpará esos comentarios que hago, algunos a veces... Solo tal vez pueden sentir mal, más Santiaguito. Muchas gracias. Un saludo grande para usted y a toda su familia y a la red de Madrugada. Muchas gracias, más Santiaguito. Ya una canción, más Santiaguito, mis disculpas.
0: Ya le busco una canción alegre, ¿ya?
1: Ya, muchas gracias, más Santiaguito. Un bonito día.
0: Igual manera, Dios le pague. Saludos. A la gente de Galpón, por favor, organicen de la mejor manera. Denle agüita para todos. Denle agüita mientras haya, denle agüita para todos. No se adueñen, ¿ya?
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0: 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Tengo visto una palomita. Benítez y Valencia.

Benítez de Valencia, música ecuatoriana, artistas recordados del pentagrama ecuatoriano. 6:39 minutos, saludos a Manolito Choloquinga. Buenos días, Masi, dice, saludos desde Estados Unidos para la gente de Maca. Buenos días, Maca, Pualó, Imanaya, Masis. Saludos a la gente linda allá en Estados Unidos, a nuestra familia migrante ecuatoriana que se esfuerzan allá en Estados Unidos. Gracias por escuchar Radio La Tacunga, la voz de un pueblo en marcha. La música solicitada por don Masi Rosalino, ahí está, la flor de Chimbalito.

0: Eso sí, cariñito no ha de faltar. Aquí en Radio La Tacunga, vengan, visiten, comenten, reporten. Gracias por estar en nuestra sintonía y escuchar la radio allá en Estados Unidos, a Manolito Choloquinga, a la comunidad de Maca Grande, dice Parroquia Pualó, a la familia Choloquinga Quindil. Buenos días a la familia Choloquinga Quindil. Vamos a ver a Don Roosevelt Fonseca. ¿Qué nos dice Don Roosevelt? A ver, cuente. A ver, Don Roosevelt. Buenos días de Dios, Ayipuncha.
1: Ayipuncha, Rosa Arqueaguito, buenos días.
0: ¿Cómo vamos?
1: ¿Cómo le va?
0: ¿Qué tal los arrupos? ¿Cómo está la Tacunga?
1: Seco y bien reseco. No, ni gota de agua. Está muchas. El verano, no sé qué será, qué pasará. No llueve porque no llueve.
0: Algo está pasando. Oiga, ¿no va a la misa, Don Roosevelt Groves?
1: Por favor, tengo la bondad, la cancioncita, tengo la bondad.
0: ¿Qué canción, vea?
1: Palmeras perdidas.
0: Palmeras perdidas.
1: Palmeras perdidas con los chavos de Pícero.
0: Palmeras perdidas.
1: Sí.
0: Ojalá encontremos ya las perdidas. Por ahí andan las perdidas.
1: Sí, todo está perdido, las palmeras, aquí no hay nada por la sequía, está tranquilo todo.
0: Qué bueno, ya le busco, Don Roosevelt, ¿ya?
1: Gracias, y saludos a todos los redes madrugadores, especialmente a su persona. Gracias, Don Santiaguito.
0: Saludos cordiales, Dios les pague. Ya le vamos a buscar a las perdidas, por ahí andan las perdidas, ¿ah? Las 6 de la mañana, 45 minutos. 6 horas 45 minutos. Aquí en Radio La Tacunga, la voz de un pueblo en marcha. Buenos días, Dios. Uy, y ya está. Oiga, mientras yo esté por acá locutando, y DJ ya está funcionando. Qué bueno.
2: En Radio La Tacunga, 6 horas con 45 minutos.
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0: Ahí está Don Roosevelt, por favor. Para que se dé gusto, vea, por favor, con su parejita.

0: Oiga, estas canciones que nos hacen recordar mucho, ¿ah? ¿Eh? Usted ha escuchado un rato Palmeras Perdidas. Oh, no la escuchaba, pero aquí en Radio La Tacunga lo movemos, ¿ah? ¿Eh? Lo movemos aquí, toda la fonoteca musical. Ya con los últimos saludos, don Feliciano Cando, desde Santán, buenos días.
1: Don Cante, buenos días.
0: ¿Cómo vamos? ¿Qué tal? Cuente, cuente.
1: Aquí escuchando la radio, don Santiaguito, mucha de la bonita música, se pone, está bonito, don Santiago.
0: ¿Sí le gusta?
1: Sí, oyendo la canción me dio ganas de llamar, porque a veces mal tener, entonces no te puedes llamar. Yo lamentablemente tuve que comprar teléfonos, un TNT, un Claro y un Movistar.
0: ¿Ya?
1: Y así, de ese estoy hablando con Claro, entonces esos medios que salen. Otros teléfonos no salen mucho, suena más bien.
0: ¿Pero qué tal la comunidad? ¿Cómo anda la comunidad?
1: La comunidad, hablando la verdad, con todo el respeto a las personas quienes escuchan, ¿no? Entonces, están haciendo la peregrinación de San Lorenzo. Anoche pasaron por mi terreno, que se pasaban pasando, pero uno como está cansado llega del trabajo, entonces no se puede acompañar. Entonces, felicitarles a todos quienes hacen las fiestas en honor a San Lorenzo.
0: ¿Cuándo es la fiesta?
1: 9:10 me parece que va a haber. No estoy tan al tanto, don Santiago, pero disculpará nomás. Está indicado para que se dé una vuelta por ahí para ver si podemos conversar personalmente. Estoy un poco bajo de los oídos, no les escucho tan bien lo que usted me pregunta, por eso para disculpar, don Santiago.
0: Perfecto, bueno, gracias. Sí. ¿Algo más?
1: Puede poner una cancioncita, la posadita, quiero que ponga.
0: La posadita, ya le voy a buscar por ahí, anda la posada.
1: Ya, don Santiago, ha sido un gusto saludarlo.
0: Gracias a usted. Saludos cordiales a la gente de Santán, Chico, a la familia Cando, don Feliciano, buenos días. Oiga, la posadita, pongamos, ojalá sea de suerte. Posadita. A ver quién canta. Y con eso nos despedimos. Ya es hora de despedir. Despedir del programa. Esta creo que es la posadita. Veamos si le atinamos. Esta es la posadita. Si Dios nos permite, estaremos el día de mañana a la misma hora. Gracias por escuchar Radio La Tacunga. Machi Santiago Naura dice Cayacama. Yupa y Chante, este día quedó para la historia. Mañana será otro día. Gracias. Gracias a toda la gente y a seguir trabajando, a seguir escuchando Radio La Tacunga. Viene el espacio informativo en su primera emisión. Hasta mañana.

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1: Gracias a Dios, tenemos un día más para compartir con ustedes un saludo y la palabra de Dios que hoy nos llega muy cuestionante. Nos invita a nunca olvidar que para sembrar la palabra de Dios tenemos que hacerla germinar y crecer dentro de nosotros. Primero, para que de nuestra boca salga aquello que hay en nuestro corazón. Hoy la buena noticia está tomada según San Mateo en el capítulo 13, 18, 23.
2: Tu palabra me da vida, confío en ti, Señor.
3: Dijo Jesús a sus discípulos, escuchen entonces la explicación de la parábola del sembrador. Si uno escucha la palabra del reino y no la entiende, viene el maligno y le arrebata lo sembrado en su corazón. Ese es como lo sembrado junto al camino. Lo sembrado en terreno pedregoso es el que escucha la palabra y la recibe enseguida con gozo, pero no tiene raíz y es inconstante. Llega la tribulación o persecución por causa de la palabra e inmediatamente falla. Lo sembrado entre espinos es el que escucha la palabra, pero las preocupaciones mundanas y la seducción de la riqueza lo ahogan y no da fruto. Lo sembrado en tierra fértil es el que escucha la palabra y la entiende. Ese da fruto 100, 60 o 30.
2: Tu palabra es eterna, en ella esperaré.
1: En esta parábola Jesús se presenta como el sembrador de la buena noticia del reino. El Hijo de Dios que se hizo carne en Jesús de Nazaret también se hizo palabra. Es un sembrador generoso, casi un derrochador de palabras, ya que siembra en todo tipo de terrenos. Todos oyen el mensaje, pero no todos escuchan. Jesús nos pide escuchar y entender para dar fruto. Esto requiere un corazón liberado del apego a la riqueza, capaz de meditar y contemplar sus palabras, como les pasó a los discípulos de Emaús, cuyo corazón ardía al escucharlo. Esta parábola advierte de la importancia de entenderla. Si no entendemos esta parábola, ¿cómo vamos a entender las demás? Esta parábola es la puerta de entrada a todas las demás. Jesús nos invita a vivir el Evangelio con pasión y a convertirnos en parábolas vivas. Gracias, amigos y amigas, por acompañarnos. Hasta mañana.
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4: En Radio La Tacunga, 7 horas, con un minuto.
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0: Los muy buenos días para nuestros oyentes que están en sintonía de Radio La Tacunga. Al iniciar estas primeras horas de la jornada de hoy día viernes 24 de julio del 2026. Tengan ustedes un excelente día viernes, ya cierre de la semana laboral. Es bueno nuevamente encontrarnos con ustedes en este espacio del matutino en Radio La Tacunga. Despedimos a nuestro compañero Santiago Naula del programa Ñukanchik Shimi, Nuestra Palabra. Y a continuación, la revisión de las noticias en esta hora de la mañana. Mi nombre es Marlene Germán. Y estaremos en este primer bloque revisando la información. Luego estaremos a las 7 horas con 15 minutos en nuestro segmento Viernes de Fútbol, junto a Gino Muñoz Cartagenova. De inmediato iniciamos con el reporte del clima, contándoles cómo estará el clima para esta jornada. Lluvias moderadas y temperaturas de hasta 30 grados centígrados. El Instituto Nacional de Meteorología e Hidrología, INAMI, informó su pronóstico del clima para este viernes 24 de julio. Se espera que entre la noche del 20 y 24 de julio se registren lluvias de intensidad moderada con eventos puntualmente fuertes en la región amazónica y en el norte e interior de la región litoral. Las temperaturas estimadas y radiación UV sobre las temperaturas en el litoral oscilarán entre 22 y 31 grados centígrados, en la sierra entre 7 y 23,5 grados centígrados, mientras que en la Amazonía entre 18 y 31 grados centígrados y en Galápagos entre 23,5 y 31 grados centígrados. Además, se prevén índices con radiación UV altos y muy altos. Acá en la ciudad de La Tacunga, contarles que hace un intenso frío y también una leve llovizna nos acompaña a esta hora del día. Las 7 horas con 3 minutos, los 7 cantones de la provincia de Cotopaxi sintonizan el matutino de Radio La Tacunga. 7:04 minutos, momento de conectarnos con nuestros compañeros de Radio Francia Internacional. Incertidumbre sobre la seguridad de edificios en Venezuela a un mes del doble terremoto.
1: Para llegar a la colonia. ¿Ve que la grieta no está aquí? Es algo estructural.
2: Casi un mes después de los terremotos que sacudieron la zona central de Venezuela, cada día se inspeccionan decenas de infraestructuras en búsqueda de daños que representen peligro para las personas. Golpear paredes y tumbar frisos para llegar a columnas y vigas es el paso fundamental para determinar si las consecuencias del doble sismo implican un desalojo completo de la estructura. El gobierno de Delcy Rodríguez afirma que ya ha revisado más de 20.000 edificios y aplicando un sistema que han llamado el semáforo, etiquetas de colores para determinar el estatus de una infraestructura. Al frente de esta comisión, el ministro de Transporte, Francisco Garcés.
3: Pero después, este amarillo y rojo, en la actualidad, empieza a haber, digamos, una segunda instancia de revisión que va a permitir un estudio más profundo que te va a llevar a inmediatamente reparar con unas guías técnicas que se están dando.
2: En Catia, una populosa comunidad caraqueña, el ingeniero Riel Sargent de la Comisión Presidencial evaluó varios edificios y le puso etiqueta roja a uno de ellos.
4: Que hay que apuntalar, que hay que disminuir la carga o el uso de varios inmuebles, en especial en esta área.
2: El trabajo gubernamental, no obstante, no se da abasto con las solicitudes. Todos quieren saber si el techo bajo el que duermen es seguro, si las paredes que ven rotas pueden caer o si en vez de entrar a sus casas deben seguir durmiendo en carpas a las afueras.
5: El riesgo de que esa pared se me vaya a caer, porque mira cómo se movió aquí y yo siento que esta bicha cada día se mueve más.
6: Mi casa está de este lado y fue la planta baja de ese lado el más afectado. Entonces, claro, tiene grietas por todos lados.
7: Había réplica se movía así. Eso me daba mucho terror.
2: Por eso, grupos de la sociedad civil se han organizado para también hacer inspecciones preliminares. Jesús Armas es el director de la ONG Monitor Ciudad.
8: Yo soy ingeniero, busqué a algunos amigos que estuvieron conmigo y así empezó. Y a través de redes sociales hicimos una convocatoria y se creó un voluntariado de más de 800 ingenieros.
2: Por su parte, el Colegio de Ingenieros de Venezuela le ha dado herramientas a

0: más de 4.000 voluntarios activos que han revisado más de 8.500 edificaciones, de las cuales el 12% fueron declaradas como colapsadas. Las inspecciones en sitio develan un cúmulo de problemas: edificaciones con modificaciones informales, materiales antiguos o de poca calidad y estructuras pensadas para resolver viviendas y no para aguantar sismos, casi todas habitadas por personas afectadas por la pobreza estructural del país y caras largas cuando empiezan a calcular los costos de reparación. Desde Caracas, Víctor Amaya para Radio Francia Internacional.
1: Gracias a Radio Francia Internacional desde Venezuela la información. Las 7:07, usted nos escucha en Sitges en la frecuencia 96.5. Muy buenos días al Jardín Colgante de los Andes, que días atrás estuvo cumpliendo 34 años de cantonización. Seguimos con más y volvemos acá a lo nacional. Conductores con licencias caducadas podrán circular hasta finales de 2026. Preste atención a la siguiente nota informativa. Los conductores cuyas licencias caducaron a partir del 30 de enero de 2026 podrán circular sin inconvenientes hasta el 31 de diciembre del mismo año. Así lo informó la Agencia Nacional de Tránsito, ANT. La entidad amplió el plazo para quienes aún no han podido renovar el documento. No obstante, recomendó a los conductores portar la licencia caducada y el comprobante impreso del turno de atención mientras conducen. Además, recordó que el 20 de julio inició el plan piloto para la emisión de licencias en las dependencias de la ANT mediante un sistema de atención organizado según el último dígito de la cédula de identidad. El cronograma de atención es el siguiente: lunes, dígitos 1 y 2, martes dígitos 3 y 4, miércoles dígitos 5 y 6, jueves dígitos 7 y 8, viernes dígitos 9 y 0. El director provincial de la ANT en Pichincha, Óscar Espíndola, señaló que el trámite tiene una duración estimada de entre 20 y 30 minutos, lo que permitirá agilizar la atención a los usuarios y no solo en esta dependencia, sino a nivel nacional en las diferentes agencias.

0: Damos los buenos días a nuestros oyentes que nos escuchan en el subtrópico de Cotopaxi y en la costa ecuatoriana. Nos escucha usted en la frecuencia 97.1 Pangua y La Maná. Noticias en lo político. Les damos a conocer que partidos políticos advirtieron que una eventual falla en el sistema informático del CNE entre el 2 y el 17 de agosto podría afectar la participación electoral, por lo que solicitaron garantías y correctivos para asegurar el funcionamiento del sistema. Nos quedamos en este mismo tema en el ámbito político. Analista menciona: cuando la política usurpa símbolos culturales, las festividades culturales de Cotopaxi reúnen memoria, identidad y organización comunitaria, pero su sentido puede cambiar cuando autoridades y posibles candidatos, precandidatos, buscan protagonismo dentro de estos espacios culturales.
1: En medio del movimiento previo a las elecciones seccionales, aumenta la presencia de autoridades y posibles candidatos en festividades culturales, mingas y reuniones comunitarias de Cotopaxi. Francisco Ulloa, director del Centro de Estudios Históricos de la provincia, advierte que estas expresiones pueden perder su propósito cuando son utilizadas para fortalecer una imagen política.
2: Ya sea que se autoidentifiquen las organizaciones políticas como de izquierda o de derecha, pero en su gran mayoría, por no decir casi todas, ejecutan acciones de carácter populista. Y entre las acciones de carácter populistas están precisamente la usurpación de una serie de símbolos colectivos que tienen nuestros pueblos. Entre ellos están precisamente las diferentes fiestas tradicionales, así como también las patrimoniales.
1: Para Ulloa, algunas organizaciones políticas aprovechan espacios que ya tienen convocatoria popular porque no han logrado reunir a la ciudadanía alrededor de propuestas propias. Su crítica no apunta a la asistencia de una autoridad, sino al protagonismo político dentro de una expresión construida por las comunidades.
2: Ese uso, yo diría, abusivo de lo que significa inmiscuirse en una fiesta tradicional, lo único que hace es demostrar la debilidad que tienen las diferentes organizaciones políticas para generar sus convocatorias propias y poder efectivamente transmitir sus ideas, sus pensamientos o sus propuestas. Y lo único que hacen es intentar supuestamente generar procesos de cercanía, cuando en realidad lo que hacen es distorsionar la verdadera razón de cada una de estas expresiones culturales.
1: Según el experto, el principal riesgo es que personajes, vestimentas y rituales sean usados como elementos de promoción y pierdan su valor histórico y comunitario.
2: El momento en que las fiestas patrimoniales son tomadas por las instituciones, llámense estos gobiernos provinciales, cantonales o locales, o inclusive hasta el gobierno nacional, cuando son organizadas por la institucionalidad y sale de lo que significa la creación y organización popular, se conduce precisamente a lo que es una demostración de poder en función de cambiar el sentido propio de la fiesta simplemente por la figuración, especialmente de aquellos que se considerarían como, entre comillas, personajes ilustres y que merecen ser pues tomados en cuenta como los principales en estas festividades.
1: También cuestiona la entrega de ayudas o regalos en mingas y reuniones comunitarias porque considera que pueden generar compromisos políticos.
2: Primero, que se pierde el sentido simbólico de la fiesta. A veces el sentido simbólico de la fiesta se olvida que tiene un antecedente de carácter ancestral, que está combinado inclusive con algunas expresiones culturales diversas, como es el caso de que en la colonia se llegó a incorporar a diferentes fiestas ancestrales las fiestas del calendario religioso católico, y allí se produjo también un elemento que surge dentro del ámbito cultural, que es el sincretismo cultural y el sincretismo religioso.
1: Para el entrevistado no basta con organizar tarimas, conciertos o desfiles. La inversión cultural debe sostener procesos que protejan la memoria y fortalezcan la participación comunitaria.
2: El momento en que actores políticos, ya sea que estén ocupando cargos de elección popular o de representación popular, o que estén aspirando a ocupar ese tipo de cargos, lo único que hacen es ahondar lo que significaría la crisis de referenciación simbólica de nuestros pueblos, y eso lo que conlleva a la larga es a una transformación que nada bien le hace al pueblo, porque se empieza a romper el tejido social y se empieza a utilizar como un mecanismo inclusive de falso financiamiento de las fiestas por estos supuestos salvadores de la patria que utilizan estas para congraciarse con diferentes sectores del poder local o del poder político provincial.
1: También pide a dirigentes y organizadores evitar que autoridades o posibles candidatos desplacen a quienes mantienen vivas las festividades. En el caso de la Mama Negra, rechaza que una institución pueda asumirse como propietaria de esta expresión cultural.
2: Bueno, hay instancias, por ejemplo, si los gobiernos locales tienen un presupuesto para cultura, debe transparentarse qué actividades hacen con ese presupuesto. Y no simple y llanamente hacer actividades de carácter coyuntural. Todo eso debería responder a proyectos culturales, no simplemente al eventismo, que haga un evento de tal cosa porque eso acarrea a una aglomeración de gente y le entusiasma. No, la cultura no es de improvisación, la cultura es de proyectos y proyectos serios, y los presupuestos deberían ser manejados así. Y los estamentos de control que están establecidos en la Constitución de la República y en las leyes deberían aprender a ejercer adecuadamente ese control.
1: Como alternativa, Ulloa propone planes de salvaguarda que reconozcan a los actores de cada festividad, expliquen sus símbolos y definan la participación de las instituciones. Para Radio La Tacunga, reportó Silvia Vega.
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0: Gracias a ustedes, amigos, por estar en la sintonía de Radio La Tacunga. Usted nos escucha aquí en la Sierra Ecuatoriana en 102.1 y 1080 kHz en amplitud modulada. Muy buenos días a los oyentes que también a través del internet y la aplicación móvil están escuchando este el matutino de Radio La Tacunga, y es momento de acompañarles con el siguiente segmento. La bienvenida a esta hora del día, Gino Muñoz Cartagenova, quien nos ha acompañado durante estas semanas, que ha durado durante el Mundial de Fútbol. Ya tenemos campeón, don Ginito. ¿Cómo está? Buenos días.
10: Hola, señorita Malú, buenos días. Señoras y señores, cordiales saludos para todos ustedes. Un gusto, como siempre, reencontrarnos en esta mañana de viernes. Bastante, bastante frío, la temperatura está bien baja. A ustedes que se preparan para salir de casa, háganlo bien abrigaditos porque la temperatura está inclemente. Sí, en realidad terminó el Mundial, el más grande, el más largo de la historia. 48 equipos, 104 partidos. Se rompieron algunos récords en este Mundial 2026. Sí, señor. El campeón del mundo España, ya todos prácticamente lo sabemos, a menos quienes poco o nada les interese el fútbol, de pronto no se hayan enterado. Pero aquí estamos para que luego de 5 días que ha culminado el Mundial, recordarles que España fue el campeón del mundo, derrotándole en la gran final a Argentina, que se quedó con el sueño del bicampeonato. No le alcanzó a Argentina, no alcanzó a descifrar el fútbol de la selección española y sucumbió en los minutos en los alargues, al minuto 106, Leo Fernández convirtió el gol para la selección de España y con eso fue suficiente para ganar el trofeo del mundo. Por segunda oportunidad, pues España en el Mundial del 2010 ya consiguió su primer título y ahora, luego de 16 años, logra alcanzar la tan ansiada victoria. En lo personal, me equivoqué. Dije que Francia era el campeón del mundo, pero miren que quedó en cuarto lugar luego de una soberana paliza, porque así lo han calificado a nivel internacional, la victoria que sobre Francia obtuvo la selección de Inglaterra. 6-4, 10 goles en un partido, váyanos para disfrutarlo, pero se notaba, al menos en ese compromiso, distendidos los jugadores, ¿no? Y para muchos ya ese partido del tercer y cuarto lugar debería abolirse de los mundiales, porque dice, bueno, ya el interés, ¿dónde está? ¿En quién es el campeón del mundo, verdad? Y tienen toda la razón. De alguna manera creo que sí debería ese partidito de tercer y cuarto lugar ya suspenderse. Quizá para el reparto económico tiene importancia, porque el tercero obviamente lleva más premio económico que el cuarto, así que por ahí no cabe, ¿no?, la eliminación de este partido, que repito, para muchos debería eliminarse. Pero bueno, ahí está España como nuevo campeón del mundo. Lo malo de esto es que al finalizar el partido del Mundial hubo grescas, hubo jugadores argentinos que ya sabemos, ¿no?, no son buenos perdedores, siempre han hecho broncas, siempre han dado inconvenientes. Cuando las cosas no les salen, cuando pierden un partido, lo primero que hacen es buscarle al rival, como decimos los ecuatorianos, la quinta pata al gato. Se quejaban del arbitraje, no, estuvo bien, todo estuvo bien el Mundial, lo que pasa que no pudieron controlar la superioridad futbolística de España. Fue indiscutible la superioridad. El gol era de Fernando Torres, perdón, yo les dije Fernández, creo que les dije. Claro, no, pues Fernández es el jugador de Argentina que salió expulsado al minuto 90+3. Ahí le expulsaron a este jugador argentino. Pero Fernando Torres de España fue el autor de la conquista al minuto 106, es decir, a los 13 minutos del primer alargue, ahí consiguió el gol España y con eso celebraron en la madre patria. En fin, esa victoria de España le significa un premio de alrededor de 50 millones de dolaritos. ¿Qué les parece? Un premio realmente muy apetecido para los españoles, 50 millones de dólares. ¿Y quién lleva el resto? A ver, se marcaron, como les decía, algunos récords. 48 selecciones, ya me estoy yendo al 2030. Ahí van a haber 64 selecciones, pero de eso ya vamos a conversar, que el tiempo nos alcance, porque queremos hacerles un resumen sobre todo de anécdotas, de datos, de lo que ha sucedido durante este Mundial, porque los partidos seguramente ustedes ya lo vieron, pero el beneficio que se calculaba inmediato, directo por parte de la FIFA era de 800-900 millones. Sin embargo, superó los 11.000 millones. Los premios de las selecciones, a ver, vamos a ver, por acá los tenía ya preparadito. Como les decía, España recibió un premio de 50 millones de dólares. Así que no es nada despreciable, ¿no?, ese premio que recibió la selección española. La Federación Ecuatoriana de Fútbol, por su participación, también recibió dinero, y tampoco es poquito. Para nuestro fútbol es bastante dinero. Llegó, porque a nosotros no nos toca ni un centavo. La Federación Ecuatoriana de Fútbol recibió 23.500.000 dólares en total. Es la suma más alta lograda por el país en una Copa del Mundo. ¿Cómo se distribuyó? Todas las selecciones en fase de grupos recibían 10 millones de dólares. Así que las 48 selecciones toditas recibieron 10 millones de dólares. Mientras tanto que 11 millones de dólares más recibió tras avanzar los 16avos de final. Tras ese partido de vencerle a Alemania, ¿no? ¿Se acuerdan que fue un jueves y el día viernes hubo feriados? Bastante noveleros somos los ecuatorianos, no hay nada que hacer. El presidente, vean, ganó Ecuador, Alemania, que claro, fue una victoria histórica, por decirlo de una manera, fue una victoria, pero de esas sorprendentes, cuando Ecuador ya casi estaba eliminado y se perdía esos 11 milloncitos de dólares. Pero vean cómo es el fútbol. Le ganamos a Alemania, que venía medio rengueando, medio patojeando. Y claro, le ganamos 2-1 era o 1-0. 2-1, pues no. El resultado, vean, recién no ha pasado mucho tiempo, pero ya no estamos. Y bueno, a la final, por gastos operativos le dieron 2.5 millones. O sea, por trasladarse de un lugar a otro, de una sede a otra, 2.5 millones, con que los precios subieron escandalosamente en Estados Unidos. Bueno, por ahí fue entonces 23.5 millones recibió la selección ecuatoriana de fútbol por su participación en el Mundial 2026. Y claro, la polémica está allá. El nuevo técnico de la selección ecuatoriana de fútbol, porque recordemos que el director técnico Sebastián Becasese terminó el partido cuando jugamos el último compromiso en los octavos, en los 16avos de final. Ya ese momento dejó de ser el técnico de la selección ecuatoriana de fútbol, pero no sabemos cuánto realmente. Cuando presente el informe, o al menos eso todavía la Federación Ecuatoriana de Fútbol no nos ha dado. De todas maneras, a ver, por acá está el dato que les quería dar. La FIFA recaudó más de 13.000 millones de euros en todo su ciclo de preparación y el torneo, superando la expectativa que tenía de recaudar 11.000 millones. Pero con lo que todo subió, la FIFA inclusive se puso a revender boletos, recaudó 13.000 millones. El aumento de equipos a 48 selecciones, los altos costos de los boletos y los contratos de transmisión impulsaron el crecimiento financiero en 85% en relación al Mundial de Qatar. Ahora las apuestas, a ver, la gente le gusta apostar, sí. Y esas apuestas también rompieron récords, con un estimado de 50.000 millones de dólares jugados durante el campeonato del mundo. ¿Se imaginan? 50.000 millones de dólares. ¿Cuánto mueve dinero el Mundial de Fútbol? Y si la FIFA recaudó cerca de, o más de 13.000 millones de dólares sin invertir nada, porque las sedes, a ver, Estados Unidos, Canadá, México, no es que recibieron de la FIFA para adecentar sus estadios, para mejorar las vías, los hoteles, seguridad, bueno, en fin, tanta cosa. Todo lo hacen las ciudades o los países sedes. Ahí la FIFA no invierte nada, es decir, vea, libre de pelo y paja, 13 mil millones de dólares, que claro, en el transcurso de estos próximos 4 años algo va repartiendo la FIFA, pero no se va a gastar esos 13 mil millones, gastará a lo mejor unos 5 o 6 mil millones de dólares, porque a veces nos sorprendemos, ¿no?, con los premios. Por decirles, aquí en la Copa Libertadores de América, el que gana la Copa Libertadores de América recibe algo así como cerca de unos 34 o 35 millones de dólares, que es bastante. ¿Y de dónde? De los auspicios, de ahí sacan. O sea, el fútbol mueve muchísimo, pero muchísimo dinero en el mundo. Vean, más información de estos datos, ¿no? En Nueva York y New Jersey, los primeros 5 partidos de grupos dejaron un impacto de 2.100 millones de dólares y 228 millones en impuestos estatales. Vean, las ciudades también, ¿cómo se benefician? Pero ¿cómo no se van a beneficiar? Si se hablaba de que el metro, por darles una cifra, costaba $5 subirse al metro, y en cambio en el mundial costaba 35-40 dólares. Entonces, claro, ahí sí se justifica, ¿no es cierto? Para antes de irnos al corte, déjenme decirles que en la Ciudad de México se registró una demanda económica local de entre los 44 mil a 66 mil millones de pesos. ¿Cómo se mueve la economía a nivel mundial? En Los Ángeles igual se calcula un beneficio directo inmediato de 892 millones de dólares, con proyecciones de un legado turístico superior a los 11 mil millones a largo plazo. A ver, ya. Vamos a hacer una pausa cuando son las 7 de la mañana, 29 minutos. Volvemos en un instante con más datos, con más información respecto a este mundial que culminó el día domingo anterior.
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9: En Radio La Tacunga, las 7 de la mañana, con 30 minutos.
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10: Muy bien, seguimos adelante luego de esta corta pausa comercial. No se olviden, si van a salir de casa, por favor háganlo bien abrigaditos, porque el clima está bastante, bastante frío acá, al menos en el corazón del país, en la provincia de Cotopaxi y la ciudad de La Tacunga. Para complementar esto de los premios económicos, reiteramos lo de España, 50 millones de dólares. El subcampeón, es decir, Argentina, recibe 33 millones de dólares. Y el tercero, que fue la selección de Inglaterra, con 29 millones de dólares. El resto, cerca Ecuador, no, 23 y medio. Ya faltaba 6.5 nomás para igualarle a quien llegó hasta el tercer lugar, es decir, hasta las semifinales. Vamos a continuar entonces a indicarles a ustedes ahora sobre el tema de los goleadores. ¿Quién se ganó el botín de oro en el Mundial 2026? Kylian Mbappé de Francia, con 10 goles, fue el goleador. Y Lionel Messi de Argentina se quedó con 8, no pudo convertir en la final. Y prácticamente el último mundial de Lionel Messi, a pesar que Messi, ¿cuántos años tiene? 39. El próximo mundial tendría 43. Puede llegar si se cuida, ¿verdad? Porque si hay jugadores que han participado en el mundial con mayor edad, ese datito ya lo voy a buscar, ¿sí? Pero reiteramos, Kylian Mbappé 10 goles, Lionel Messi 8 goles, Jude Bellingham de Inglaterra consiguió 7 goles, los mismos que también alcanzó el noruego Erling Haaland, y Ousmane Dembélé de Francia con 6 goles y Harry Kane de Inglaterra también con 6 goles. Esos fueron los mayores anotadores en este Mundial 2026. Pero la tabla histórica de los mundiales también le pone al francés Kylian Mbappé con 22 goles conseguidos. ¿En cuántos? 3 mundiales tiene Mbappé y ha conseguido 22 goles. Y Mbappé, ojo, él sí puede alcanzar al próximo mundial porque su edad lo permite, está en 36 años, creo, Kylian Mbappé. Tranquilamente puede llegar a superar esa marca y de ahí sí, ¿quién le puede alcanzar? Si Lionel Messi, que tiene 21, un hito menos que Mbappé, se habla de que ya no estaría en el próximo mundial. Ahora, el que les sigue a estos dos es Miroslav Klose con 16 goles. Ya se que se retiró Miroslav Klose. Ronaldo Nazario de Brasil tiene 15 goles y el alemán Gerd Müller con 15 goles. Es decir, esos ya nunca les van a alcanzar, ¿verdad? Pero ahí está Mbappé con 22 goles, una marca realmente muy, pero muy difícil de superarlo. Es muy difícil realmente de superar. En cuanto tiene que ver a las sanciones durante el Mundial, tarjetas rojas, se exhibieron 13 tarjetas rojas para 104 partidos. ¿Es poco o es mucho? Yo creo que una tarjeta roja en cualquier partido, cualquier cantidad de partidos, debería ser lo mínimo, ¿no es cierto? O sea, si aplicamos el fair play, obviamente no deberían existir tarjetas rojas. Claro que algunas de esas, por ejemplo, la de Piero Hincapié, la tarjeta roja, no fue por brusquedad, por agresión a un rival, no. Solamente porque se tapó la boca, algo que está prohibido en el Mundial, y le dijo al jugador mexicano, anoche estuve con tu ñaña. Eso no escuchó el árbitro, pero en cambio las cámaras le vieron. O sea, cuando están en actitud de discusión y un jugador se tapa la boca, se considera racismo, se considera agresión. Eso es lo que le pasó a Piero Hincapié y le expulsaron. Una de las 13 tarjetas rojas fue para un jugador ecuatoriano. Repito, 13 tarjetas rojas en total en el Mundial 2026. ¿A quiénes le sacaron más tarjetas rojas? A la selección de Sudáfrica y a Qatar. Dos jugadores fueron sancionados. Mientras tanto que en tarjetas amarillas por selección, ¿saben quién alcanzó la mayor cantidad de tarjetas amarillas? Ah, claro, esos pues, los argentinos. 13 tarjetas amarillas. La señorita Malú, que es hincha de Argentina, se sonríe y desaprueba la manera como lo explico. Es que aquí están las estadísticas. Los argentinos, 13 tarjetas amarillas. Y le sigue Egipto, alcanzó 12 tarjetas amarillas. Hay que tomar en cuenta que Argentina llegó hasta la final, en cambio Egipto no. Es decir, un poquito más belicosos los de la tierra de los faraones con 12 tarjetas amarillas. Los canadienses, 11 tarjetas amarillas. Los paraguayos, que se quedaron también en los 16avos, 9 tarjetas amarillas. No, la garra guaraní. Ecuador, Colombia, Brasil e Inglaterra, 8 tarjetas amarillas cada selección. O sea, tampoco somos unos santitos. 8 tarjetas amarillas a la selección ecuatoriana de fútbol. Hay otras circunstancias en el tema del mundial, como, a ver, por acá tenía sobre los hechos que se dieron en el mundial, por ejemplo, como incidentes y anecdotario externo, así lo publican, del mundial, el insomnio en el hotel, así está el titular. ¿A qué se refiere esto? A que aficionados mexicanos usaron parlantes y pirotecnia frente al Hotel de Ecuador la noche previa a su partido. Ah, ¿sí se acuerdan esa actitud poco deportiva, poco hospitalaria de los mexicanos de irnos a hacer bronca ahí al frente del estadio? Y lamentablemente no hubo la colaboración de las autoridades mexicanas, que resultan en este caso ser cómplices de este desatino de la afición mexicana en contra de la selección ecuatoriana de fútbol, pues no pusieron ningún cerco, no cerraron las calles alrededor del hotel, ya sabían que ahí estaban haciendo la fiesta los mexicanos, y lo que ahí cabía era justamente irles a retirar, porque aparte de ello estaban cerrando la vía pública, pero no les importó nada, pues ahí hagan la fiesta mis cuates y ya, pues qué importa los ecuatorianos, que no duermamos a la final, total mañana juegan con nosotros y ahí eso es lo que queremos, diezmarles, preocuparles, atacarles psicológicamente. Y claro, muchos no habrán podido dormir, ¿no? Hoy otros que, bueno, vean, como dicen, así se caiga la casa, siguen durmiendo. Otros, apenas se oye lo que camina el gato, ya están despiertos. ¿Qué tal sueño tiene usted, señorita Malú? ¿Livianito, pesadito?
0: Pesadísimo.
10: Pesadísimo. Ah, sí. Si le caiga la casa, sigue durmiendo.
0: Sigo durmiendo yo.
10: En lo particular, sí tengo un sueño bastante liviano, tengo. No duermo como sabía decir mi mamacita Hilda Germaña, que en paz descanse. Duermen como piedra, sabía. Así dicen las mamitas y las abuelitas, ¿no? Como sí. Piedra duermen. O si no, cuando roncan, dice, duermes como oso. Bueno, tiempo también para recordar algo un poquito. Así que dentro de los incidentes y el anecdotario es este, ¿no? Uno de los más de mayor publicidad, podríamos decir, esta falta de hospitalidad de los mexicanos en contra de los ecuatorianos, que aparte se tradujo también en las gradas. Ahí hubieron los videos de cómo les lanzan botellas. Un aficionado ecuatoriano ya de edad, ¿no? De tercera edad, está pasando y va una desadaptada mexicana, ojo, estoy refiriéndome exclusivamente a la que hizo ese acto de tanta descortesía, de irle a lanzar cerveza al ecuatoriano que pasaba, sin dar motivo, el hecho de estar cobijado por la sagrada tricolor ecuatoriana. Iba cobijado y va por atrás y le lanza cerveza y se corre, ¿no? Acá les decimos, ¿cómo dirán los mexicanos? Aquí es, ¿cómo dicen? Acá decimos mojigatos. Allá, ¿cómo les dicen? Ay, ya sé, se me olvidó. A veces los dichos mexicanos se pegan bastante porque nos han allenado también pues con novelas, con películas, con series, un montón de cosas que produce. En eso sí, México es mucho lote, pues, en producir películas. Hay actores que han participado en cientos de películas, pero cientos en un año. En un año, es decir, hacen películas, pero en un solo cuarto hacen una película, dependiendo la... Por eso no todas son buenas las películas mexicanas, ¿no? Algunas son bien, bien turritas. Y hay otras, por ejemplo, vea, como de la India María, ¿no? Esas películas, las del Santo, ¿qué más hay? O ver el Chavo, ahí se conoce todos esos modismos de los mexicanos, dicen, no, apúrate, güey, y tanta cosa. En fin, ahí queda para la historia. Otra cosa muy, muy feíta, la que sucedió, que por el tema político la selección de Irán tuvo que irse a concentrar en México, exactamente en Tijuana, que es la frontera con Estados Unidos, y cruzar solamente para sus encuentros en Estados Unidos. Miren cómo la situación, ¿no? Y aquí, miren, exteriorizo yo un pensamiento, o no un pensamiento, un presentimiento que tenía sobre el tema este de político. Todos sabemos la situación bélica que está entre Irán y Estados Unidos, ¿verdad? Entonces yo decía, chuta, Diosito mío, ojalá no haya algún atentado. Hasta el último partido pensé aquello. Ojalá Dios quiera que no haya algún atentado. Recuerden que ya en Juegos Olímpicos se han dado estas situaciones por política. Ha habido atentados, han habido pérdida de valiosas vidas humanas. Y por ahí sí se me vino esa, ya digo, ese presentimiento. Dije, ojalá Diosito quiera que no suceda nada, nada de aquello. Ventajosamente no sucedió esto. Pero, mire, jugaba en Estados Unidos la selección de Irán, pero tenía que hospedarse en México. Y un caso anecdótico, un mexicano va con una mascota, porque estaba permitido a los estadios de pronto llevar a mascotas. ¿Saben qué? ¿Qué se llevó este mexicano? Un pato vestido con la camiseta de México. Eso fue realmente que llamó la atención. Cosas del Mundial, amigos. Vamos a la pausa. Así ya regresamos. Hacemos una pausa y ya retornamos en un momento con ustedes, mis queridos amigos, en este nuestro último resumen, como así hemos llamado, del Mundial 2026.
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0: las 7 de la mañana, 46 minutos. Vamos a la recta final de este espacio que Stereo La Tacunga tuvo el acierto, ¿no?, de que los días viernes hagamos este resumen, y hoy estamos precisamente en el último resumen de este 2026. Ojalá Dios nos dé salud y vida para el 2030. ¿Alcanzaremos? Usted sí, Malú.
1: Te aseguro que sí, mi don Jenny.
0: Yo no sé si llegue ya. Estamos en el quinto piso, ya cerca del séptimo piso estamos. Oh. Del piso 7, el famoso piso 27 era en el Mundial de Brasil. Piso 17 era el piso 17. Bueno, estoy acompañado con la señorita Malú. Sí, aquí me acompaña en la parte técnica. ¿Y qué pasó con Steffi, por cierto, que con quien iniciamos el programa? Hoy tuvo un compromiso.
1: Sí, una actividad de su trabajo
0: laboral.
1: Y no nos puede acompañar, pero nos está escuchando, don Jenny.
0: Ah, nos está escuchando, entonces le estamos enviando un cordial saludo a la licenciada Steffi. Le estamos saludando desde aquí de Estéreo La Tacunga. Bueno, el Mundial también tuvo repercusiones en la parte de los directores técnicos. Igual, ¿verdad? Ni bien terminó la fase de grupos, chao, se fueron varios técnicos. En el caso de Marcelo Bielsa de Uruguay, fue uno de los más sonados, ¿no? No le fue bien a Uruguay, quedó bastante, bastante malito en la fase de grupos de la selección uruguaya, y eso generó la salida inmediata y la renuncia de Marcelo Bielsa a la dirección técnica del equipo charrúa. También se fue Steve Clarke de Escocia. Marchó Miroslav Kubek de República Checa y también Hong Myung-bo de Corea del Sur. Esto terminada la fase de grupos. En cambio, en los 16avos de final, ¿quién salió primerito? Sebastián Becasese de la selección de Ecuador. Poca pegada tuvo Becasese aquí. No sé, un hombre como algunos dicen, una frase que a mí no me gusta, pecho frío, saben decir. Un hombre que no siente mayor cosa. Pero una de las que se pedía desde antes que vaya al Mundial mismo, se pedía la salida de Sebastián Becasese, un gran sector de la afición ecuatoriana y de la prensa también. Que bueno, yo no sé la prensa por qué a veces se mete tanto con los técnicos. Hagan su comentario, pero no pidan las salidas. Hay quienes se toman a pecho y dicen, no, es que tiene que irse, es que no ha hecho nada, es que nada. Simplemente un comentario, es decir, a ver, en cambio Becasese, ¿cómo se defendía? A ver los números. Vamos a los números. ¿Cuántos partidos tuvo la selección ecuatoriana invicto? Como 21 partidos. ¿Y qué se quejan? No les defiendo a Becasese, tampoco era partidario del argentino. Pero los números le dan ahí. Con Becasese igual llegamos a clasificar segundos en la eliminatoria. Segundos. Adelante de Brasil, de Uruguay, de Paraguay, de Colombia. Vean, delante de ellos clasificamos segundos. Malagradecidos, dirían. No valoraron el trabajo de Becasese. Seguro que él va a decir así. Le quedará él para la historia. Estos ecuatorianos no se conforman con nada. Igualitos, los latacungueños yo no me sumo a ello. Aquí es, no. Palo porque bogas, palo porque no bogas. No hacen una obra que no han hecho. Y si hacen una obra que está mal hecha. ¿En qué quedamos? Ya dejémonos de cosas. Valoremos también lo que hace la autoridad. Porque en redes sociales todo es negativo. No, siempre, si se refieren a las autoridades, ya para el lleve, ya han de estar robando, ya han de haber cogido. No, seamos así, o sea, estamos enfermos. Yo creo que eso es enfermedad, no. El ser totalmente desconfiados de todo debe ser ya una enfermedad. Pero bueno, dejémoslo ahí. Vayamos continuando con los técnicos que dejaron sus selecciones. Ya hablamos de Becasese de Ecuador, se fue Ronald Koeman de Países Bajos. También salió Julián Nagelsmann de Alemania. De Alemania al menos le dijeron que le iban a seguir juicio por lo que le pasó a Alemania en el Mundial. El director técnico de Croacia, Zlato Dalic, también se fue. El entrenador de Senegal, Papeti Thiaw. Bueno, yo leo como está escrito también. No sé cómo sabrá pronunciarse este de Papé. ¿Será Pepe, Papé, Pipe, Tiwán? Bueno, de Senegal en total. En octavos y cuartos de final se fueron Javier Aguirre de México, que dejó el puesto, y ya le pusieron enseguidita al Rafa Márquez como su reemplazo, al igual que Carlos Queiroz, de Ghana, se fue de la selección. También perdió su puesto Roberto Martínez de Portugal y Rudy García de Bélgica cuando ya finalizó su contrato. En algunos casos es así, ¿no? El contrato es hasta que termine el Mundial. Hasta ahí llegamos. Lo que pasó con Becasese. De pronto, si es que había algo un poquito mejor, podría haber pensado la dirigencia de la Federación Ecuatoriana de Fútbol en mantenerle al argentino. Pero, vean, les digo, no tenía pegada. No hay nada que hacer con el tema este. A ver, por acá tengo otro datito. Ah, sobre el tema de las edades y otros datos curiosos. Por ejemplo, vean, en nuestra selección, ¿cuántos jugadores nacionalizados teníamos? Unito, el arquero, ¿no es cierto? Solo él nacionalizado. Pero la selección de Curazao, 25 de los 26 jugadores convocados nacieron fuera de la isla, teniendo únicamente a Tajit Chong como el único jugador nacido en la isla de Curazao. El resto eran nacidos en otro lado. Imagínense, 25 de 26, esto es escandaloso. Mientras tanto que, la República de el Congo, República Democrática del Congo, tiene algo parecido. A ver, por acá tengo el dato, perdone, porque no tengo todo en la memoria. Además de eso, tengo poca memoria. Así que en esos datos, ya aquí está. La República, alrededor de 20 a 22 jugadores de su lista nacieron fuera de su territorio nacional. En cambio, Marruecos, 19 de 26 nacieron en países de Europa como España, Francia o Bélgica. ¿Sí? Entonces, miren que estos datos nos arroja al final. Sobre el tema de la edad que les decía, los jugadores con mayor edad que han participado en los mundiales. El portero escocés Craig Gordon jugó con 43 años de edad. ¿Vean? Con 43 años, bueno, al final es arquero. Cristiano Ronaldo, el delantero y capitán de la selección de Portugal, en este mundial participó con 41 años. Es decir, para el próximo tiene 45. Ya va a estar, ya creo que retirado Cristiano Ronaldo. Es más, ya mismito se retira. El croata Luka Modric también participó con 40 años. Estamos hablando de este mundial, ¿eh? De este mundial. El Memo Ochoa, Guillermo Ochoa de México, el portero, también llegó con 40 años. El alemán Manuel Neuer, arquero también, formó parte del grupo de futbolistas con 40 años. Aunque este no actuó, este arquero alemán, pero con 40 años, ahí están, vean, todavía 43 años para el escocés, para Cristiano Ronaldo 41, para Luka Modric 40, el Memo Ochoa con 40 y Manuel Neuer, el alemán, con 40 años, son quienes realmente jugaron con esas edades. Ahora, ya antes de irnos, les invitamos para el próximo Mundial, que será en el 2030, que se va a jugar en prácticamente en 6 países, porque se habla, primero, que habrán 64 selecciones. ¿Qué mueve esto? El dinero, no hay nada que hacer. Miren, les acabamos de indicar cuánto recaudó la FIFA, 13 mil millones de dólares. Si son 64 equipos, ese precio va a aumentar, a pesar que en los países en donde se piensa realizar, quizá no se den los precios que se han dado en Estados Unidos, pero de todas maneras, este Mundial 2030 se proyecta como un torneo inédito, como fue este de 2026, que se jugará en 3 continentes y 6 países. El caso de España, Portugal y Marruecos como sedes principales y partidos inaugurales en Uruguay, Argentina y Paraguay. ¿Por qué esto? Porque se celebrará el centenario de la Copa Mundo. Empezó en 1930 y ya, Dios mediante, en el 2030 se cumplirán 30 años. Así que anfitriones principales, España, Portugal y Marruecos. Homenaje al centenario, Uruguay, Argentina y Paraguay, que tendrán partidos inaugurales para celebrar los 100 años del primer mundial realizado en Montevideo. ¿Qué tal si clasificamos nosotros? El primer partido jugamos, por decirles, en Uruguay, con Japón. Terminado el partido, corre, no sé si a Marruecos, a Portugal o a España. En fin, así está. Muy bien, amigos, este ha sido un gustazo enorme el poder estar con ustedes en estos, cinco viernes para acompañarles en el tema del Mundial. Gracias a la invitación, gracias a nuestro director, el padre Manolo Prado, gracias a la directora, la señorita Marlene Germán, que acumula más títulos que España, ¿no es cierto? España tiene 2 títulos. Usted tiene licenciada, magíster.
1: 2 nomás, Ginito.
0: 2 nomás. Sí. Entonces igualó a España. En el 2030 usted tiene el tercer
1: doctorado.
0: Título. Gracias, amigos. Un abrazo grande. Que Dios les bendiga y, si Dios lo permite, algún momento estaremos de retorno aquí a los micrófonos, a esta casa maravillosa que me encanta, como es Estéreo de la Tacuna. Felicidades. Dios les bendiga.

0: culpa, por mi gran culpa. Por eso ruego a Santa María Siempre Virgen, a los ángeles, a los santos y a ustedes, hermanos, que intercedan por mí ante Dios nuestro Señor. Que Dios Todopoderoso tenga misericordia de nosotros, perdone nuestros pecados y nos lleve a la vida eterna.
1: Amén.

0: Oremos. Haz, Señor, que nos revistamos con las virtudes y nos encendamos con los afectos del corazón de tu Hijo, para que, hechos conformes a su imagen, merezcamos participar de la eterna redención. Por nuestro Señor Jesucristo, tu Hijo, que vive y reina contigo en la unidad del Espíritu Santo y es Dios por los siglos de los siglos. Escuchemos la palabra de Dios.
1: Lectura del libro del profeta Jeremías. Vuélvanse a mí, hijos rebeldes, porque yo soy su dueño, dice el Señor. Iré tomando conmigo a cada ciudad, a dos de cada familia, y los traeré a Sion. Les daré pastores según mi corazón, que los apacienten con sabiduría y prudencia. Después, cuando ustedes se hayan multiplicado y hayan prosperado en el país, palabra del Señor, ya no habrá necesidad de invocar el arca de la alianza del Señor, pues ya no pensarán en ella, ni se acordarán de ella, ni la echarán de menos, ni se les ocurrirá hacer otra cosa. En aquel tiempo llamarán a Jerusalén el trono del Señor. Acudirán a ella todos los pueblos en el nombre del Señor y ya no seguirán la maldad de su corazón obstinado. Palabra de Dios.
2: Te alabamos, Señor.
3: El Señor es nuestro pastor.
4: El Señor es nuestro pastor.
3: Escuchen, pueblos, la palabra del Señor y anúncienla aún en las islas más remotas. El que dispersó a Israel lo reunirá y lo cuidará como el pastor a su rebaño.
4: El Señor es nuestro pastor.
3: Porque el Señor redimió a Jacob y lo rescató de las manos del poderoso. Ellos vendrán para aclamarlo al monte Sion y correrán hacia los bienes del Señor.
4: El Señor es nuestro pastor.
3: Entonces se alegrarán las jóvenes danzando. Se sentirán felices jóvenes y viejos, porque yo convertiré su tristeza en alegría y los llenaré de gozo y aliviaré sus penas.
4: El Señor.

0: El Señor esté con ustedes. Proclamación del Santo Evangelio según San Mateo. Gloria a ti, Señor. En aquel tiempo Jesús dijo a sus discípulos: escuchen ustedes lo que significa la parábola del sembrador. A todo hombre que oye la palabra de Dios, la palabra del reino, y no la entiende, le llega el diablo y le arrebata lo sembrado en su corazón. Esto es lo que significan los granos que cayeron a lo largo del camino. Lo sembrado sobre terreno pedregoso significa al que oye la palabra de Dios y la acepta inmediatamente, con alegría, pero como es inconstante, no la deja echar raíces. Y apenas le viene una tribulación o una persecución, por causa de la palabra sucumbe. Lo sembrado entre los espinos representa aquel que oye la palabra, pero las preocupaciones de la vida y las seducciones de las riquezas la sofocan y quedan sin fruto. En cambio, lo sembrado en tierra buena representa a quienes oyen la palabra, la entienden y dan fruto, unas el 100 por 1, otras el 70 y otras el 30. Palabra del Señor.
1: Gloria a ti, Señor.
0: Tomen asiento un ratito. En algún domingo, no muy lejano, escuchamos y reflexionamos ya este pasaje del Evangelio según San Mateo, en donde Jesús, para ayudarnos a descubrir cuál es nuestra actitud frente a la palabra de Dios, cómo la escuchamos, cómo la acogemos y cómo la dejamos actuar, lo hace a través de la parábola del buen sembrador, del sembrador, ¿no? Y yo terminaba ese domingo mandándoles un deber, y ese deber decía que primero hagamos un examen de conciencia y nos demos cuenta qué tipo de terreno somos nosotros frente a la palabra de Dios. Es decir, cómo nosotros escuchamos la palabra de Dios, cómo nosotros acogemos la palabra de Dios y cómo nosotros la ponemos en práctica. Y aquí viene la explicación que Jesús da a esas tres actitudes, ¿no? A esas tres maneras de escuchar, de acoger y de poner en práctica la palabra de Dios. La primera nos presentaba, recordarán, como el camino, donde Jesús, que es el buen sembrador, va sembrando su palabra, pero una parte de la semilla caerá sobre el camino, ¿ve? El camino. Explicando un poquito esto, ¿no? ¿Cuáles son los que tenemos o los que tienen un corazón duro como el camino? Aquellos que escuchan la palabra de Dios con indiferencia. Yo anoche decía en la Santa Misa, a veces venimos nosotros a la misa, estamos preocupados de otras cosas y no escuchamos con atención la palabra de Dios. Es como si una brisa pasara de largo sin hacer absolutamente nada, ¿no? Sin hacer absolutamente nada. Somos indiferentes a la palabra de Dios. La palabra de Dios no nos dice nada en nuestra vida. Es como cualquier voz que resuena en el aire. O también la olvidamos fácilmente. La palabra de Dios la escuchamos ciertamente, pero salimos del templo, salimos de la catequesis, salimos de las asambleas, salimos de cualquier lugar que hemos tenido un encuentro, una reunión, y cuando vamos a la casa ya nos olvidamos de esa palabra, ¿no es cierto? La palabra de Dios debería estar resonando todos los días en nuestra vida, ¿no es cierto? Y más aún, tenemos duro el corazón frente a la palabra de Dios, cuando dejamos de escuchar la palabra de Dios y empezamos a escuchar otras palabras, porque hay otras voces también que nos están hablando, ¿ve? Hay otras voces que nos están hablando, ¿no? Entonces pensemos, ¿cuál es mi actitud frente a la palabra de Dios? ¿No es cierto? La escucho a veces tal vez con indiferencia, muchas veces tal vez la escucho, pero ya cuando me voy a mi casa o a mi trabajo ya la olvido fácilmente, o si no, escucho otras palabras en mi vida. Les decía también hace algunas semanas que nuestro corazón frente a la palabra de Dios puede ser también pedregoso, ¿no es cierto? ¿No? La palabra de Dios la escuchamos con entusiasmo y la escuchamos con facilidad. Pero cuando aparecen dificultades, aparecen problemas, aparecen sacrificios, muchas veces nosotros lo dejamos. Y es, por ejemplo, cuando sucede, tal vez cuando yo me comprometo a ser catequista, ¿no es cierto? ¿Ve? Con cuánto entusiasmo yo empiezo a ser catequista. Pero el ser catequista poco a poco me va poniendo sacrificios, va existiendo dificultades y van existiendo también críticas, ¿no? Y ahí es cuando nosotros fácilmente abandonamos, o cualquier misión que nosotros tengamos, incluso hasta en la vida matrimonial, ¿no es cierto? En la vida matrimonial, cuando hay platita estamos bien, cuando hay salud estamos bien, cuando no hay problemas estamos bien, pero cuando hay dificultades, cuando hay enfermedades, cuando ya no hay platita, cuando hay problemas, muchas veces tiramos la toalla, ¿no es cierto? Y ahí es cuando yo les decía alguna vez, renunciamos a cargar la cruz del matrimonio, ¿ve? Y así es en todas las actividades, en todas las actividades que se vayan presentando, vida profesional, vida vocacional, ¿no es cierto? Cuando vienen, estas son las piedras, ¿no? Los sacrificios, las dificultades, las críticas, fácilmente abandonamos nuestra misión. También en nuestra actitud frente a la palabra de Dios puede ser también como ese terreno lleno de espinas. ¿Y cuáles son esas espinas que no permiten que la palabra de Dios germine, que la palabra de Dios crezca y la palabra de Dios dé fruto? Son las preocupaciones, por ejemplo, es el trabajo, el dinero, las comodidades, los deseos personales. Vean, muchas veces, pongamos un ejemplo, ¿por qué no vienen a misa? Porque no tengo tiempo o porque tengo que trabajar, dicen, ¿no es cierto? ¿No? Y yo digo, o sea, todos los que venimos a la misa somos vagos, ociosos, no tenemos nada que hacer. Por eso venimos a la Santa Misa. También nos decía el Señor, ¿no? No es digno de mí el que más quiere al papá, a la mamá, a los hijos, a la esposa. Y esto se refiere justamente a esto, ¿no? No es digno de mí aquel que quiere más al dinero, aquel que quiere más a sus comodidades, aquel que quiere más a sus preocupaciones, aquel que quiere más a sus deseos personales. Que no digo que está mal, no está mal, no está mal trabajar, no está mal tener platita, no está mal tener también comodidades, no está mal, pero tenemos que tener nuestras prioridades, y cuando esto es prioridad, la palabra de Dios siempre va a ser ahogada y no va a dar el fruto, y el fruto que se merece, ¿no es cierto? Pero finalmente nos dice que una parte de la semilla cayó en tierra buena, ¿ve? Cuando tenemos un terreno bueno, un terreno fértil, por sus obras los reconocerán, dice, por sus frutos los reconocerán, ¿no? Primera cosita, cuando escuchamos la palabra de Dios con atención. Yo siempre suelo decir en las misas, yo tengo a veces un dolor tan grande, ¿no?, que cuando estamos proclamando la palabra de Dios o estamos reflexionando la palabra de Dios, suena un teléfono celular y ¿qué hacemos? Salimos corriendo a contestar. ¿Vean? Entonces, ahí las preocupaciones, los espinos, las piedras podría ser, ¿no? Pero un corazón que escucha la palabra de Dios pone atención a la palabra de Dios. Y siempre se hace una pregunta, ¿no? ¿Qué me quiere decir Jesús a mí? ¿Qué me está pidiendo Jesús a mí? ¿Por qué? Porque la palabra de Dios tiene como objetivo transformar nuestra vida. ¿Vean? Transformar nuestra vida. Si yo escucho la palabra de Dios, la acojo esta palabra de Dios, pero no dejo que actúe la palabra de Dios, no he hecho nada. La palabra de Dios es escucharla, acogerla y dejarla que actúe. ¿Y cómo actúa? Transformando nuestra vida, haciéndonos a imagen y semejanza de Jesús. La palabra de Dios ha cumplido el objetivo en nuestra vida cuando esta palabra transforma nuestra vida, ¿ve? Y empieza a dar frutos, y frutos en abundancia, ¿no? ¿Cuáles son estos frutos? Por ejemplo, uno de ellos es el amor, la justicia, el perdón, el servicio. ¿Vean? Entonces, cuando ya veamos que yo estoy amando de verdad, gastando mi vida, desgastándome, cuando veo que yo practico la justicia, cuando practico el perdón, cuando practico el perdón aunque me cueste, ¿no es cierto? Y cuando soy servicial, ahí estoy yo notando ya que la palabra de Dios está actuando en nuestra vida. Porque que podemos quedarnos solamente en el escuchar y el acoger la palabra de Dios. Tenemos que dar el paso definitivo, que esta palabra de Dios empiece a actuar en nuestra vida. Es decir, que germine, que crezca y dé fruto, y fruto en abundancia. ¿Cuál es el objetivo de la palabra de Dios? Hacernos imagen y semejanza de Dios. Entonces, nada está perdido. Con esto voy a terminar. Nada está perdido. Nuestro corazón puede estar lleno de espinos. Nuestro corazón puede estar lleno de piedras. O nuestro corazón puede estar duro con el, como el camino. Hay esperanzas. Los agricultores, para sembrar, preparan el terreno y ahí van sacando todo lo malo que está en el terreno, ¿no? Y así nosotros también deberíamos convertirnos en nosotros mismos en agricultores de nuestro terrenito, de nuestro corazón. Empezar a sacar esos espinos, vean, esos espinos que muchas veces nosotros ponemos de prioridades, ¿no es cierto? Hoy me voy a dar tiempo para Dios. Hoy voy a también a vivir en humildad, en sencillez. También sacar las piedras que existen en nuestro corazoncito, ¿no es cierto? Y si está tan duro, como les decía, creo que hace 3 domingos o 2 domingos, hacer pasar un tractor por nuestro corazón. ¿Ve? Es necesario hacer pasar un tractor por nuestro corazón, en forma alegórica, ¿no? No irán a alquilar un tractor por ahí con una rastra y que pase, ¿no? Sino hacer que nuestro corazón se haga suave, ¿no? Como la tierra. Y ahí vamos a ver que el terreno más infértil, con el cuidado, con la atención, pueda dar fruto, y fruto en abundancia. Porque para Dios no hay nada imposible, ¿no? Porque se escucha que en otros países que tienen desiertos, en esos desiertos cultivan, ¿no es cierto, no? Pero con los cuidados necesarios. A esto estamos. ¿Cuál es nuestro corazón? ¿Cuál es nuestro corazón? Hagamos que nuestro corazón sea como de tierra fértil, tierra buena. En el nombre del Padre, y del Hijo, y del Espíritu Santo. Amén.

0: introduzca en la plenitud de su santa iglesia a los no cristianos y a los no creyentes. Roguemos al Señor.
1: Escucha, Señor, nuestra oración.
0: Para que inspire a los gobernantes pensamientos de servicio y entrega al bien común, roguemos al Señor.
1: Escucha, Señor, nuestra oración.
0: Para que libre al mundo del hambre, del paro y de la guerra, roguemos al Señor.
1: Escucha, Señor, nuestra oración.
0: Para que conceda a nuestra ciudad la paz, la justicia, la libertad y el bienestar, roguemos al Señor.
1: Escucha, Señor, nuestra oración.
0: Para que acoja siempre nuestra oración, roguemos al Señor.
1: Escucha, Señor, nuestra oración. Amoroso y tierno Padre, acoge las oraciones que te hemos presentado y las que quedan en nuestro corazón. Por Jesucristo nuestro Señor, tenga la bondad de tomar asiento y hacemos la ofrenda a la misa cantando.

0: Y ahora oren conmigo, hermanos y hermanas, para que esta misa, que es mía y es de ustedes, sea agradable a Dios Padre Todopoderoso.
1: Que el Señor reciba de tus manos este sacrificio, para alabanza y gloria de su nombre, para nuestro bien y el de toda su santa iglesia.
0: Dios Padre de las misericordias, que en la sobreabundancia de caridad con que nos amaste, nos diste con bondad inefable a tu unigénito. Haz que en perfecta comunión con Él te ofrezcamos el culto agradable. Por Jesucristo nuestro Señor.
1: Amén.
0: El Señor esté con ustedes.
1: Y con tu espíritu.
0: Levantemos el corazón.
1: Lo tenemos levantado hacia el Señor.
0: Demos gracias al Señor nuestro Dios. En verdad es justo y necesario, es nuestro deber y salvación darte gracias siempre y en todo lugar, Señor Padre Santo, Dios Todopoderoso y Eterno, por Cristo Señor nuestro, el cual con amor admirable se entregó por nosotros y elevado sobre la cruz, hizo que de la herida de su costado brotaran con el agua y la sangre los sacramentos de la Iglesia, para que así, acercándose al corazón abierto del Salvador, todos puedan beber siempre con gozo de las fuentes de la salvación. Por eso, con los santos y con todos los ángeles, te glorificamos diciendo sin cesar:

0: eres en verdad, Señor, fuente de toda santidad. Por eso te pedimos que santifiques estos dones con la efusión de tu Espíritu, de manera que sean para nosotros el cuerpo y la sangre de tu amadísimo Hijo, Jesucristo nuestro Señor. Porque Jesús, cuando iba a ser entregado a su pasión, voluntariamente aceptada, tomó pan, te dio gracias, lo partió y lo dio a sus discípulos diciendo: tomen y beban todos y coman todos de él, porque esto es mi cuerpo que será entregado por ustedes. Del mismo modo, acabada la cena, tomó el cáliz y, dándote gracias de nuevo, lo pasó a sus discípulos diciendo: tomen y beban todos de él, porque este es el cáliz de mi sangre, sangre de la alianza nueva y eterna, que será derramada por ustedes y por muchos para el perdón de los pecados. Hagan esto en memoria mía. Aquí está Jesús, el sacramento de nuestra fe. Todos de pies. Así pues, Padre, al celebrar ahora el memorial de la muerte y resurrección de tu Hijo, te ofrecemos el pan de vida y el cáliz de salvación, y te damos gracias porque nos haces dignos de servirte en tu presencia. Te pedimos humildemente que el Espíritu Santo congregue la unidad a cuantos participamos del cuerpo y sangre de Cristo. Acuérdate, Señor, de tu Iglesia extendida por toda la tierra, y con el Papa León, con nuestro obispo Giovanni Mauricio y todos los pastores que cuidan de tu pueblo, llévala a su perfección por la caridad. Acuérdate también de nuestros hermanos que durmieron en la esperanza de la resurrección, y de todos los que han muerto en tu misericordia, admítelos a contemplar la luz de tu rostro. Y ten misericordia de todos nosotros, y así con María, la Virgen Madre de Dios, su esposo San José, los apóstoles, San Vicente Mártir, Santa Marianita de Jesús, y cuantos vivieron en tu amistad a través de los tiempos, merezcamos por tu Hijo Jesucristo compartir la vida eterna y cantar tus alabanzas. Por Cristo, con Él y en Él, a ti, Dios Padre omnipotente, en la unidad del Espíritu Santo, todo honor y toda gloria por los siglos de los siglos. Fieles a la recomendación del Salvador y siguiendo su divina enseñanza, nos atrevemos a decir: Padre nuestro que estás en el cielo, santificado sea tu nombre, venga a nosotros tu reino, hágase tu voluntad en la tierra como en el cielo. Danos hoy nuestro pan de cada día. Perdona nuestras ofensas, como también nosotros perdonamos a los que nos ofenden. No nos dejes caer en la tentación y líbranos del mal. Líbranos de todos los males, Señor, y concédenos la paz en nuestros días, para que, ayudados por tu misericordia, vivamos siempre libres de pecado y protegidos de toda perturbación, mientras esperamos la gloriosa venida de nuestro Salvador Jesucristo.
1: Tuyo es el reino, tuyo es el poder y la gloria por siempre, Señor.
0: Señor Jesucristo, que dijiste a tus apóstoles: La paz les dejo, mi paz les doy. No tengas en cuenta nuestros pecados, sino la fe de tu Iglesia. Y conforme a tu palabra, concédenos la paz y la unidad. Tú que vives y reinas por los siglos de los siglos, la paz del Señor esté siempre con ustedes. En el Espíritu de Cristo resucitado, démonos fraternalmente la paz.

0: Dice el Señor: el que tenga sed, que venga a mí y beba. El que cree en mí, de sus entrañas manarán torrentes de agua viva. Este es Jesús, el Cordero de Dios que quita el pecado del mundo. Dichosos nosotros llamados a la cena del Señor.
1: Señor,
0: no soy digno de que entres en mi casa. La palabra tuya bastará para sanar. El cuerpo y la sangre de Cristo nos guarde para la vida eterna. Los hermanos, hermanas que deseen hacer la comunión, tengan la bondad de acercarse, los demás sientan y cantamos.

que escriba. Creo siempre.

0: Oremos todos de pies. Habiendo participado de este sacramento de caridad, imploramos, Señor, tu clemencia, para que, configurados a Cristo en la tierra, merezcamos participar de su gloria en el cielo. El que vive y reina por los siglos de los siglos, el Señor esté con ustedes. Queremos hacerles una invitación. El día domingo celebramos la fiesta de Santa Anita y San Joaquín, abuelitos del niño Jesús, abuelitos de Jesús. Es la jornada mundial para celebrar a nuestros adultos mayores, en especial de nuestros abuelitos. Aquí en la iglesia catedral, organizado por la Pastoral de la Mujer y la Dios de la Tacunga y la parroquia, en la misa de 8 se va a tener un homenaje a los abuelitos, ¿no? Que vengan todos los abuelitos a la Eucaristía. Y en la misa de 7 de la noche hemos de hacer la bendición de las madres embarazadas y los niños, y la presentación de los niños, ¿no? En la misa de 7 de la noche, el domingo 26 de julio. Todos están cordialmente invitados. Y no se olviden, el domingo 26, a nivel de la diócesis de la Tacunga, vamos a hacer la colecta para ayudar a nuestros hermanos damnificados de los terremotos que tuvieron allá en Venezuela. Esperamos de su generosidad. Y la bendición de Dios Todopoderoso, Padre, Hijo y Espíritu Santo, descienda sobre nosotros y nos acompañe siempre. Podéis ir en paz. Un lindo.
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1: En Radio La Tacunga son las 8 de la mañana. Con 47 minutos.
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1: En Radio La Tacunga son las 8 de la mañana con 59 minutos.
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buenos días, buena mañana, excelente fin de semana. Estamos ya para compartir con ustedes desde acá, desde Radio La Tacunga. ¿Qué clima? Tenemos un clima agradable, ¿ah? ¿Eh? Un clima de fin de semana. Hoy, señores, tenemos prácticamente cualquier cantidad de información. ¿Eh? Gracias por escucharnos en 96.5, 97.1, 102.1 en todo el centro del país. Oye, hoy estamos en el Día Internacional del Tequila. Vaya, pues, hola de mano, ¿ah? ¿Eh? Hoy, Día Internacional del Tequila. ¿Cuándo íbamos hoy? 24. 24 de julio es el Día Internacional del Tequila, ¿eh? Cada 24 de julio. Esta bebida con sello mexicano, ¿no? Que se consume, creo yo, en todo el mundo. ¿Se la bebe cómo? Con salsita y limón, ¿no? Ya vamos a hablar de eso. Acá en esta zona, en la zona de Cotopaxi también, hay un par de empresas, ¿no? Acá en la zona de Cotopaxi hay un par de empresas que se dedican a la elaboración del tequila también, ¿ah? ¿Eh? Por si acaso no lo sabía. Ya vamos a hablar de esto más adelante en el transcurso del programa. Tenemos un buen estilo de vida para tratar hoy viernes, hoy fin de semana. Así es ya. Buena mañana, qué gusto saludarte. Si quieres escribirnos, ya sabes. Vamos a hacer un par de likes. Vamos a hacer un par de reels justamente para subir a los estados. Ya mismo, ¿ah? Puedes escribirnos, por favor. Escribirnos nada más al WhatsApp. Al 0986-088-938. Esa es nuestra línea de mensajes de WhatsApp. 0986-088-938. Nos escribes, ¿ah?

Prefiero tu voz, prefiero escuchar tu voz. Gracias a quienes van viajando, ¿eh? Hay mucha gente que está dirigiéndose hacia la costa ecuatoriana. ¿Cómo están, ¿eh? Salen en 102.1, van llegando en 97.1. Ya vamos a conocer más adelante los beneficios del sedentarismo para la salud física, la salud mental también, ¿eh? Oiga, se dice que los latinoamericanos pierden hasta 93 horas de sueño anuales, o sea, por el calor nocturno en las ciudades, donde prácticamente las temperaturas, o sea, son fuertes, ¿eh? Este informe destaca que el acceso al aire acondicionado continúa siendo muy desigual entre países y grupos sociales. Oye, ya vamos a hablar de esto. En algunos países de América Latina, o sea, los latinoamericanos pierden hasta 93 horas de sueño anuales. Espero que ustedes no sean o no formen parte de este grupito, ¿ah? Esperamos que ustedes no formen parte de este grupo, ¿eh? Hola, Pablo, dice, te saluda a Patricia, gracias, ¿eh? Aquí en la ciudad de La Tacunga. Están trabajando, muchas gracias. Buena mañana, buen viernes, buen fin de semana. Estamos, dice, en nuestro local comercial, en la 2 de mayo, en Guayaquil. Gracias, ¿eh? Bendiciones, bendecido fin de semana. ¿Qué tal les ha ido la semana hasta el momento a propósito? ¿Todo bien? ¿Todo sin novedad? Esperamos que sea así. Estamos con algo de una musiquita contemporánea, algo de pop latino, pop rock, de todo un poco, ¿ah? ¿Eh?

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0: Vamos, responde quién eres, ¿eh? Es Diego González. Señores, los latinoamericanos están perdiendo hasta 93 horas de sueño anuales por el calor nocturno. Oye, a veces en la costa no vas a dormir, ¿ah? Este informe destaca que el acceso al aire acondicionado continúa siendo muy desigual entre países y grupos sociales. O sea, varios ciudadanos de América Latina, en especial, por ejemplo, están países como Colombia, está México, muy poca parte de acá de nuestro país, de Perú también. Un máximo de 93 horas de sueño cada año, ¿no? Por los efectos de las altas temperaturas, de las cuales hasta 6 son atribuidas directamente al cambio climático, según lo que dan a conocer. Entre los casos más afectados aparecen, están Barranquilla, está Acapulco, donde una persona promedio pierde o perdió alrededor de 93 horas de sueño al año entre 2020 y 2025 debido a las altas temperaturas nocturnas, 6 de cada ellas por efecto del calentamiento global. O sea, a esta parte destacan también Cartagena, está Colombia, ¿no? Está Cancún, 91 horas perdidas al año, 5 y 6 atribuibles al cambio climático respectivamente. O sea, tremendo. Han advertido de que incluso las ciudades de clima más templado muestran efectos medibles. O sea, en estas ciudades están Buenos Aires, donde las personas perdieron un promedio de 44 horas de sueño al año, de las cuales 4 fueron en consecuencias al cambio climático. O sea, dormir es esencial, por favor, tanto para nuestra salud física como mental. Pero a menudo es una de las primeras cosas que se ven afectadas durante los periodos de calor extremo, especialmente cuando las temperaturas se mantienen altas durante la noche. O sea, los resultados combinan la relación entre la temperatura, el sueño, con herramientas de atribución climática que permiten estimar cómo habrían sido las temperaturas en un mundo sin calentamiento global. Así es, ¿ya? O sea, esto en la parte de la costa, ¿no? Están perdiendo los latinoamericanos hasta 93 horas de sueño anuales por el calor nocturno. Y acá en nuestra zona es riquísimo dormir. Yo me abrió unas 2-3 cobijitas, riquísimo, ¿ah? No hace calor por las noches, más bien hace frío, ¿eh? Hola, Pablo dice, buen día. Gracias, ¿eh? Te escuchamos, nos dicen, desde acá, desde el Niagra. ¿Cómo están, ah? Oye, qué chévere, los tiempos me escriben desde el Niagra, ¿no?
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bien, señores, estamos en las 9 de la mañana, 33 minutos ya. 9 de la mañana, 33 minutos. Tienes que igualarte con el reloj de Radio La Tacunga. 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Devastadores incendios en España y Francia que obligan a evacuar a miles de personas. Oye, al menos 19.000 personas fueron evacuadas o se encuentran pues confinadas por los incendios en España y Francia. Algunas zonas de Madrid se despertaron justamente, se despertaron hoy, hoy viernes, con el olor de humo de los incendios que arden descontrolados en los alrededores de la capital española y que como otros fuegos en Francia obligaron a evacuar a miles de personas, ¿ah? Realmente decían, estamos viviendo una situación dramática, no solo en distintas provincias españolas, sino también en comarcas de países vecinos. Eso decía el jefe de gobierno español, Pedro Sánchez, ¿no? Que en la víspera declaró pues una emergencia en la región de Madrid y la provincia vecina de Ávila. Al menos 19.000 personas han sido evacuadas o se encuentran confinadas en la Comunidad de Madrid debido al peor incendio de la historia de la región, ¿no? Que ya ha arrasado 6.000 hectáreas, anunció la presidenta regional Isabel Díaz Ayuso. O sea, para una región como esta, con una fuerte concentración de viviendas y de población, es una catástrofe. Lamentáramos justamente en una rueda de prensa, esto no lo habíamos vivido nunca. O sea, los bomberos prácticamente lo están todavía, ¿no? Lo están luchando. Justamente hoy en horas de la madrugada, hasta el momento, para impedir la confluencia de los diferentes focos de fuego, aunque todavía sin éxito. O sea, a primeras horas de la tarde, los servicios de emergencia anunciaban ya que dos de los incendios se han unido con un solo frente y amenazan nuevas poblaciones. Aunque todavía lejos de la capital, las llamas afectan una serie de municipios residenciales bastante poblados, a menudo rodeados de colinas y zonas boscosas y matorrales que propician la propagación del fuego, ¿ah? El estado de emergencia se mantiene. Es seguro que se va a mantener, ¿ah? Las condiciones meteorológicas complican la labor de todos los bomberos, los militares que trabajan para intentar contener las llamas. Estaba chequeando algunas imágenes difundidas por la Guardia Civil de allá de este país. Oye, tienen una situación adversa, decían, unas estimaciones superiores a 50 kilómetros por hora. La temperatura tampoco les va a dar ninguna facilidad y tampoco lo que es el grado de humedad, decía el ministro del Interior de ese país, ¿ah? Entonces, realmente, ante la emergencia, el gobierno pidió, pues, justamente, recién estaba en una rueda de prensa, 4 medios aéreos al activar el mecanismo de protección civil de la Unión Europea. Tremendo lo que está pasando allá en España y parte de Francia. Grecia respondió con 2 aviones e Italia con otros 2. Están colaborando también, ¿ah? Los países están colaborando. Oye, las imágenes de la Guardia Civil. Oye, tremendo, ¿no? Estaba chequeando las imágenes. Muestran cerca de viviendas en San Martín. Densas de columnas de humo elevándose alrededor de Villa del Prado, localidades a unos, 60 kilómetros al oeste de Madrid. El incendio más importante se encontraba, sin embargo, en la provincia de Guadalajara, o sea, unos 100 kilómetros al norte de la capital, y arrasado 32.000 hectáreas en una semana. Bárbaro, ¿no? O sea, esto ha perdido intensidad. ¿Sabes qué? El ejército se ha retirado de la zona, aunque todavía las llamas no están estabilizadas, anunció el presidente de la región de Castilla, o sea, La Mancha, ¿no? Más de 200 bomberos siguen movilizados, así como una veintena de medios terrestres y 2 medios aéreos. Prácticamente cualquier cantidad de personas evacuadas. En Francia el fuego tampoco da tregua y arrasa cerca de la apreciada región vinícola de Burdeos, en el suroeste del país, donde los incendios obligaron a residentes, turistas a huir de la península, justamente en barco, ¿no? En
plena temporada de vacaciones de verano. Cerca de 40.000 personas, escuchaste bien, 40.000 personas han sido evacuadas o que están siendo pues evacuadas en estos momentos, en estos precisos momentos. Así decía el ministro del Interior, quien añadió que 80 viviendas se vieron afectadas por las llamas en este sector. Este año es el segundo con más superficies quemadas por incendios de la Unión Europea, desde que empezaron los registros hace 20 años. Según datos satelitales del Sistema Europeo de Información sobre Incendios Forestales, desde inicios del año, más de 50.000 hectáreas ardieron en incendios en Francia, casi el triple, ¿no?, que el mismo periodo de 2025. Eso es lo que indicaba. Tremendo lo que están trabajando. Bueno, esperamos se pueda lograr controlar estos devastadores incendios en España y Francia que obligan a evacuar a miles de personas. Esperamos que pase, ¿eh? Señores, estamos en las 9 de la mañana con 40 minutos. 9 con 40. Buena mañana, buen viernes, buen fin de semana, ¿eh?

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Muy bien, pues algo de Vico sí a los tiempos, ¿ah? Estamos en las 9:54. ¿Cómo estamos, eh? Me van llegando algo de mensajes. Tenemos que saludarles allá en el Cantón Pujilí. Muchas gracias, ¿ah? Saludos a Maribel. Buena mañana. Ahí está la canción, a los tiempazos que nos piden algo de este merenguito, ¿ah? A los tiempazos que nos solicitan a través de nuestro WhatsApp.

0: Tenemos que saludarles. Gracias en Saquicilí también. Dice, estamos trabajando, por favor, la canción Magia de Andrés Cepeda. Te voy a buscar la canción. Te voy a buscar la canción que nos solicitas a través de nuestro WhatsApp, ¿no? Desde el Cantón Saquicilí. Maravilloso el clima que tenemos. Maravilloso el clima que tenemos en viernes. Espectacular, diría yo, ¿no? Espectacular el clima que nos acompaña en este fin de semana desde Panzaleo. Muchas gracias, ¿eh? Me va llegando el mensaje. Gracias por estar trabajando en sintonía nuestra, en 102.1. Esto prácticamente al sur de la provincia. Al sur de la provincia de Cotopaxi, ahí en Panzaleo. Muchas gracias, ¿eh? Dice, te estamos escuchando a todo parlante. Me encanta tu ánimo. Muchas gracias, ¿eh?
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0: Señores, estamos en el Día Internacional del Tequila. Esta bebida que, con sello mexicano, que se consume, yo creo que en todo el planeta, ¿no? En todo el mundo. Acompañada con sal y limoncito. Seguro que alguna vez has tenido la ocasión de probar esta bebida tan singular. Ahora ya sabes que existe. Hoy existe el Día Internacional dedicado al tequila también. Entonces, la fecha que se ha elegido, o sea, es 24 de julio. Esto la eligió pues la UNESCO, ¿no? Declaró como patrimonio mundial al paisaje del agave, plantas de las que se extrae el tequila. Acá hay cualquier cantidad de las plantas de agave, ¿ah? O sea, conviene recordar que el tequila tiene una tiene otra celebración en el calendario, ya que el tercer sábado de marzo se celebra en México el Día Nacional del Tequila, en México. Se lo celebra el tercer sábado de marzo, pero el 24 de julio se lo celebra a nivel internacional. O sea, el tequila es esta bebida destilada que se extrae de las plantas del agave azul, ¿no? Y que originalmente se empezó a elaborar pues en Jalisco, México. De hecho, es la bebida más representativa de México, aunque ya se exporta a todo el mundo. Cuenta con denominación de origen regulada por un consejo, en este caso regulador, ¿no? El tequila sale del corazón de la planta del agave azul, una especie de piña de donde se extrae la materia prima. Su proceso de elaboración puede durar, dicen, más de 10 años, desde que se la planta del agave hasta su maduración. O sea, su plantación y la elaboración deben hacerse en los territorios que están declarados en la denominación de origen tequila. O sea, prácticamente acá en el centro del país, ya, ya, dependiendo el tiempo, el modo de maduración, se podría distinguir las algunas variedades, ¿ah? Algunas variedades del tequila. Entonces, hoy, señores, estamos en el Día Internacional del Tequila, justamente. El tercer sábado de marzo se lo celebra en México, pero el 24 de julio a nivel mundial. Está bien, ¿ah?
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0: Por acá nos escribe María José. Buenos días, buen viernes, Dice, oye Pablo, te estoy escuchando por la estación, gracias, ¿eh? Estamos trabajando. Qué chévere saber que mientras ustedes trabajan están escuchando el show de la mañana.

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0: Señores, estamos en las 10 de la mañana 20. 10 de la mañana 20 minutos. Buen día, buen fin de semana, buen viernes. Viernes donde realmente lo estamos disfrutando a lo bien, ¿eh? Desde San Sebastián me acaban de escribir. Muchas gracias, Dice, estamos trabajando. Hola, escuchando de Pablo, dice. Que tengas un bonito viernes. Muchas gracias,
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0: Oigan, los terremotos en Venezuela causaron daños de 19.600 millones de dólares, según el Banco Mundial. Terremotos ahí en Venezuela han dejado de 5.300 fallecidos y miles de personas heridas. O sea, dos terremotos que sacudieron a Venezuela el 24 de junio causaron daños materiales directos por el valor de 19.600 millones de dólares. Pero el costo de la reconstrucción podría ser el doble o incluso más, según lo que da a conocer el Banco Mundial en una evaluación preliminar publicada justamente el día de ayer en horas de la tarde. Según el gobierno venezolano, los sismos causaron la muerte de 5.000 personas y destruyeron viviendas, infraestructura, edificios no residenciales en el norte del país, incluyendo la capital Caracas. El gobierno estima que cerca de 17.000 personas resultaron heridas y casi 18.000 permanecen sin hogar. O sea, el desastre, el terremoto más mortífero que ha sufrido el país desde 1812, se produjo en un momento en que las condiciones socioeconómicas ya eran precarias, con una tasa de pobreza superior justamente al 76%, según lo que da a conocer pues el Banco Mundial. Unos 7,9 millones de personas han huido del país desde el año 2015. Eso han dado a conocer, ¿ah? El terremoto causó daños materiales directos estimados a 19.600 millones de dólares, una cifra asombrosa para cualquier economía y que exige una respuesta coordinada. Eso es lo que decía Susana Cordeiro, vicepresidenta del Banco Mundial que supervisa América Latina. Eso es lo que daba a conocer pues en una pequeña entrevista el día de ayer, en horas de la tarde. Entonces, el terremoto causó daños materiales directos, ¿ah? Sin una inversión adicional oportuna, el impacto negativo en la capacidad productiva y el nivel de vida va a ralentizar pues el camino hacia la recuperación. Eso es lo que afirmaban, Eso es lo que afirmaban justamente en rueda de prensa y en el comunicado que dieron a conocer el día de ayer en horas de la tarde.
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0: Por otra parte, señores, Richard Carapaz recuerda su medalla de oro olímpica en plena batalla por la montaña del Tour de Francia. Oye, Richard Carapaz celebra 5 años de su medalla de oro en el ciclismo de ruta en los Juegos Olímpicos de Tokio. Entonces, el ecuatoriano Richard Carapaz celebra 5 años de la histórica medalla de oro en los Juegos Olímpicos de Tokio durante la etapa 19 del Tour de Francia. Hoy, justamente 24 de julio, la locomotora del Carchi, como se lo conoce, conquistó la medalla de oro en la prueba de ruta olímpica el 24 de julio del 2021. Este triunfo se convirtió justamente en una de las mayores gestas de la historia del deporte ecuatoriano. Richard Carapaz prácticamente hizo historia al ganar por la medalla de oro en el ciclismo de ruta. Lanzó un ataque tremendísimo en los 22 kilómetros de la meta y completó una actuación pues memorable ya 5 años. Hoy le está yendo pues de lo mejor. Así es, ya le está yendo de lo mejor. Este viernes Richard Carapaz afronta la decisiva etapa 19 del Tour de Francia con el objetivo de acercarse al maillot de la montaña. Así es, ¿eh?

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0: Muy bien, señores, así estamos llegando a la parte final del programa de esta edición de viernes. Ya se vienen conectados a las 13 horas, no se olviden, voz amiga. Se ha invitado ustedes a que se mantengan enganchados a la programación regular de Radio La Tacunga en 96.5, 97.1 y 102.1 en todo el centro del país. Muchísimas gracias, ¿eh? El día lunes estaremos de regreso. Disfruten del fin de semana, disfruten de las actividades en casa. Sigan disfrutando de la época de vacaciones. Y el lunes estaremos de regreso. Bendiciones a todos, ¿eh?
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1: En Radio La Tacunga, las 11 de la mañana, con 2 minutos.
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1: En Radio La Tacunga, las 11 de la mañana, con 15 minutos.
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1: En Radio La Tacunga, las 11 de la mañana, con 32 minutos.
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1: En Radio La Tacunga, las 11 de la mañana, con 46 minutos.
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0: este día saludemos a nuestra Santísima Virgen María en el rezo del Ángelus.
1: Recordemos el gran misterio del Hijo de Dios que se hizo hombre para salvarnos. El ángel del Señor anunció a María.
2: Y concibió por obra y gracia del Espíritu Santo.
0: Dios te salve María, llena eres de gracia, el Señor es contigo. Bendita eres entre todas las mujeres y bendito es el fruto de tu vientre Jesús.
2: Santa María, Madre de Dios, ruega por nosotros pecadores, ahora y en la hora de nuestra muerte. Amén.
3: He aquí la esclava del Señor.
2: Hágase en mí según tu palabra.
0: Dios te salve María, llena eres de gracia, el Señor es contigo. Bendita eres entre todas las mujeres y bendito es el fruto de tu vientre Jesús.
2: Santa María, Madre de Dios, ruega por nosotros pecadores, ahora y en la hora de nuestra muerte. Amén.
3: El Verbo de Dios se hizo carne
2: y habitó entre nosotros.
0: Dios te salve María, llena eres de gracia, el Señor es contigo. Bendita eres entre todas las mujeres y bendito es el fruto de tu vientre Jesús.
2: Santa María, Madre de Dios, ruega por nosotros pecadores, ahora y en la hora de nuestra muerte. Amén.
3: Ruega por nosotros, Santa Madre de Dios,
2: para que seamos dignos de alcanzar las promesas de nuestro Señor Jesucristo. Amén.
0: Oremos. Infunde, Señor, tu gracia en nuestras almas, a fin de que, habiendo conocido por la voz del ángel del misterio de la encarnación de tu divino Hijo, podamos, por los medios de tu pasión y de su cruz, alcanzar la gloria de la resurrección. Por Jesucristo nuestro Señor.
2: Amén.
0: Gloria al Padre, gloria al Hijo y gloria al Espíritu Santo.
2: Como era en el principio, ahora y siempre, por los siglos de los siglos. Amén.
1: Señor, hazme instrumento de tu paz. Donde hay odio, siempre yo ponga el amor. Donde hay injuria, que yo ponga el perdón. Donde hay duda, que yo ponga la fe. Donde hay desesperación, que yo ponga esperanza. Donde hay sombras, tinieblas, que yo ponga la luz. Donde hay tristeza, que yo ponga la alegría. Oh Divino Maestro, concédeme que no busque ser consolado, sino consolar. Que no busque ser comprendido, sino comprender. Que no busque ser amado, sino amar. Porque dando es como se recibe. Perdonando es como tú me perdonas. Y muriendo en ti, nazco para la vida eterna. Amén.
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5: En Radio La Tacunga, las 12 del día, con 2 minutos.
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1: En Radio La Tacunga, las 12 del día, con 16 minutos.
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1: En Radio La Tacunga, las 12 del día, con 32 minutos.
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0: Y en Radio La Tacunga les damos las muy buenas tardes a nuestra audiencia que nos está escuchando. Y les damos la bienvenida a nuestro programa semanal Cáritas en Acción, el programa de la Pastoral Social de la Diócesis de La Tacunga. Nuevamente nos encontramos en este día viernes, en la tarde de hoy viernes. Soy Marlene Germán y también doy la bienvenida a nuestra invitada de hoy día aquí en Cáritas en Acción. Se trata de la odontóloga Stephanie Jacome, odontóloga de Cáritas La Tacunga, quien por varios programas también nos ha estado acompañando y nos trae temáticas interesantes de salud oral. Qué gusto tenerla acá en Estudios Doc. ¿Cómo está? Buena tarde.
1: ¿Cómo está, Marlene? Buenas tardes con todos. Un gusto nuevamente de estar aquí presente para poder charlar acerca de, en este caso vamos a hablar de la dentición de los niños, ¿no? De los dientecitos de leche.
0: Exactamente, conversaremos en estos minutos la importancia de los dientes de leche, así que atentos papitos, mamitas que nos están escuchando en Cáritas en Acción, prestar atención, que la experta nos comentará acerca de la importancia y cómo también llevar a cabo un buen cuidado. Para iniciar, Doc, iníciénos contando usted que está en el día a día como experta, ¿cuál es la realidad hoy en día de la salud oral de nuestros niños y niñas?
1: Bueno, la mayoría de los niños acuden al consultorio dental porque presentan dolores, entonces ya existen caries, ¿no? Esto es por el consumo excesivo de azúcares, también de una mala técnica de higiene. Entonces es mejor prevenirlo y es mejor que sepamos cómo cuidar los dientecitos de leche de nuestros hijos.
0: En el caso de los dientes de leche, así es, ¿cuáles son las funciones que tienen los dientes de leche y desde qué edad empiezan a brotar?
1: En algunos casos los dientecitos de leche empiezan a brotar desde los 3 meses, pero comúnmente ya aparece el primer diente a los 6 meses. Tenemos muchas funciones que cumplen los dientes de leche. Una de ellas va a ser conservar el espacio en donde van a reservar un lugar exacto para los dientes definitivos. Es decir, estos dientecitos de leche conservan el espacio para que no exista un espacio vacío y por ende los dientecitos definitivos puedan salir correctamente, ¿no? También van a desarrollar correctamente el habla, en donde van a permitir una correcta pronunciación y una adecuada articulación de sonidos para una buena un buen fonema, ¿no? Para que puedan pronunciar correctamente las palabras. Además, van a facilitar la digestión, en donde los dientecitos de leche van a permitir que trituren los alimentos adecuadamente para una buena digestión y así para tener una buena nutrición. También van a fomentar la autoestima. Es muy importante tener una sonrisa sana para evitar inseguridades y que no tengan problemas de interacción social.
0: En nuestro día a día, Doc, ¿qué hábitos o mitos usted puede observar que están más arraigados en los papitos? Por ejemplo, eso de pensar de que los dientes de leche no importan porque se van a caer y luego ya brotan otros dientecitos.
1: Sí, ese es un mito, ¿no? Es totalmente falso que los dientecitos de leche se caen y van a salir unos dientes permanentes totalmente sanos. Recordemos que si conservamos unos dientes de leche totalmente sanos, sin caries, sin dificultades, pues ahí los dientecitos permanentes van a salir correctamente. Entonces tenemos que conservar nuestros dientes de leche, bueno, los dientes de los niños sanos, para que los dientes permanentes salgan sanos, porque si no pueden tener lesiones a futuro en los dientecitos permanentes.
0: Ahí la importancia de los dientes de leche, que hoy lo conversamos junto a la odontóloga Stephanie Jacome, odontóloga de Cáritas La Tacunga. A continuación, vamos a regresar tras la pausa. Quédese en sintonía de Radio La Tacunga y este segmento programa semanal Cáritas en Acción.
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3: En Radio La Tacunga, las 12 del día. Con 46 minutos.
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0: Agradecemos la sintonía que tenemos a esta hora del día. Buenas tardes a los oyentes que nos escuchan en 102.1 Sierra, 97.1 Costa, 96.5 Sitges y a nuestra audiencia de amplitud modulada 1080 kHz que escuchan el reprise de este programa los días viernes a partir de las 15 horas. La importancia de los dientes de leche es lo que hoy conversamos junto a la odontóloga de Cáritas La Tacunga, la doctora Stephanie Jácome. Recibimos sus preguntas e inquietudes a la línea WhatsApp de Radio La Tacunga al 0984-913402 y puede contactarse también en la transmisión en vivo que la hacemos en la red social Facebook. Déjenos sus preguntas e inquietudes para la invitada. Hoy hablamos de este tema sumamente importante. Doc, usted nos mencionaba acerca de la importancia que debe tener y sobre todo la atención que como padres debemos poner en los dientes de leche. Preguntarle cómo afecta la pérdida prematura de un diente de leche al desarrollo del habla de los niños, la nutrición y también lo que usted mencionaba, la autoestima.
1: Bueno, los dientecitos de leche, como ya lo mencioné, son muy importantes, ya que estos se mantienen en boca y nos van a ayudar a estimular el crecimiento de los huesos, tanto maxilar como mandíbula. Ahora vemos muchos niños en los que ya a tan temprana edad utilizan aparatos ortopédicos. Esto sucede por pérdidas prematuras de dientes de leche o también por falta de estimulación de crecimiento de los huesos, ¿no? Entonces, va a afectar, sí, ya a temprana edad la pérdida de los dientecitos y también cuando no hay una buena nutrición, no hay una buena masticación, pues no, los huesitos no van a crecer, ¿sí? Entonces, es muy importante tener dientes sanos para que los niños puedan triturar, puedan estimular incluso el crecimiento de los huesos. Yo aquí tengo unos 9 tips para poder darles unos consejos de acuerdo a la American Academy of Pediatrics. Uno de ellos es que no debemos darles biberón en la cama. Ahí es donde empieza ya la caries de biberón. ¿Cómo nos damos cuenta cuando un niño ya empieza a tener una caries de biberón? Los dientecitos de leche empiezan a tener un brillo más reluciente, empiezan a tener unas manchitas blancas y eso quiere decir que los niños ya están presentando caries y esto se llama caries de biberón. Esto es porque los azúcares, incluso la leche materna tiene azúcares y esto se concentra en el esmalte del diente y esto al momento de no ser limpiado, pues las bacterias empiezan ya a deshidratar el esmalte del diente y ahí es donde empiezan ya a producirse las caries. Igual cuando nosotros tenemos que darles estas fórmulas, pues igual en la noche y si no hay una buena técnica de higiene, si no la limpiamos correctamente, pues empieza la caries de biberón. Entonces, de acuerdo a la American Association of Pediatrics, nos dicen que no debemos darle el biberón a los niños en la cama. Esto tenemos que dejarlo atrás. Algunas personas por tranquilizarlos, para que ellos puedan dormir tranquilamente, les dan el biberón o les dan algún tetero para que ellos puedan dormir. Eso está incorrecto porque por ahí ya empieza a producir bacterias y ya empieza a degenerar el esmalte del diente. Ahora, no debemos manipular lo que son las cucharas o las tazas, ¿sí? Es decir, no debemos compartir tazas, cucharas o incluso no debemos soplar los alimentos de los niños, ya que está comprobado que las bacterias, la caries, se produce por contacto, ¿sí? Es infecto contagioso. Debemos limpiar la boca de los pequeños después de cada comida. Esto tiene que ser una rutina. Cuando un niño tiene una rutina, es más fácil para el padre tener una buena técnica de higiene. Incluso cuando ya los niños desde temprana edad empiezan con sus técnicas de cepillado, ellos ya cogen su cepillo y ya empiezan a tener una técnica de higiene. Ahora, niños de 3 hasta de 6, 8 años tienen que ser supervisados por un adulto, porque ellos todavía no pueden cepillar correctamente sus dientes. ¿Alguna pregunta, alguna duda?
0: Así es. Doc, el tema del cepillado de los dientes también es importante trabajar con los guaguas en el hábito y desde pequeños, porque muchas de las veces ya van en crecimiento, no tienen ese hábito y es un constante lidiar con ellos para que puedan hacer hábito ya un poquito más grandes. ¿Cómo trabajar en eso?
1: Sí, incluso desde cuando el niño, el bebé, aún no ha tenido ningún dientecito en boca, ya tenemos que empezar con técnicas de higiene, como es con una gasita limpia o con una toallita limpia, enrollar en el dedito y limpiar las encías. Una vez que empezamos ya con esa técnica, el niño va teniendo ya rutinas, ya va teniendo hábitos. Es recomendable que lo hagamos una vez en la mañana y una vez en la noche, ¿no? Igual con las técnicas de cepillado, se recomienda 2 veces durante el día. Como les digo, considerar una rutina para una hora de acostarse que incluya cepillar los dientes después de la última comida, leer un libro, ponerse la pijama a la misma hora, pues ellos ya empiezan a tener una rutina y ya es más fácil para el padre tener una buena técnica de higiene y prevenir a futuro ciertas lesiones cariosas de los niños. Todo depende de los padres. Sí, entonces, si el padre tiene una buena rutina con los hijos, pues los niños ya van teniendo hábitos y ya no es tan complicado cepillarle los dientes.
0: Interesante. Hablemos de las caries. ¿Qué tan importante es trabajar en aquello? Según los datos que usted nos da, Doc, la mayoría de niños llegan a consulta por el tema de caries. ¿Cómo puede afectar a los dientes de leche las caries?
1: Sí, la caries, como lo mencioné, es una enfermedad infectocontagiosa, que quiere decir, si una persona con caries besa a un niño con dientes sanos, se va a contagiar. Está comprobado científicamente que el compartir cucharas, tazas, incluso soplar alimentos cuando una persona tiene caries va a contagiar al niño que no presenta, al niño que está sano, ¿no? Entonces, cada niño necesita su utensilio, necesita su cuchara, necesita su taza y debemos enseñarle ya a soplar los alimentos para poder enfriarlos. La caries, ¿cómo se va a producir? La caries es silenciosa. La caries empieza con un puntito negro en donde va a desgastar el esmalte del diente. El esmalte del diente es una capa súper fuerte. Es la capa más fuerte que tiene nuestro cuerpo, ¿sí? Es como más o menos como una piedra. Es tan fuerte. Una vez que inicia la caries, empieza a comerlo silenciosamente. El niño no siente nada. Se come un chupete, se come una golosina y no siente nada. Una vez que elimina la caries todo el esmalte del diente, empieza una segunda capa que se llama esmalte. El esmalte es un poquito más amarillo, un poquito más marrón. Es una capita más delgada. Y ahí el niño ya empieza a tener un poco de sensibilidad, un poco de, ay, mamá, me duele, pero ya estoy bien. Entonces, todo depende también del umbral del dolor. No todas las personas, no todos los niños tienen el mismo sentido al momento del desgaste del diente, ¿no? Entonces, una vez que que la caries elimina totalmente la dentina, el niño ya empieza a tener un dolor por las noches, que es frecuente. Empieza a tener el dolor porque ya está avanzado y ya empieza a comerse la pulpa. La pulpa es lo que siente, lo que nos permite sentir y tener el dolor. Entonces, la pulpa, una vez que ya empieza la caries empieza a comer, pues ya el niño empieza a sentir dolor y ahí ya estamos hablando de que es una caries avanzada. Cuando no se ha tratado esta caries avanzada y la caries ha comido totalmente la pulpa, pues ya empieza a excavar y a invadir el diente ya definitivo. Entonces ahí es donde ya empieza a haber problemas en la dentición definitiva.
0: Y para nuestros oyentes que están enganchados a Caritas en Acción en Sitges, en la sierra y en la costa, ¿qué señales visibles en la boca de nuestros hijos deben encender las alarmas de que algo no anda bien y acudir al dentista?
1: Cuando tenemos mal olor, cuando empieza ya un mal sabor, cuando el niño ya no quiere comer, cuando el niño incluso ya no desea dulces o el niño ya se encuentra inquieto. Ya esas son alertas en donde el niño ya presenta serios problemas y ya empieza a tener el dolor.
0: Importante entonces ahí las alertas, las alarmas que deben estar atentos los padres de familia. ¿Alguna recomendación más, Doc, que dar ya también para ir cerrando este espacio?
1: Sí. Hay que recordar que para evitar todo esto tenemos que visitar al odontólogo no solamente cuando tenemos dolor, cuando el niño presenta incomodidad. Recordemos que el flúor prácticamente es el superhéroe del diente. Es decir, el flúor es un gel en donde va a cubrir todo el esmalte del diente, toda la capita del diente. Este flúor va a tener unas concentraciones en donde se va a proteger, incluso va a resbalar todo lo que son azúcares, ¿no? También como recomendación, un niño que tenga hasta los 4 años no tiene que beber jugos azucarados, ya que ahí es donde la caries empieza a formarse rápidamente. También como recomendación es que los niños deben acudir al odontólogo, como ya lo mencioné, antes de que presenten la incomodidad, el dolor. ¿Para qué? Para hacer una sesión de prevención, ¿sí? Ellos también necesitan limpiar sus dientecitos con un profesional para así mantenerlos limpios y conservarlos hasta que puedan erosionar los dientes ya definitivos, ya que los dientes definitivos empiezan a salir a partir de los 6 años hasta los 13 años y necesitamos conservar los dientes de leche durante todo ese tiempo para que no tengan problemas a futuro.
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1: Claro que sí. Recuerden que nosotros nos encontramos en la Pastoral, en el Centro Médico Juan Pablo, que queda ubicado al lado de la Iglesia La Salle. Estaremos gustosos de atenderles a ustedes, a niños. Es prácticamente un consultorio para todo el hogar, ¿sí? Desde niños hasta personas adultas. Estamos los días martes y los días viernes. Recuerden que nuestros precios son económicos, no necesitamos lucrar, necesitamos prevenir, ¿sí? Nuestra mayor misión es prevenir para que ustedes puedan sonreír y puedan tener una buena salud, ¿no? Porque tenemos que tener en cuenta que la boquita es el ingreso a nuestro cuerpo y por ende nosotros necesitamos tener una boca sana para tener un cuerpo sano.
0: Doc, muchas gracias por haber acudido acá a los estudios y acompañarnos en Caritas en Acción.
1: Muchas gracias a todos y les esperamos. Estaremos gustosos de atenderles con todo el amor, con todo el cariño. Estamos los días martes y viernes. Pueden acercarse y gustosos de atenderles. Igual, muchas gracias por la invitación. Es muy importante que las personas sepan cómo cuidar los dientecitos, tanto de los niños como de ellos mismos, ¿no?
0: Importancia. Gracias a usted, Doc, y por supuesto también a nuestros amigos que han estado en sintonía de Radio La Tacunga. Todos los días viernes nos encontramos en Caritas en Acción a las 12:30 y también con nuestra audiencia de AM 1080 kHz a las 3:00 p.m. Gracias por sintonizarnos. Soy Marlene Germán y sigue escuchando la programación de Radio La Tacunga. Buen fin de semana a ustedes.

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1: En Radio La Tacunga, las 13 horas, con un minuto.
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3: El Evangelio según San Mateo, capítulo 13, versículos 18-23. En el Evangelio de hoy, Jesús nos explica sobre la parábola del sembrador. Qué importante es ser buena tierra. La buena tierra da frutos abundantes. Nosotros somos la tierra. Que no sea el camino, que no sea entre piedra ni entre espinos, no, que seamos buena tierra, que produzca frutos abundantes de paz, de bondad, de generosidad, de fraternidad. También somos sembradores. En la vida estamos llamados a sembrar, y sembrar siempre, no importa el terreno. Hay que ser sembradores del Evangelio, y ser sembradores del Evangelio significa sembrar los valores de lo que es construir el reino de Dios y su justicia. Que Dios les bendiga a todos ustedes para que den frutos abundantes y sembremos siempre el amor, la comprensión y la paz. En el nombre del Padre, y del Hijo, y del Espíritu Santo. Amén.
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1: Muy buenas tardes, un gusto nuevamente. Aquí estamos para compartir con ustedes y darles la bienvenida a otro programa en las tardes. Las tardes de

voz amiga. Bienvenidos entonces, aquí estamos como todos los benditos días para acompañarles y ofrecerles lo mejor. Esto es Voz Amiga, su voz que le acompaña, su voz que le anima, su voz que le incentiva a continuar en nuestra vida cotidiana. También queremos recordarles que usted puede dejarnos su mensaje a este número 099-53-18981. Será un gusto siempre recibir sus mensajes de voz o texto. ¿En qué parte del país nos encuentra escuchando en este momento usted? ¿En qué parte del mundo se encuentra ecuatoriano o hispano en este instante? Para ustedes, saludos, muy buenas noches, buenos días, buenas tardes. La señal surge desde www.radiolatacunga.com. Siempre nos sentimos sumamente complacidos y agradecidos de saber que usted nos permite acompañarles.

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1: En Radio La Tacunga, las 13 horas con 16 minutos.
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0: Muchas gracias.
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1: En Radio La Tacunga, las 13 horas con 29 minutos.
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2: La misión universal de la Iglesia ha comprendido muy profundamente en el corazón de los bautizados, llevándonos a un compromiso serio con la acción misionera en la Iglesia. Así tenemos, por ejemplo, a Juana Vigar. Nació en Normandía, Francia, en el seno de una familia adinerada el 8 de diciembre de 1859. Su madre, Stephanie, era una mujer de carácter y un amor afectuoso. Entre madre e hija se desarrolló tal simbiosis de sentimientos e ideales que se volvieron casi inseparables. Juana desarrollaría un profundo interés por los obreros del Evangelio.
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0: Y bueno, estimados amigos, revisando algunos datos, nos encontramos con este. Más de 170 empresas en el Ecuador deben generar su propia energía ante el déficit eléctrico del país. La industria de alto voltaje consume hasta 250 megabytes y tiene hasta diciembre del 2026 para autogenerar electricidad. La medida puede aliviar al sistema, pero también revela el costo creciente de una crisis que se ha trasladado al sector privado. Entonces, amigos, las empresas grandes que consumen grandes cantidades de energía eléctrica ocupan alto voltaje, están llamadas a generar su propia energía. Y según dice este dato, que el gobierno les pidió esto el año pasado y se cumple el plazo ya mismo. ¿Sí? Ya mismo se cumple el plazo. En este diciembre, abril, ¿cuánto de diciembre es que cumple esto? A ver. El 15 de diciembre del 2026 vence el plazo. La obligación está contemplada en el Decreto Ejecutivo 32, publicado en el Registro Oficial el 15 de junio del 2025. La norma dio 18 meses a los clientes regulados de alto voltaje que no contaban con sistemas de generación para implementar alternativas destinadas a cubrir su propia demanda. ¿Qué pasará con la sociedad? ¿Qué pasará con usted, conmigo, con todos? ¿Qué irá a pasar en los tiempos venideros? Continuamos, amigos, en esta tarde, una tarde espectacular en este día viernes. Un viernes, ¿cómo está este viernes? ¿Frío, no frío? ¿Cuánto tenemos? A ver, vamos, revisemos algo así de rápido. A ver cómo está el asunto del medio ambiente nuestro. Está nuboso, máximo entre 17 y 19 centígrados y mínima entre 5 y 7 grados centígrados es la temperatura. Las probabilidades de llovizna en esta tarde hasta las 18 horas está desde los 13 hasta los 24%, las probabilidades de lluvia. Y también hay probabilidad de lluvia después de las 20:15. ¿Sí? Después de las 20:15. El día de mañana, sábado, hay un 24% de probabilidad de lluvia, de lloviznas, el día domingo el 12%, esto para este fin de semana. Así que, amigos, así está el clima en nuestro país, en la zona centro, más que todo en la provincia de Cotopaxi. Habrá, esto en lo que se refiere parte sierra, ¿no? Habrá estos indicadores que nos ofrecen cómo estará el clima en esta tarde y noche. Así que mañana, 24% de probabilidad de lloviznas, el día domingo, el 12%. Esperamos justamente esto y estamos nuevamente de regreso para continuar con ustedes, amigos, en esta tarde.
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2: En Radio La Tacunga, las 13 horas con 44 minutos.
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0: Y bueno, mis amigos, queremos comentarles que Guayaquil celebra este 25 de julio del 2026 sus 491 años de fundación, con actividades cívicas, culturales y gastronómicas, además de un feriado local de 3 días para sus habitantes. La conmemoración se desarrolla mientras la ciudad enfrenta desafíos relacionados con la seguridad, la movilidad y el acceso a servicios básicos. Guayaquil, tierra hermosa, nuestro saludo para ustedes. Mañana se recuerda la celebración de su fundación. Han pasado 491 años. Y por ello, las autoridades, sus autoridades han organizado algunos actos, algunos eventos que están participando los habitantes de esta hermosa urbe porteña en Ecuador. Guayaquil, 25 de julio de este 2026 cumple 491 años de fundación. Nuestro saludo a través de www.radiolatacunga.com a ustedes. Gracias por escucharnos. Saludos también a nuestros buenos amigos, a ustedes ecuatorianos que se encuentran en otros países del mundo. Muy buenas noches, buenas tardes, buenos días. Un gusto dirigirnos a ustedes y acompañarles de la mejor manera.
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1: En Radio La Tacunga, las 13 horas con 59 minutos.
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Y bueno, amigos, aquí estamos listos para continuar en esta tarde, matizar con algunos datos importantes. Se indica que en Baños de Agua Santa, en la provincia de Tungurahua, se realizará un homenaje dedicado a Nicolás Ullallos Medrano, uno de los más importantes referentes musicales del cantón y del país.

se desarrollará este importante evento. Así que la invitación para ustedes, de pronto van por Baños, quédense un momento, pasarán un momento de relax. Baños rendirá homenaje al legado musical de don Nicolás Fiallos Medrano. La presentación artística se desarrollará este viernes 24 de julio a partir de las 19:30 en el Teatro Nicolás Fiallos. Avanzamos con ustedes, amigos, y esta vez queremos expresar nuestro saludo a ustedes en la ciudad de Ambato. Gracias por escucharnos a través de 102.1. Saludos también a nuestros buenos amigos en la ciudad de Saquicilí. Gracias, Empujilí. Gracias, Salcedo. Estamos eternamente congratulados de saber que usted está con nosotros. Saludos a nuestros queridos amigos. Gracias, gracias por escucharnos. Nos sentimos halagados de saber que usted nos permite acompañarles mientras usted desarrolla sus actividades en esta tarde de hoy, viernes, culminando la semana. Otros aún seguirán en sus tareas el día de mañana y otros de domingo a domingo. Felicidades, que Dios bendiga grandemente cada acción suya positiva.

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2: En Radio La Tacunga, las 14 horas. Con 15 minutos.
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Bueno, amigos, la espera terminó. Este sábado 25 de julio se realizará la segunda edición de la carrera benéfica Corre por el Mañana 7K. Esto organizado por la Pontificia Universidad Católica del Ecuador, sede Santo Domingo de los Áchilas, como parte de la celebración de sus 31 años de vida institucional. ¿Cómo ha pasado el tiempo? 31 años de esta institución que se encuentra en Santo Domingo de los Colorados, en esa época, así lo decíamos. La competencia arrancará a las 7 desde el campus universitario, que también será el punto de llegada. Se espera la participación de cientos de corredores, entre deportistas, estudiantes, familias y aficionados al atletismo. Qué interesante esto. Entonces, mañana esto tendrá un fin. Esto tendrá un fin, estimados amigos. Lo recaudado será para apoyar a los estudiantes que estudian en esta institución educativa, como es la Pontificia Universidad Católica en Santo Domingo, y será para financiar estudios universitarios de jóvenes con recursos económicos limitados. ¿Ah? Qué importante. Saludos entonces a ustedes, amigos, en la ciudad de Santo Domingo de los Áchilas. Saludos a ustedes, gracias por escucharnos. Nuestro saludo llega a través de www.radiolatacunga.com. 14 horas con 22 minutos, una hora menos para la región insular.

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1: Así es, mis estimados amigos, esto es Voz Amiga, su compañía, su voz que le acompaña tarde a tarde a través de 102.1 y www.radiolatacunga.com. Estimados amigos, hay algunos actos que a la persona le envejece tan pronto. No se está envejeciendo por el simple paso del tiempo. La biología se apaga cuando el entorno y los hábitos le dicen que el cuerpo, que su misión ha terminado. La verdadera causa de la decrepitud prematura no es el estrés, el trabajo, ni las grasas saturadas, sino un apagón sistémico y silencioso. Como por ejemplo, el aislamiento y la pérdida de propósito. La atrofia por inactividad mental, consumir entretenimientos basura, paraliza la plasticidad neuronal. Sin retos cognitivos complejos, el cerebro simplemente se encoge. ¿Qué más? El sedentarismo. El sedentarismo muscular crónico, o sea, perder masa muscular, o la sarcopenia, le indica al cuerpo que ya no necesita sus propios huesos. Quien no se mueve, se oxida. Así que, estimados amigos, usted que va para viejito, muévase, por favor. No se quede quieto un momento. Haga un esfuerzo. Camine. Aunque sea lentito, pero muévase. Mueva sus muñecas, mueva todas sus articulaciones. Todo lo que no se mueve, se atrofia, dice. ¿Qué más? ¿Qué más, estimados amigos? Desconexión de la naturaleza. Vivir bajo luz artificial perpetua bloquea la vitamina D y sabotea el ritmo cardíaco. No, el ritmo circadiano basal, descalibrando el sistema endocrino. ¿Qué más? El rencor. De pronto usted es rencoroso, rencorosa. El rencor y los lazos emocionales tóxicos. Las emociones no resueltas mantienen al cuerpo en alerta constante, alterando la microbiota y elevando la proteína creativa. ¿Qué le parece, estimado amigo? La deshidratación celular, silenciosa, confundir la sed con hambre o saciarla con bebidas azucaradas, destruye la función renal y resta elasticidad a los tejidos. ¿Qué más? El suicidio intelectual. Dejar de aprender cosas nuevas detiene la creación de la sinapsis. El cerebro necesita el estrés positivo de la novedad para seguir vivo, vivito. ¿Qué más? Abusos de parches químicos. Tomar fármacos para parchar cada síntoma en lugar de corregir la raíz y satura el hígado, además, y los riñones, generando toxicidad sistémica. La pérdida del asombro. El cinismo y la amargura bloquean los receptores de dopamina saludable que mantiene la juventud mental. Así que, amigo, el verdadero asesino de tu biología no es el estrés, ni la comida. El médico que vivió 108 años, reveló que te apaga en silencio lo que acabamos de decirte. ¿Sí? El aislamiento, la atrofia por inactividad mental, sedentarismo muscular crónico, no quieres moverte, no quiere moverse, la desconexión de la naturaleza, coger sol, respirar aire. ¿Qué más? Los rencores. Los rencores y los lazos emocionales tóxicos. ¿A cuántos nos ha pasado esto aún siendo no tan viejos? Aún somos jóvenes. ¿Y nos pasa esto? ¿A usted de pronto? ¿Es rencorosa? Oiga. Ya pues, es hora. Y si es que no puede, ayuda profesional. Un psicólogo le va a ayudar a salir de esta cosa. Y cuando llegue a la edad de la ancianidad, no va a sufrir estos graves problemas. Así que no permita que la vejez llegue antes de tiempo. A veces quedamos mirando muchas personas y decimos, ¿cómo ha llegado los años para tal? Así que amigos, a movernos, a vivir bien a la manera de las posibilidades, alimentarse, no coman, salgan a coger solcito, agüita pura, y traten lo posible, luchen por tener paz.
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2: En Radio La Tacunga, las 14 horas con 33 minutos.

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1: Tenemos ya las 14 horas con 41 minutos. El colectivo Observatorio del Agua de La Tacunga impulsa una campaña de recolección de firmas para promover un plan de descontaminación de los ríos que atraviesan la ciudad. La iniciativa busca que las instituciones públicas adopten acciones concretas para recuperar, proteger y conservar actos afluentes, considerados fundamentales para el ambiente y la salud de la población. Los promotores hacen un llamado a la ciudadanía a sumarse a esta campaña y respaldar las medidas orientadas a preservar los recursos hídricos del cantón. Entonces, estimados amigos, si usted mira a una persona, él es Juanito, si mira a una persona al mediodía o antes del mediodía por el Parque Vicente León en la ciudad de La Tacunga y le pide que colabore con una firma, converse con el señor y firme. Y firma, estimado amigo, ¿quién no quiere tener los ríos limpios? La presión de todos, la población de todo el país, ojalá, hará que los ríos estén buenos. Recuerde, estimado amigo, que el agua de los ríos, de los diferentes ríos que tiene La Tacunga, principalmente hablando por hoy, son utilizados para la agricultura. Y si estos siguen con el pasar del tiempo contaminándose más y más, ¿qué estamos comiendo? ¿Qué está usted alimentándose? Todas esas aguas servidas que salen de los hospitales, de las clínicas, hoy hay tanta clínica que existe en La Tacunga que están nuevas y otras que ya están funcionando. Todas estas aguas van a parar en los ríos. Y hay necesidad que las autoridades y la población cuidemos estos ríos para que sean utilizados de la mejor manera con agua limpia. Y un dato adicional. ¿Qué está pasando con la descontaminación de las aguas que salen del Hospital General de la ciudad de La Tacunga? Se dice que lo que ayuda a que esas aguas se descontaminen hoy por hoy no está funcionando. Ustedes de pronto, cuando han bajado por esa calle que da uno de los puentes por donde está el hospital, se han dado cuenta que ahí hay una piscina. Y mucha gente dice, hoy ya no está funcionando. Está sin funcionar, así dice la gente. Está sin funcionar. ¿Qué pasa? Las autoridades de salud de nuestro país. ¿Quién administra el hospital de La Tacunga? ¿Qué pasa, señor ministro de salud? ¿Qué pasa, señor presidente, señor gobernador de la provincia de Cotopaxi? ¿Qué pasó con eso? Escuché a un destacado amigo arquitecto que me dijo lo mismo. No está funcionando donde debe dar tratamiento a las aguas servidas del hospital de la ciudad de La Tacunga. ¿Qué está pasando?
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2: En Radio La Tacunga, las 14 horas con 44 minutos.
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Y bueno, aquí estamos en la tarde, casi a 10 minutos. No, ya estamos a 10 minutos de la hora 15. Estamos llegando a la final, al final del programa. 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Continuamos con ustedes en esta tarde, amigos, ya en los minutos finales. Queremos agradecerles infinitamente. Aquí estamos con algunos otros datos que vamos a compartir con usted.

Y bueno, amigos, aquí estamos con un dato para cerrar el programa. Queremos decirles que mañana 25 de julio, Guayaquil cumple 491 años de su fundación. Guayaquil cierra los 491 años de su proceso de fundación este 25 de julio del 2026 con eventos cívicos y culturales principales que incluyen las ofrendas florales, el desfile estudiantil y la sesión solemne. Homenaje a Sebastián de Benalcázar y Simón Bolívar desde tempranas horas de la mañana. Recorrido de las bandas y color desde el Parque La Victoria hasta la Avenida 9 de Octubre y Pedro Carbo a partir de las 8:30 mañana. ¿Qué más habrá? Habrá carros alegóricos y música con el desfile Esto es Guayaquil desde las 12:30 hasta las 14 horas. A las 5 de la tarde, 17 horas, será la sesión solemne, conmemoración oficial a las 17 horas en la Plaza de la Administración. Continuación de la Feria Raíces, Expo Julio y un concierto tributo a Frank Sinatra y Julio Jaramillo en Malecón del Salado. El sábado 25 de julio no es día de descanso obligatorio, ya que el feriado por la fundación se trasladó al viernes 24, hoy. Así que, estimados amigos, nuestro saludo para esta hermosa y noble tierra, para su gente, para ustedes. La señal aquí llega a través de www.radiolatacunga.com. Desde la provincia de Cotopaxi, nuestro saludo para ustedes, para la sociedad guayaquileña. Gente que ha llegado de diferentes partes del país. Y gracias Dios también por haber acogido a tanta familia hace años, hace décadas, hace tanto tiempo en esta hermosa tierra querida, Guayaquil. Cuando Guayaquil era pequeñito, decían nuestros bisabuelos, pequeñito Guayaquil. Desde ahí hasta la presente. Gracias, tierra hermosa, por acoger como buena madre. Estimados amigos, no es más. Hasta pronto, felicidades y lindo fin de semana.

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0: Muy buenas tardes, amigos oyentes de Radio La Tacunga. Es momento de hacer una pausa para conocer los hechos más importantes del acontecer a nivel local y provincial. Les presentamos en nuestro flash informativo de la hora los acontecimientos más relevantes. Por las fiestas de Santa Ana y San Joaquín, la parroquia Mullyquindil Santa Ana celebra sus fiestas patronales. El padre Adrián Herrera, párroco, nos da a conocer.
1: Estamos en el proceso de celebrar la novena, estamos ya en los últimos días, y con la gracia de Dios, el pueblo, la comunidad se ha unido, celebramos la fe, la fraternidad, la comunión, y también el hecho de la solidaridad con los abuelitos. Como ha sido mi primer año, más bien ha sido una experiencia de 9 priostes este año, pero pues creo que ha sido algo muy bonito porque hemos podido caminar juntos, nos hemos reunido cada mes, hemos planificado juntos todo el proceso de las fiestas. Justamente la persona de Santa Ana, hoy tratamos Santa Ana intercedente, Dios nuestro Padre, y estos días también hemos visto el papel de los abuelos dentro de nuestras familias. Los priostes han estado en la parte religiosa durante todo el mes, todo el año. Sí, hemos visitado con la imagen los barrios y no, más bien ha sido bien activa y bien común.
0: El Ministerio de Salud Pública conformó el Comité Provincial de Salud en cumplimiento con el Manual de Participación Social en Salud 2026, documento que fue actualizado tras 10 años. Esta información nos tiene nuestra compañera Paulina Balseca.
2: El Ministerio de Salud Pública conformó el Comité Provincial de Salud, esto en cumplimiento del Manual de Participación Social en Salud 2026, documento que fue actualizado luego de una década. La responsable provincial de Participación Social, Karina Iñiguez, explicó que este organismo está integrado por representantes de los comités de las oficinas técnicas de La Tacunga, Salcedo, Pujiliza, Quisilí y Sicchos, así como La Maná y Pangua, elegidos de manera democrática y voluntaria por la ciudadanía.
3: Este año se actualizó el Manual de Participación Social en Salud 2026, después de 10 años de no haber tenido ninguna actualización. En este nuevo manual, bueno, vienen todos los lineamientos para conformar los mecanismos de participación social en salud. Los mecanismos son los comités locales de salud, que se conforman en cada centro de salud, los comités de las oficinas técnicas, que conforman en cada oficina técnica. Aquí en Cotopaxi tenemos 5 oficinas técnicas: en La Tacunga, Salcedo, Pujiliza, Quisilí, Sicchos y La Maná. Y con los representantes ciudadanos de estas oficinas técnicas se conforma el Comité Provincial de Salud, o denominado también Comité Subnacional de Salud. Comités son representantes de la sociedad civil articulados con el Ministerio de Salud Pública. Se eligen democráticamente y voluntariamente, son usuarios que desean conformar los comités locales de salud. Entonces ellos eligen sus representantes para los comités de oficinas técnicas, y a su vez se elige sus representantes para que vengan a la participación democrática para conformar el Comité Provincial de Salud.
0: Más información que nos trae nuestra compañera Paulina Balseca. La Intendencia General de Policía de Cotopaxi anunció que mantendrá e intensificará los operativos de control en distribuidoras, depósitos y puntos de venta de gas de uso doméstico en toda la provincia. El proyecto es verificar que el cilindro de 15 kilogramos se venda al precio oficial de 1.65, evitando la especulación y los cobros indebidos que afectan la economía de las familias. Durante los operativos, las autoridades revisan que los establecimientos cuenten con los permisos correspondientes, respeten el precio autorizado y cumplan con las normas de comercialización. Además, se verifica que no exista acaparamiento del producto ni desvío de los cilindros subsidiados hacia las actividades de distintos al uso doméstico. La Intendencia hizo un llamado a la ciudadanía para que denuncie cualquier irregularidad, especialmente cuando se detecte en

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Nos encontramos a las 17 horas en El Informador, el espacio de todas las voces, para ampliar estas y más noticias. Soy Julio César Erazo en el flash informativo de la hora, Radio La Tacunga.

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Y bien, amigos, ya estamos aquí en tu programa Con Licencia para Locutar. Sean todos bienvenidos esta tarde que nos está acompañando un sol, al menos acá por mi casa y hasta llegar aquí a la radio. Estuve acompañada de un rico sol, qué bonito, como para salir a caminar un momento, distraernos y todo lo demás. Bienvenidos todos los que se están conectando también a través de la 92.1, 96.5 en Sitges y 97.1 en la costa ecuatoriana. Aquellos que están más lejos ya saben dónde tienen que conectarse a través de www.radiolatacunga.com. Y si quieres aún seguir estar más cerca, pues entonces descárgate la app Radio La Tacunga AM FM. Ahí estamos. No te olvides, ya puedes empezar a llamarme primero para contestar la pregunta de hoy, que la estuve subiendo en todas mis redes y ya tengo algunas respuestas. Esta pregunta está un poquito curiosa, ¿eh? Esta pregunta está y dice, completa la frase, yo no soy chismoso, pero... ¿Qué nos estuvieron contestando nuestros amigos? Pues únete a los comentarios que nos dejaron y contesta ya al 0987-1866-27. 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Recuerda que al final del programa estaremos sorteando. ¿Quién quiere ser el día de hoy el que me esté acompañando? 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Tenemos un programa y bueno, antes de empezar con el desarrollo del mismo, quiero saludar a nuestra perla del Pacífico, mi querida Guayaquil, que está de fiesta. Vamos a estar hablando los lugares que puedes visitar y también una agenda cultural que tiene, porque Guayaquil se ha preparado para recibir este gran homenaje en honor de su fundación. También vamos a estar, por supuesto, complaciendo a todos nuestros oyentes, así es que también puedes llamar desde ya 0987-1866-27 para empezar a programar esa playlist, ¿ok? Dicho esto, nos vamos a una pequeña pausa y ya volvemos.

0: y estuvimos escuchando a nuestro querido Juan Fernando Velasco con su tema No te vayas. Bien, ya recuerden que este espacio también está para todos nuestros artistas ecuatorianos que se quieren promocionar sus nuevos discos, sus nuevos lanzamientos, pero también para recordarlos. Como también yo voy a hacer un recordatorio que lo hace la Junta de Agua de Riego y Drenaje de la comunidad San José de Yanayacu, San Antonio y Tandacato. Se convoca de carácter urgente y obligatorio a la Asamblea Ordinaria de Socios, a realizarse el domingo 26 de julio del 2026 a las 13:30 en la Casa Social de Tandacato, con el objeto de tratar el siguiente orden del día: presentación del registro del proyecto en la plataforma de contratación pública CERCOMP, informe de deudas pendientes de los socios y asuntos varios. La presentación estará a cargo del ingeniero Juan Estrada, director de riego y drenaje de la prefectura de Cotopaxi. Además, contaremos con la digna presencia de la doctora Lourdes Tibán, prefecta de Cotopaxi, y del viceprefecto. Se solicita cancelar sus deudas pendientes previo a esta asamblea y una puntual asistencia a la misma. Esta invitación y convocatoria lo hace la directiva de la Junta de Agua de Riego y Drenaje de la comunidad de San José de Yanayacu, San Antonio y Tandacato. Ahí está, nos vamos a un pequeño corte comercial y venimos al desarrollo de nuestro programa.
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2: En Radio La Tacunga, las 15 horas con 17 minutos.
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0: 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Y ya estamos de regreso, siendo las 3:21 de la tarde. Vamos a saludar a todos nuestros amigos que nos han dejado sus mensajitos por interno al 0987-1866-27. Saludamos en la ciudad de Salinas a Miriam Rivera, Gabriel Morán, Kevin Flores en la ciudad de Machachi, a Dianis Castro en Guayaquil, a Sebastián Lalama en Quito y a Miss Jessica en la ciudad de Quito también. Bienvenidos, bienvenidos. Ellos se conectan a través de la www.radiolatacunga.com. Y si recién te estás conectando, pues no te has perdido de mucho. Es un pequeño tema nomás, pero ya vamos a empezar con el desarrollo de nuestro programa. 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Ya me olvidé y me bloqueé. Entonces, empezamos el día de hoy con nuestro tema aquí en Palabras con Ritmo. ¿De qué vamos a estar hablando el día de hoy? El ejemplo educa más que las palabras. Así es, porque podemos decir muchas cosas, pero ¿y si no lo aplicamos? Vamos a ver qué nos dicen el día de hoy nuestros expertos. Dice: a lo largo de la vida, las personas aprenden no solo por lo que escuchan, sino principalmente por lo que absorben. Padres, docentes, líderes y cualquier persona que influya en personas que influyan en otros, transmite valores, hábitos y actitudes mediante su comportamiento diario. La frase "el ejemplo educa más que las palabras" resume una realidad ampliamente reconocida. Las acciones tienen un impacto más profundo y duradero que los discursos. Cuando existen coherencias entre lo que se dice y lo que se hace, se fortalece la credibilidad y el respeto y la confianza. El aprendizaje por observación es uno de los mecanismos más importantes del desarrollo humano. Desde la infancia, las personas imitan conductas, formas de resolver los problemas y maneras de relacionarse con los demás. Si un padre enseña el valor de la honestidad, pero actúa de manera deshonesta, el mensaje pierde fuerza porque el comportamiento contradice las palabras. En cambio, cuando demuestra integridad en sus acciones, transmite una enseñanza auténtica. Esto es muy verídico, queridos amigos, porque es verdad, nuestros pequeñitos van siguiendo nuestros pasos y estamos nosotros, obviamente, para guiarlos. Entonces, cada acción que nosotros como padres hagamos va a influir mucho en el desarrollo de su personalidad y de toda su persona, ¿no? En el ámbito educativo ocurre algo similar. Un docente que promueve el respeto y trata a sus estudiantes con dignidad genera un ambiente de confianza y aprendizaje. Del mismo modo, un líder que exige compromiso y responsabilidad, pero también cumple sus promesas y asume sus errores, inspira a quienes lo rodean. La coherencia entre el discurso y la conducta fortalece las relaciones humanas porque genera confianza. Las personas suelen recordar más lo que ven que lo que escuchan. Por ello, los valores como la empatía, la responsabilidad, la solidaridad y la disciplina se aprenden con mayor facilidad cuando se observan en una práctica cotidiana. Es decir, lo que hablamos o lo que transmitimos también tenemos que hacerlo con hechos. Recuerden que hay muchas personas, aparte de nuestros hijos, que nos siguen, también nuestros amigos, compañeros de trabajo y los amigos del día a día. En conclusión, las palabras son importantes porque orientan, explican y motivan, pero adquieren verdadero valor cuando están respaldadas por acciones coherentes. Muy bien, y aquí tenemos las recomendaciones de Rebecca Will, quien destacó la importancia del ambiente y el comportamiento de los adultos como modelo para el aprendizaje infantil. Rodolfo Linás explicó cómo el cerebro aprende a través de la experiencia y la observación. Y Rubén Ardila, uno de los principales representantes de la psicología científica en América Latina, pues puesto que sus trabajos son sobre el aprendizaje y la conducta, que ayudan a comprender la influencia del comportamiento observado. extraje 5 puntos importantes de estos 3 psicólogos que justamente hablan sobre este tema. Dice, practicar la coherencia, asegurar que las acciones reflejen los valores y principios que se desea enseñar. Segundo, ser consciente del impacto personal, es decir, recordar que familiares, estudiantes, compañeros o hijos observan constantemente nuestro comportamiento y también de quienes los rodean. Reconocer y corregir errores, admitir equivocaciones y aprender de ellas demuestra humildad y responsabilidad. Eso creo que nos cuesta un poquito, pero ya ven que es muy importante saber admitir las equivocaciones y si es necesario pedir disculpas, puedes hacerlo, ¿no? Promover hábitos positivos diariamente. Mostrar puntualidad, respeto, honestidad, empatía y compromiso en las acciones cotidianas. Es muy importante demostrar esto de aquí, ¿no? Fomentar el diálogo acompañado de acciones. Es decir, explicar la importancia de los valores, pero reforzarlos siempre con ejemplos concretos. Recuerden que el verdadero liderazgo y la verdadera educación comienzan con el ejemplo. Bien, ahí estuvo nuestro segmento del día de hoy, Palabras con Ritmo, donde hemos estado tocando el tema del ejemplo educa más que las palabras. Y en base a eso, estuve haciendo la pregunta del día de hoy, que es completa la frase. Yo no soy chismoso, pero vamos en el siguiente bloque a ver qué nos estuvieron contestando nuestros amigos. Pero antes, voy a darles unas menciones, ¿verdad? ¿Para qué? Para que fortalezcas los lazos que más importan. Por eso te invitamos a participar en 2 espacios pensados para crecer en familia. El 11 de agosto están abiertas ya las inscripciones para Escuela de Padres y también para Escuela de Esposos. Ambos encuentros se van a realizar en la sede parroquial de la Catedral de 7 a 8 de la noche. Comparte, aprende y fortalece tu hogar con herramientas para una convivencia basada en el amor, respeto y la fe. Inscríbete al 099-86-6185, 099-86-6181. Tu familia merece tiempo para crecer unida. Y también, no se olviden que estas vacaciones hay que regalarles algo importante a nuestros hijos, ¿eh? 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Vámonos a un corte y volvemos con más.
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2: En Radio La Tacunga, las 15 horas. Con 29 minutos.
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0: Y estuvo en nuestro grupo Magneto, recordado grupo de los años 80 y parte de los 90, alegrándonos, poniéndonos ese ritmo de hoy, viernes, viernes que ya es prácticamente fin de semana. Y si usted va a estar haciendo alguna reunioncita, pues hágalo con mesura. No está malo divertirse, pero sí es bueno controlarse. Recuerden eso, Antes de empezar a leer lo que nos estuvieron respondiendo nuestros amigos, voy a seguir saludando a nuestros amigos que nos están dejando sus saluditos aquí a través del Facebook. Nancy Vera, a Diego Torres, Gaby Marroquín, a Iván Basantes en la ciudad de Quito. Gracias por estar conectados y también gracias porque algunos estuvieron contestando la pregunta de hoy. Más que contestar la pregunta es completar la frase. Completar la frase, y la frase decía: yo no soy chismoso, pero. ¿Qué nos dice Marta Lucía Chicaiza desde Salcedo? Bueno, dice: yo no soy chismosa, pero si escucho que dicen no le cuentes a nadie, automáticamente siento que ese nadie soy yo. Así es, hay algunos que tratan de disimular, pero a veces son esas indirectas a uno mismo, ¿no? Gracias por conectarse, mi querida Edita. Bienvenida, Edita. Llegaste un poquito tarde, pero ya estás aquí en el Face. Gracias, mi querida. ¿Qué más nos dice Carlos Andrés Vaca? Ah, nuestro amigo de aquí de La Tacunga. Dice: yo no soy chismoso, pero cuando escucho a los vecinos discutir, bajo el volumen del televisor para no perderme ningún capítulo. Amigo, por favor. No es chismoso, pero lo entretiene, dice, por eso él prefiere apagar el televisor. Rosa Elena Tuapanta de Saquisilí. Ay, saludos Saquisilí, ya era hora que alguien me escriba de Saquisilí, Allá nos escuchan a través de la 102.1 FM. Dice: yo no soy chismosa, pero alguien dice, ven, te cuento algo, hasta el café que se me enfría de la emoción. Miren cómo nos encanta estar escuchando información ajena. Eso no está bien, Pero nos entretiene, ¿verdad? ¿Verdad que sí? Bueno, ¿qué más? ¿Qué más nos dice? A ver, Jorge Luis Ceballos desde Pujilí. Hola, mi querido Jorge Luis. ¿Cómo estás? El día sábado estuvimos saludando con Jorgito. Gracias por escribir. Dice: yo no soy chismoso, pero conozco los problemas de la familia del frente. Y ni siquiera viven en mi barrio. O sea, qué manera de tener oído, mi querido Jorge, Yo no creo que tuviera tanto alcance. ¿Qué más nos dejaron por aquí en las redes? Dice María Fernanda Naranjo desde Mulaló. ¿Mulaló es de aquí, de Cotopaxi? ¿A cuál? Parroquia de La Tacunga. Mira, por allá también tengo que buscar información, querida María Fernanda. Si estás escuchándome, pues por favor, me escribes y me das esos lugares turísticos que quiero conocer. Mulaló. Dice: yo no soy chismosa, pero si veo dos personas conversando bajito, pues enseguida yo también empiezo a parar la oreja. Eso ya. Hay gente que tiene una habilidad para escuchar. Dios mío, ¿no? Patricio Herrera de Lazo. Lazo, sí, también. Vía Machachi, ¿no? Sí, Lazo también. Ay, qué lindo, nuestros amigos. Miren, ya tengo de Saquisilí y de Lazo. Gracias por escucharnos, amigo. Dice: yo no soy chismoso, pero cuando llega un audio de 10 minutos al WhatsApp, me pongo audífonos como si fuera un documental de investigación. Ay, sí, hay algunos amiguitos que... Yo soy una de ellas también, me encanta enviar el audio súper extenso porque de pronto estoy ocupadita y no puedo hacerlo con las manos. Verónica Paredes, Panzaleo también es de aquí, ¿no? Ok, tengo que darme un buen recorrido. Cantón Salcedo, Panzaleo, muy bien, gracias. Allá también nos escuchan, ¿cierto? Por la 102.1, ¿no? Ay, qué lindo. Ella me dejó el mensajito por mi WhatsApp 0987-186627. Muy activos los amigos en el día de hoy, Qué lindo. Dice, yo no soy chismosa, pero cuando dicen, después te cuento, no puedo dormir hasta que me cuenten. Yo tengo una amiga muy querida en Guayaquil que le pasa lo mismo. No sé por qué. Mi querida Katy, que también ya te vi, estás en el Face. Pues mira, acá ha habido una amiguita que te puede hacer patita. Entonces, ¿quién más? Luis Fernando Chiluisa, desde San Buenaventura. Eso sí, es aquí por el aeropuerto. Ya me ubico. Entonces dice, yo no soy chismoso, pero paso por la tienda a comprar un pan y regreso con 3 chismes, 2 recetas y el resultado del partido. Este amigo sí que está bien, pero bien. A ver, por acá también me están escribiendo. Vamos a ver qué nos dicen. Nuestra querida María Elena. A ver, mi querida María Elena, vamos a estar escuchándote. A ver qué nos dice. No, todavía no termina de escribir María Elena. Apúrate, mi querida. 3:42 de la tarde. Terminamos con las últimas respuestas que nos dejó Nancy Guadalupe Cárdenas de Pasto Calle. Esto también es de aquí. Yo no soy chismosa, pero si el chisme está bueno, hasta pregunto, ¿y después qué pasó? O sea, no se quiere quedar con la incógnita ella. Segundo Ramiro Bisuete. Tanicuchi. Ok. Yo no soy chismoso, pero si veo a la vecina barriendo la vereda 2 veces en una hora, algo importante está esperando que pase. Ok, dice nuestra querida Manena. Omi, te estoy escuchando desde Olón. Oye, esta amiga sí que viaja, Dios mío, no sé cuándo mismo está en un lugar fijo, de Olón, Guayaquil, pero bueno, ella hace todo un tour por Ecuador. Espero que estés visitando los lugares que recomiendo aquí en mi segmento de Rutas Sonoras. Ok. ¿Qué más? Bueno, tengo aquí unas menciones que hacerles, por supuesto. 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Vámonos a un corte y también un bloque musical y ya regresamos con más.
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2: En Radio La Tacunga, las 15 horas. Con 44 minutos.
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0: 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Cuatro y 50 de la tarde y seguimos aquí en Con Licencia para Locutar. Un saludo muy especial a nuestra querida Manina, ya está poniéndose al tanto de todo lo que tenemos aquí en el programa. También para Katy Carrillo, para Lizeth Muñoz en Guayaquil, Tati de Ortiz, que también me dejó el mensajito por interno, pues, y ella dice pues que el no es chismosa, pero le entretiene. Todos coincidimos con eso, mi querida Tati. Rafael Cingo en la ciudad de Milagro, a Lo Urdes en Machachi, a nuestra querida Andreita, a la profe Andrea, una hermosa profesora de violín. Ella está en el Centro Valencia. Saludos a todos los docentes de ese querido centro musical. También Andrea Toro desde Machala y Mónica Eurigue en la ciudad de Guayaquil. Más adelante seguiré con la lista de saludos para nuestros amigos de todas partes que se conectan, ¿no? Qué bien. Así me gusta. Bueno, pues ahora rutas sonoras, ¿dónde vamos? ¿Qué vamos a conocer? Vamos a rendirle homenaje, por supuesto, a la perla del Pacífico, a nuestra querida Guayaquil. Algunos chicos ya salieron de vacaciones por estas fechas y, bueno, se han trasladado también a otros lados. Otros se han quedado allí. Y por eso vamos a ver qué nos recomiendan visitar y, sobre todo, cuál es la agenda cultural para que puedan ir a compartir en familia, estar juntitos disfrutando de todo lo que ha preparado las autoridades de esta hermosa ciudad. En cuanto a la agenda cultural del 20 al 26, es decir, que ya estuvieron anticipaditos, anticipados, ya estuvieron celebrando. Bueno, no se olviden de visitar la Feria Raíces. Esto es un evento gastronómico muy importante en la ciudad, con lo mejor de la cocina tradicional ecuatoriana, concursos, música en vivo, y se está realizando en el Centro de Convenciones. Lo bueno de esta feria es que aumentaron una categoría porque, bueno, a ver, esta feria se hace para dar a conocer productos nuevos, nuevos chefs y, bueno, todo lo que es en cuestión de gastronomía, pero implementaron una nueva categoría. Ellos participaban por las huecas, ¿no es cierto? Cada ciudad tiene un lugarcito especial que siempre atrae a muchos y muchos habitantes y visitantes también. Pero entre los más destacados entran nuevamente a participar. Entonces llamaron a todos los ganadores de eventos anteriores y ahora pues es donde se pone más duro la competencia, porque todos se destacan por algo. Están pero súper, súper buena esta feria, así es que visítenla, ¿no? ¿Qué más? Va a haber el reggaetón sinfónico. El reggaetón sinfónico es un espectáculo que fusiona música urbana con una orquesta sinfónica, ideal para toda la familia. Pueden también verlo y disfrutarlos en estas fiestas. Calendas de las culturas. Esto va a ser, pues, desfiles que se han estado dando durante toda esta semana con estudiantes, bastoneras, bandas de paz y todo. Pues, ¿no? Va a estar también las autoridades rindiendo un homenaje. De hecho, ya ayer lo hicieron también unas autoridades rindiendo homenaje a esta ciudad. El concierto gratuito también va a haber, por supuesto, en diferentes plazas, parques de la ciudad, pues los más destacados, por supuesto, el malecón. En el malecón también va a haber, pero también en el malecón del Salado, porque recuerden que son dos malecones distintos, uno el que está por el río Guayas y el otro está por el lado del estero Salado, que esto es más o menos, para quienes han ido a Guayaquil y conocen un poquito, queda más o menos por conlinda entre el Estadio de Barcelona y también la Avenida Carlos Julio Arosemena. Entonces, es todo un malecón que se puede recorrer de punta a punta desde la Universidad de Guayaquil hasta prácticamente el Estadio de Barcelona. Bueno, ahí está. ¿Qué va a haber ahí? Pues van a haber conciertos gratuitos en todas estas plazas. Va a haber también, como ya lo mencionaba, también nuestro querido Alfred Pacheco en voz amiga, decía, referente al tributo a Frank Sinatra y Julio Jaramillo. Esto se va a dar en la sala La Bota del Malecón del Salado, que era justamente lo que les explicaba. Va a estar allá. Y no se pueden perder también la Semana del Anime, por supuesto, para los amantes del anime, cosplay y cultura pop. Ahí están todo lo que es la agenda cultural de nuestra querida ciudad de Guayaquil. ¿Qué más les puedo recomendar? Pues no perderse de visitar el Malecón 2000, el Cerro Santa Ana, el barrio Las Peñas, que guarda mucha tradición, es de donde realmente nació Guayaquil y todavía conserva muchas casitas, balcones. Es un lugar muy bonito como para trasladarse al pasado. El Malecón del Salado, que ya lo especifiqué en lo que era la cultura, en la agenda cultural, el Parque del Seminario, que es más conocido por el Parque de las Iguanas, para aquellos que les gusta estar un poquito más cercano con el contacto de la naturaleza, pues estos animalitos son muy, muy, no digamos domesticados, pero son muy tranquilos, ellos no atacan, ya con el pasar del tiempo, la convivencia del día a día con las personas que van a este parque, pues ellas ya están muy mansitas, tranquilas, puedes tocarlas sin ningún peligro, obviamente teniendo los cuidados, pues no, tampoco abusar, ¿no? Son animalitos que se dejan tocar, se les puede dar de comer. También, bueno, encontrarás variedad de anfibios, pececitos de colores, tortugas, bueno, todo esto tiene el Parque Seminario. Tampoco puede faltar el Parque Histórico de Guayaquil, aunque no quede en Guayaquil, sino en una parte de San Borondón, pero es muy recomendable para ir en familia y vas a tener todo lo que es el zoológico, también va a estar una variedad de plantas y lo mejor de todo es estas obras teatrales que presentan al final del recorrido. También vas a encontrar ahí todo lo que es gastronomía, ¿no? Todo lo que antiguamente se brindaba en Guayaquil. Hay ciertos lugares que todavía los conservan, pero es un paseo que tienes que dar cuando vayas a Guayaquil y quedarte en familia porque te va a faltar tiempo para recorrerlo. Realmente es muy, muy bonito. Puerto Santana también, pues, es otro lugar moderno que está creciendo mucho en la ciudad de Guayaquil. Esto es al lado del barrio Las Peñas. Es como que son dos cerros casi juntos, ¿no? En un lado está el barrio Las Peñas y en el otro lado está el Cerro Santana, que ahora pues tiene todas unas plazonetas, restaurantes, edificios. O sea, es lo moderno que vas a ver en Guayaquil. Ya quiero irme a disfrutar por allá también. El Parque Samanes, que también tienes que visitarlo, es un parque enorme para hacer deportes, para poder disfrutar en familia, en bicicleta. También hay presentaciones artísticas. Bueno, todo esto está totalmente habilitado en esta fiestas de Guayaquil. El mercado artesanal, que no puede faltar, por supuesto, tienes que visitar y llevarte un recuerdito de esta perla del Pacífico. Puedes hacerlo, claro que sí. Bueno, los sabores que no pueden faltar. Siempre, siempre les recomiendo la gastronomía de Guayaquil. El encebollado, el bolón de verde, los cangrejos, criollos. Bueno, ahorita no estamos en veda, así es que aprovechen. Si estás en Guayaquil, aprovecha a comer cangrejos. También la deliciosa arroz con menestra y carne asada, la guatita y bueno, y muchas variedades más que solo lo pueden ofrecer aquí en esta hermosa ciudad, a quien desde ya felicitamos por estas fiestas de fundación. Voy a seguir haciéndoles más recomendaciones. Bueno, y si sientes el deseo de compartir la fe y acompañar a otros en su camino hacia Cristo, esta es la oportunidad. 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Las inscripciones van a estar abiertas hasta el 2 de agosto, así es que para mayor información e inscripciones, llama al 099-8661-851, 099-8661-851. No dejes de pasar este llamado, pues tu vocación puede transformar tu propia vida. Vámonos a un corte y a un bloque musical. Regresamos con más.
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6: El Evangelio según San Mateo, capítulo 13, versículos 18 a 23. En el Evangelio de hoy, Jesús nos explica sobre la parábola del sembrador. Qué importante es ser buena tierra. La buena tierra da frutos abundantes. Nosotros somos la tierra. Que no sea el camino, que no sea entre piedra ni entre espinos, no, que seamos buena tierra, que produzca frutos abundantes de paz, de bondad, de generosidad, de fraternidad. También somos sembradores. En la vida estamos llamados a sembrar, y sembrar siempre, no importa el terreno. Hay que ser sembradores del Evangelio, y ser sembradores del Evangelio significa sembrar los valores de lo que es construir el reino de Dios y su justicia. Que Dios les bendiga a todos ustedes para que den frutos abundantes y sembremos siempre el amor, la comprensión y la paz. En el nombre del Padre, y del Hijo, y del Espíritu Santo. Amén.
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bien, y bien, y bien. Ya son las 4 y 6 de la tarde. ¿Cómo se ha ido la tarde realmente? Corriendo, volando. Pero si tú estás ya

0: fin. Entonces, utilizar todo lo que para nosotros las autoridades hacen y poder tener ese resguardo. Y los que conducimos, pues ir concentrados, ¿no? Fijarnos bien en los semáforos. Recuerden que el rojo es para parar, el amarillo es de advertencia, que ya tienes que ir bajando velocidad, y el verde es para seguir. Y también los peatones tienen sus semáforos. Recuerden eso, ¿ah? A poner en práctica. E ir conduciendo con precaución, por supuesto, ¿no? Recuerden que en casa siempre, siempre nos esperan. Vamos a hacer el sorteo del día de hoy. Y aquí le quiero pedir disculpas a mi querido Julio. Entré tan, pero tan emocionada de tenerlo, quien me está acompañando el día de hoy en controles, porque nuestro querido gatito tuvo que hacer una diligencia urgente para que llegue mejor la señal. Entonces, él en este momento está en otra parte, creo que está por Quito, ¿no? Por Quito, a quien le mandamos un saludo. Seguro nos está escuchando, gatito. Lo extrañamos. Recién almorzando, 4 de la tarde, se me va a enfermar, no puede ser. Pero bueno, en todo caso el lunes ya lo vamos a tener de regreso. Mientras tanto, Julio está aquí acompañándonos y ayudándonos con toda la programación musical. Entonces, mi querido Julio, yo tengo aquí, para poder hacer ya el sorteo de estos cupones de limpieza facial más maquillaje básico, tengo 29 números, ¿verdad? 29 inscritos, ¿ok? Entonces usted me va a dar un numerito y vamos. Los dos primeros eliminan, el tercero es el ganador, ¿ok? Entonces, mi querido Julio, ¿nos ayuda con eso, por favor?
1: Number one, dicen.
0: ¡Qué lindo! Ahí está.
1: Número uno.
0: Número uno eliminado, vamos. Ernesto Casa, de Aloha. Sabe que él se volvió a inscribir en esta semana.
1: Al primerito le eliminamos.
0: No. Chao, mi querido Ernesto. Siga participando, por favor. Segundo número que vamos a eliminar, mi querido Julio.
1: Número 5.
0: Carolina Merchan en Guayaquil. Amiga y yo, en serio, la gente de Guayaquil, si tengo cómo enviarles, anda. Así es que sigan participando. Eliminada, mi querida Caro. Y ahora sí, el ganador, mi querido Julio.
1: El número de Messi.
0: El 10. Cristina Llano de Albací, mi querida Cris, qué lindo. Ella ahí está en su tallercito de costura y vea, salió ganadora. Ok, mi querida Cristina Llano de Albací. Aquí ya estamos separando tu premio. Y o bien lo vienes a retirar, porque yo sé que tú visitas también La Tacunga. Nos ponemos de acuerdo. Tengo unas fotitos, las subí en mis estados y también en mis redes cuando estoy entregando a nuestros amigos de Machachi, a Pablito Paneluisa, a Rosita Quillupangui, a José Caguana, que él siempre nos está escuchando mientras hace su recorrido. Y mire, también a Kevin Flores también, a él también le entregué. Mira, qué coincidencia. Y ahora nuestra querida Cristina, ya. Perfecto. Vamos con el segundo cupón, mi querido Julio. Asimismo, dos eliminamos y uno damos premio.
1: Prohibido repetir, ¿no?
0: Claro, prohibido repetir.
1: Prohibido repetir.
0: Nada de repetición. Ya. No repetir. Ajá.
1: Número 15.
0: El 15. Paola Guevara en Manta. Ay, mi querida Paola. Chao, chao. Vuelva a participar la próxima semana. Eliminamos a nuestra amiga de Manta. También puedo enviar a Manta. Yo tengo mis contactos. Yo soy como el pulpo por todos lados. Estoy, ¿ya? Otro numerito vamos a eliminar, mi querido Julio.
1: Vamos a pasar del 20 al 28.
0: 28, María Lourdes en Puerto Viejo.
1: Bye.
0: Distantes nuestros amigos. O sea,
1: sí,
0: yo les envío el premio. Y ustedes tienen que darle uso acá, porque es acá donde les van a hacer la limpieza facial y el maquillaje básico.
1: Sí, señor. Les vamos a mandar al mosaico de Gustavo Velázquez a Puerto Viejo. ¿Eh? Te
0: perfecto.
1: Quiero, Manaví, vamos a decir.
0: ¡Que viva! Ahora sí, el número ganador, mi querido Julio.
1: Uno de mis números favoritos tiene que ser el ganador, el 17.
0: El 17. Lourdes Tiza de Aloací.
1: Vean.
0: Mire.
1: Algo así.
0: Algo así,

ha sido el ganador de este día con nuestra amiga Cristina Llano y Lourdes Tiza. Justo ahorita me escriben, no se olvide de saludarme, pues ahí está. Te saludo y te regalo cosas, mi querida Lourdes. Ya sabes, tú también vienes acá a la Tacunga y si no, ahí nos ponemos de acuerdo. Tú sabes que siempre estoy visitando el Cantón Mejía, entonces les puedo llevar estos regalitos. Gracias, gracias por haberse comunicado. Qué lindo, qué lindo. Nuestros amigos ganadores, llámame. A partir del día lunes empezamos nuevamente. ¿Eh? Recuerda que todavía faltan 2 cupones más por sortear y el lunes les doy una sorpresita. Ah, por ahí estuvieron llamándome también a obsequiar unos regalitos. Pues bueno, quienes estén aquí presentes en Con Licencia para Locutar van a estar haciéndose acreedores otros regalitos más adicionales. Bueno, mis queridos Julio, nos vamos con música. Enanitos Verdes para esos amantes al buen rock, ¿verdad? Rock latino. Ahí está, complaciéndolos a ustedes. Y ya volvemos que les tengo una sorpresita por aquí.

0: Y ahí estuvieron los enanitos verdes, nuestro querido Julio, disfrutando al máximo de estos temas. Seguro también son de sus tiempos, ¿ah?
1: Pero claro, de hace fu.
0: Lindo, lindo, lindos temas. Qué bien, qué bien. Les he preparado estas playlists porque realmente nos queremos poner súper, súper divertidos. Ya estamos entrando al fin de semana donde nos vamos a descansar un poquito, ¿verdad que sí? Recuerden que tenemos que también recargar energías para volver con una semana, pues, no tanto como de rutina, pero bueno, tenemos la oportunidad de estar con salud, estar con bienestar, en todo sentido, ¿no? Entonces, vamos a relajarnos. Y pues, nuestros amigos, aquellos que, sí, los problemas van a estar ahí, siempre van a estar, pero ponle actitud y anímate, ¿no? No te des por vencido. Dentro de ti hay una fortaleza que merece que la saques y demuestres realmente quién eres tú. Así es que nada de estar decaído, ¿ok? 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También quiero aprovechar para saludar a nuestra Armada Nacional, ¿eh? Nuestra Fuerza Armada Naval, que también está el día de mañana festejando su Día de la Armada Nacional, el 25 de julio. Para todos mis amigos de la Marina, felicidades, disfruten. Ellos desde ya estuvieron haciendo sus entregas florales, también estuvieron con un desfile. Bien, ahí están celebrando dos cosas, la Fundación de Guayaquil y el Día de la Armada Nacional. Guayaquil celebra su fundación, 491 años de fundación, y lo vamos a vivir así, recorriendo sus calles, disfrutando de todo lo que las autoridades han preparado para que propios y visitantes puedan disfrutar de esta hermosa perla del Pacífico. Vámonos con música, vámonos con música y volvemos con más de Con Licencia para Locutar.
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bien, amigos, ya estamos aquí casi finalizando el programa, no sin antes hacerte buenas recomendaciones. Como por ejemplo, que no te olvides, de inscribirte al curso de formación inicial para catequistas, que es un espacio para aprender y crecer espiritualmente y prepararte, por supuesto, para llevar el evangelio.

0: El día de mañana, 25 de julio, donde va a estar nuestro querido Gato Aldana en su programa Un Fin de Semana con Ustedes, de 1 a 2 de la tarde. Ahí va a estar nuestro querido gatito programando lo mejor de la música y dando, por supuesto, esa información de farándula. Y también Mashcan Program, William Guanolusa también se adelanta un poquito el sábado. Ahora va a estar al aire de 4 a 6 de la tarde. Muy bien, entregados estos anuncios, ahora, bueno, yo he venido promocionando y dándoles la información sobre los cursos vacacionales que está realizando Radio La Tacunga, pero mejor les voy a dejar con unas participantes que lo van a decir mucho mejor que yo.
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0: Muy bien, ahí estuvieron nuestras amiguitas. Ya saben, ellas están listas para aprender el mundo de la comunicación. Y quién quita, hasta de pronto nos banquean, Julito, ¿ah?
4: Aplausos
0: para las chicas. Gracias, amiguitas. Thank you. Muy bien, muy bien. 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Vámonos con música, claro que sí, y ya volvemos después de este bloque musical.

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1: En Radio La Tacunga, las 16 horas con 45 minutos.
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0: son 4:51 de la tarde, llegamos al final del programa y por supuesto agradeciéndoles su compañía y también la de nuestro querido Julio que estuvo hoy día de lujo, ¿ah? Estuvo de lujo programando toda esa música para poder entrar un poquito en ambiente. Te vamos a seguir acompañando con las demás programaciones. Recuerda que luego vienen las noticias y tienes que ir bien, bien, bien informado a donde quiera que tú te dirijas, a tu casa, a algún sitio con tus amigos. Claro, ve allá, pero recuerda, todo mesuradamente, ¿no? A disfrutar muy bien ese fin de semana y también ese descanso. Y bueno, desde aquí, desde las cabinas de Radio La Tacunga, yo soy Omi. Nos despedimos, por supuesto, no sin antes decir un ¡Viva Guayaquil!
1: ¡Viva Guayaquil!
0: Nos vemos el lunes. ¡Chao!

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1: En Radio La Tacunga, las 17 horas con 2 minutos.
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0: Bienvenidos junto a usted. Queremos informar a través de Radio Latacunga en AMFM, en el internet, página web radiolatacunga.com, en su aplicación Radio Latacunga. Saludamos ya en la conducción a nuestra compañera Silvia Vega, quien le deseamos un viernes fantástico, informativo, como respirando a fin de semana. Buenas tardes, Silvia.
1: Muy buenas tardes, Julio César. Excelente fin de semana. Es un viernes y ha sido una semana bastante movida en el ámbito político, nacional e internacional. Estamos ya predispuestos para poder informar a la ciudadanía.
0: Claro, con mucho gusto estamos ya listos también para recibir su comunicación a través del 098-491-3402. Estamos con lo más importante de la información.
1: Chevron exige el pago. Chevron exige el pago inmediato de más de 224 millones de Ecuador. La petrolera Chevron presentó una demanda en la Corte de Washington para ejecutar el cobro del laudo arbitral emitido en La Haya, mientras el Estado ecuatoriano intenta anular la sentencia en Países Bajos. La compañía sostiene que la deuda aumenta alrededor de 3.700 diarios por intereses y pide que, si el proceso se suspende, Ecuador deposite una garantía financiera para el monto total. El caso podría significar un fuerte impacto en las finanzas públicas, ya que los recursos comprometidos equivalen a millones de dólares que podrían destinarse a inversión social y servicios básicos.
0: El gobierno ecuatoriano plantea reformas legales y cambios a la Constitución dentro del Plan Nacional de Seguridad, el Plan de Seguridad Integral impulsado por el presidente Daniel Noboa. Contempla modificaciones al sistema judicial, reformas al COIP, cambios en el manejo penitenciario y nuevas propuestas de reforma constitucional relacionadas con la seguridad. El Ejecutivo argumenta que busca fortalecer la lucha contra el crimen organizado y mejorar la condición estatal, mientras sectores críticos advierten que las medidas podrían ampliar el control sobre instituciones y organizaciones de la sociedad civil.
1: 17 horas con 11 minutos. Ecuador y Canadá firmarán Tratado de Libre Comercio. Ecuador y Canadá suscribieron este viernes el Tratado de Libre Comercio, que permitirá que el 99,6% de los productos ecuatorianos exportados a este mercado ingresen sin aranceles una vez que entre en vigencia. Entre los principales beneficiarios están el banano, cacao, camarón, flores, frutas, brócoli y textiles. El acuerdo también incorpora reglas para inversión, comercio electrónico y solución de controversia, aunque aún debe ser revisado por la Corte Constitucional y aprobado por la Asamblea Nacional y el Parlamento Canadiense antes de entrar en vigor.
0: Mucha atención, el Banco Interamericano de Desarrollo prevé aprobar hasta 1.000 millones anuales para Ecuador hasta el 2030. El Banco Interamericano de Desarrollo anunció que podría otorgar este préstamo al país por año financiero público y entre 500 y 1.000 millones adicionales para el sector privado a través del Banco Interamericano de Desarrollo, Invest. Entre los programas de interés figuran

0: Jóvenes en Acción, vivencia, vivienda, turismo, energía, inclusión financiera y lucha contra la desnutrición infantil. Además, el organismo recordó que Ecuador dispone de una línea de crédito de 400 millones para enfrentar emergencias climáticas, incluido un eventual fenómeno del Niño.
1: Ministerio de Salud fija reglas para la fiscalización en hospitales. El Ministerio de Salud Pública emitió nuevas directrices para la fiscalización de asambleístas en hospitales, centros de salud, señalando que estas deberán realizarse de forma coordinada para no afectar la atención médica. La institución advirtió que recorridos no planificados pueden comprometer el funcionamiento de áreas críticas como emergencia, quirófano y unidades de cuidados intensivos, además de vulnerar la privacidad de los pacientes si se difunden imágenes sin autorización. La medida surge mientras continúan las denuncias sobre desabastecimiento de medicamentos e insumos en la red pública.
0: 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Mucha atención. Son las 5 de la tarde con 14 minutos. 5 de la tarde con 14 minutos. La información en Radio La Tacunga. Cuestionan el contrato millonario de limpieza en el hospital del IES. Un contrato cercano a los 2 millones de dólares para el servicio de limpieza del Hospital Quito Sur y del Instituto Ecuatoriano de Seguridad Social fue adjudicado a Megalim, una empresa creada con apenas $450 de capital. La investigación revela que fue la única oferente habilitada y que días después de la firma del contrato pasó a manos de una empresa dedicada a actividades contables con un capital de apenas $100. El caso genera nuevas interrogantes sobre controles en los procesos de contratación pública.
1: Richard Carapaz hace historia en el Tour de Francia. El ecuatoriano Richard Carapaz volvió a destacar en el Tour de Francia al finalizar tercero en la etapa 19 y convertirse en el nuevo líder de la clasificación de la montaña con 91 puntos, superando por una unidad a Tadej Pogačar. Además, recibió por cuarta ocasión el premio a la combatividad. A dos etapas del final, el carchense buscará defender la camiseta de Lunares y consolidar una de las actuaciones más importantes de su carrera en la máxima competencia de ciclismo mundial.
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3: 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Con 15 minutos.
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0: Atención, amigos, estos son los títulos que desarrollaremos con nuestra compañera Silvia Vega.
1: Sistema eléctrico del Ecuador depende del clima.
0: Familias de personas discapacitadas denuncian que la falta de recursos y de unidades especializadas sigue frenando las investigaciones en Ecuador.
1: El palo santo e incienso mantiene viva una tradición en El Salto.
0: Sistema eléctrico del Ecuador depende del clima.
1: El Cantón Guano apuesta por el turismo comunitario y la preservación de su oficio ancestral como motor de desarrollo.
0: Inseguridad preocupa a moradores en el barrio El Calvario.
1: Mujiquindil Santana en Salcedo vive sus fiestas patronales.
0: El día de hoy también tendremos el comentario con los abogados Ruth Toscano y Ricardo Viera. ¿Con qué tema, Silvia?
1: Por supuesto, Julio César, el día de hoy nos estarán acompañando con el tema: no te daré nada porque ya oculté todos los bienes.
0: Vaya viendo. No te daré nada porque ya oculté todos los bienes. Vamos a ver qué es lo que pasa con este comentario al final de nuestro noticiero. Iniciamos, Silvia.
1: Sistema eléctrico del Ecuador depende del clima. La estabilidad del sistema eléctrico ecuatoriano en lo que resta del 2026 dependerá en gran medida de las condiciones climáticas del país, debido a la alta dependencia de la generación hidroeléctrica y al déficit de generación térmica disponible. Escuchamos el desarrollo de la información con Paulina Balseca.

0: Bueno, por un inconveniente técnico acá en la apertura de nuestras carpetas informativas, vamos a pasar con otra nota mientras ya tenemos el acceso respectivo. Silvia.
1: Mollyquindil Santana en Salcedo vive sus fiestas patronales. Como cada año, los 21 barrios y comunidades celebrarán sus fiestas patronales Mollyquindil en honor a Santana. Conversamos con el párroco padre Adrián Herrera y con Juan Bautista Priostes, quienes nos cuentan los pormenores de la celebración. Marlene Germán en la entrevista.

0: están las buenas noticias a través de Radio La Tacunga. Esta vez le informamos desde la parroquia eclesiástica Muchiquindil de Santa Ana en Salcedo, donde como cada año se celebran las festividades patronales en honor a Santa Ana. Conversamos con su párroco padre Adrián Herrera, quien nos detalla pormenores.
1: Estamos en el proceso de celebrar la novena, estamos ya en los últimos días, y con la gracia de Dios el pueblo, la comunidad se ha unido. Celebramos la fe, la fraternidad, la comunión y también el hecho de la solidaridad con los abuelitos. Como ha sido mi primer año, más bien ha sido una experiencia de 9 priostes este año, pero pues creo que ha sido algo muy bonito porque hemos podido caminar juntos, nos hemos reunido cada mes, hemos planificado juntos todo el proceso de las fiestas. Justamente la persona de Santa Ana, ¿no? Hoy tratamos Santa Ana intercedente, Dios nuestro Padre, y estos días también hemos visto el papel de los abuelos dentro de nuestras familias. Los priostes han estado en la parte religiosa durante todo el mes, todo el año. Sí, han visitado, hemos visitado con la imagen los barrios y no, más bien ha sido bien activa y bien común. Sí, gracias a Dios el día sábado tenemos las vísperas a las 6 de la tarde y el domingo a las 11 de la mañana la misa de fiesta. Además de ello, el sábado en la tarde a las 2 tenemos el festejo de nuestros abuelos acá que estamos organizando como parroquia. Y también junto al GAD y las personas de buena voluntad con los priostes.
0: Juan Bautista del barrio Los Pinos, quien es prioste de este año 2026, cuenta sobre la organización y el trabajo conjunto realizado entre el párroco y los 9 priostes.
2: Primeramente un saludo muy especial para Radio La Tacunga. Por medio de este medio de comunicación, invitar a propios extraños, no solamente de la parroquia, del cantón, también de la provincia, a que vengan y visiten nuestra bella parroquia de Muchiquindil. Bueno, esto de reunirnos es prácticamente todo el año que vamos organizando a raíz de que el padre nos nombra como priostes, porque siempre ha sido la costumbre acá que el reverendo padre nos nombra a los priostes. Entonces, desde ahí nos vamos reuniendo, organizando para que las cosas salgan bien, tanto en lo religioso, que es lo principal, como en lo social. Entonces, tenemos por ahí, ya pasamos del pregón de fiestas, luego vienen las vísperas, por ahí juegos tradicionales. Aquí también el padre ha llegado con la idea de que tenemos que agasajar a los mayorcitos, que son un punto importante y fundamental de la parroquia. Son quienes hicieron a la parroquia prácticamente. Entonces, eso en ese sentido, y el punto importante, el central, que es la solemne misa el domingo a partir de las 11 de la mañana. Ese es el punto central y lo que es más la fe que une a nuestro pueblo de Muchiquindil y Santa Ana. Hay que resaltar lo carismático, hablemos así, lo organizativo que vino trayendo nuestro nuevo reverendo. Realmente una buena coordinación, una buena unión. En todo, en lo social, en la fe y, como dice usted, en el trabajo que hacía falta en la iglesia. Somos 9 priostes los que hemos aportado para este trabajo, y no solo los priostes, sino también el pueblo a su manera, a su alcance, han ido aportando y vamos realizando muchos trabajos que ha hecho falta acá en la parroquia. Estaba un poco abandonado, estaba un poco como que decaído a la fe, pero con el reverendo padre nos ha caído como anillo al dedo, hablamos así en esa forma, y estamos bien organizados y bien unidos. En Muchiquindil, una tierra encantadora, una tierra de artesanos, una tierra de gastronomía. Hacemos una cordial invitación a nombre de los 9 priostes a que se acerquen y disfruten de estas festividades para todos, ahí para el gusto de todos, desde como decía, desde la gastronomía hasta lo religioso y también lo social.
3: Que viva Muchiquindil.
2: Viva Muchiquindil Santa Ana, y que Dios nos bendiga a todos y nos dé salud y vida para pasar estas fiestitas.
0: Invitados a vivir este fin de semana las festividades en Muchiquindil Santa Ana en Salcedo. Para Radio La Tacunga, Marlene Germán.
4: 17 horas ya con 24 minutos. Familias de personas desaparecidas denuncian que la falta de recursos y las unidades especializadas siguen frenando las investigaciones en Ecuador.
5: Esta investigación nos da a conocer, Silvia Vega, la desaparición de personas continúa siendo
3: una problemática que afecta a miles de familias en el país. Integrantes de la Asociación de Familiares y Amigos de Personas Desaparecidas del Ecuador, ASFADEC, advierten que pese a los avances legales para denunciar estos casos, de forma inmediata las investigaciones siguen enfrentando limitaciones por la falta de presupuesto, escasa especialización y cambios constantes en los equipos investigativos, mientras cientos de familias continúan esperando verdad y justicia. Silvia Vega nos trae la información en esta tarde.
0: Aquí están las buenas noticias a través de radio.
4: Tras la desaparición de personas deja familias marcadas por la incertidumbre y la búsqueda que en muchos casos se prolonga durante años. Para quienes integran ASFADEC, el principal problema no es únicamente la desaparición, sino las dificultades que enfrentan para que las investigaciones avancen con celeridad y resultados. Uno de esos casos es el de Giovanna Pérez Constante, desaparecida el 4 de diciembre de 2010 en la ciudad de Ambato, cuando tenía 19 años. 15 años después, su madre, Yanera Constante, asegura que la investigación permanece en indagación previa y que la familia continúa sin conocer el paradero de su hija.
5: Hace 10 años, a través de marchas, plantones y apoyos con la Asociación de Familias y Amigos Desaparecidos del Ecuador, ASFADEC, y los grupos sociales del COVIDEFE en Una Roja de Quito, hemos presionado mediáticamente para que se lleve una exhumación de unos 500 cadáveres que había inidentificados en el cementerio de Picaigua. Y recién hace 2 años se logró hacer esto, y esto se lo hizo gracias inclusive a recursos propios, inclusive a la colaboración de empresas privadas que esta investigación llevó el doctor Novoa. Imagínese, 10 años para pedir una diligencia. Asimismo, se pidió el allanamiento de la casa de Andrés y lo hicieron después de 6 años. Imagínese después, para que vea cómo es la justicia. Y seguimos en sin Giovanna, sin respuesta, sin verdad y sin justicia.
4: Según las familias, la falta de continuidad en las investigaciones, los cambios de fiscales y agentes investigadores y las limitaciones institucionales han dificultado el avance de numerosos casos de desaparición en el país. Para Pilar Tobar, hermana de Camilo Tobar, desaparecido hace 14 años e integrante de ASFADEC, la desaparición de personas todavía no es asumida como una prioridad dentro de las políticas públicas del Estado.
6: A pesar del número de desaparecidos que incrementa año a año y la cantidad de circunstancias que hemos demostrado como familiares de personas desaparecidas que pueden ser causas de las desapariciones, como en la actualidad la delincuencia, el sicariato. Simplemente el Estado, los gobiernos no nos han prestado ayuda ni han hecho absolutamente nada como para mejorar la situación, enterarse cuál es nuestra situación actual y real, porque 14 años atrás no es lo mismo que es ahora, ¿no? Entonces, a pesar que ahora tenemos una ley que no puede ser aplicada por falta de presupuesto, que debe ser un presupuesto asignado transversalmente a las diferentes instituciones públicas, por ejemplo, por falta de presupuesto, los laboratorios de ADN, de huellas dactilares, todo eso, se están cerrando, se están viniendo abajo, porque no hay presupuesto para mantenerlos. Hace poco hubo una denuncia de unas familias que recuperaron a sus 4 seres desaparecidos, pero hasta ahora no les entregan el cadáver porque no les pueden asignar qué cadáver es de qué persona, porque no hay cómo hacer un examen de ADN. Entonces, en la actualidad yo diría que a pesar de que hay más tecnología, hay más o mayores formas de determinar el cadáver o ser reconocido, es cada vez más difícil por la falta de presupuesto. Igualmente pasa en fiscalía, pasa en la policía, con los agentes investigadores, que a pesar de que ya hay 14 años desde, digamos, que se formó ASFADEC y venimos haciendo las denuncias y demás, han podido formarse al menos unas 3 o 4 promociones de fiscales y agentes investigadores especializados en investigación de personas desaparecidas, pero nada de eso se ha hecho. ¿Por qué? Por la indiferencia de las instituciones que no aceptan que la desaparición es un problema social y súper grave que hay en el país.
4: De acuerdo con Tobar, esa falta de recursos repercute directamente en la capacidad de respuesta de la Fiscalía, la Policía y los laboratorios forenses, afectando la continuidad y la eficacia de las investigaciones.
6: Primero, que se asuma que es un problema social latente, actual. Segundo, que el Estado y el gobierno, al asumir que eso es un problema social, asigne fondos, se cree las fiscalías especializadas, se cree en la Universidad de la Policía, por ejemplo, una rama de agentes investigadores, pero lo trascendental es tener presupuesto, contar con un presupuesto a todo nivel, o sea, fiscalía, policía, en los ministerios, en los laboratorios, que haya presupuesto para las investigaciones.
4: Las familias también coinciden en que, pese a las dificultades, uno de los avances alcanzados ha sido la posibilidad de presentar una denuncia de desaparición de forma inmediata. No obstante, consideran que la reacción de las autoridades aún debe ser más rápida y destacan el papel que cumple la ciudadanía mediante la difusión de información en redes sociales.
6: Lo que hacemos ahora, ¿no? Inmediatamente procurar, por ejemplo, si a mí me llega alguien que está desaparecido, lo primero que les digo a la policía, a la fiscalía, presenten la denuncia, traten de sacar la foto de la policía y envíen a ASFADEC con toda la información, la denuncia, con qué estaba puesto, el lugar exacto donde fue visto por última vez, si tiene alguna característica especial, y ASFADEC así comenzar a duplicar la información y todos comenzamos a hacer lo mismo. Eso nos ha dado muy buenos resultados porque hemos encontrado personas prácticamente en horas. Tal vez hace unas 2 semanas una niña con necesidades especiales salió de su casa y su mascotita. Y bueno, nos movimos inmediatamente por todo lado las redes sociales y como respuesta a la difusión de la foto de esta niña, hubo de un sector del sur en donde le encontraron a la niña en la estación del trolebús, algo así, inmediatamente la tomaron la foto y pusieron también en las redes que por favor ayuden a ubicar a la familia de la niña que está extraviada. Entonces ahí se hizo esa combinación de las dos publicaciones y en cuestión de 3-4 horas se le encontró a la niña. Pero eso es la obra de toda la gente que ya ha asumido que la desaparición es una realidad y que en realidad se solidarizan y comienzan a duplicar la información y vamos así haciendo. Sí, la policía se mueve, la fiscalía se mueve, todo, pero toma demasiado tiempo porque no es una reacción inmediata como debería ser, ¿no?
4: En ese mismo sentido, Yanera Constante considera que es necesario fortalecer las políticas públicas para la búsqueda de personas desaparecidas y ampliar las unidades especializadas en todo el territorio nacional.
5: Cuando ya el familiar vea que ya no es habitual que su hijo, su hijo, algún familiar ya tiene un horario de llegar, o sea, una rutina, ¿no? Y ya sienta que no llega o no contesta el teléfono, pues ahora, según la nueva ley que fue nuestra lucha, pueden reportar inmediatamente la desaparición de su ser querido, ¿no? A través de cualquier UPS. Entonces, no tenemos que esperar que el día de mañana, que ya de aparecer, no, si ya el familiar sabemos que tiene una rutina y no hace esa situación de no contactarse con su familia y se sospecha de algo que está pasando, pues inmediatamente las familias acudir a denunciar este hecho y lamentablemente toca a la familia estar ahí presionando a la gente investigativo, acompañándole, que busque, que por aquí, o sea, dar toda la información clave, tal vez los amigos, los lugares que frecuenta, todo, para poder localizar inmediatamente a su familiar.
4: A más de una década de la desaparición de Giovanna Pérez y Camilo Tobar, sus familias continúan esperando respuestas. Desde ASFADEC insisten en que la desaparición de personas debe ser tratada como una política pública prioritaria, con mayor presupuesto, equipos especializados y una respuesta inmediata durante las primeras horas de búsqueda.
6: En mi caso, hace unos 6 meses más o menos tuve el cambio de un nuevo agente investigador. Hasta ahora no me han notificado del cambio. Yo supe por mi hermano, que es el abogado que lleva la causa, que fue a la fiscalía y se encontró con una nueva fiscal y un nuevo agente investigador. Pero hasta ahora no ha habido una notificación, Porque para la policía, o sea, dar el pase a los policías es el pan de cada día. No toman en cuenta que esos policías, en el tiempo que han estado haciendo la investigación, de alguna manera han adquirido experiencia y lo sacan y ponen a nuevos. Y nuestros casos regresan a cero porque tienen que volver a leer absolutamente todo lo que ha sido el proceso para ver desde dónde arranca. En el caso de mi hermano, estamos atrás de una acción de parte de la fiscalía y del agente investigador cerca de 2 años, que es una sola acción que deben hacer, pero hasta ahora no se da paso a eso. Y peor ahora con el cambio, entonces más demorado aún.
4: Mientras tanto, hacen un llamado a la ciudadanía para denunciar oportunamente cualquier desaparición y apoyar la difusión de información, acciones que consideran fundamentales para incrementar la posibilidad de encontrar a una persona con vida. Para Radio La Tacunga, reportó Silvia Vega. 17:35 y mucha atención a la ciudadanía. Junta de Agua y de Riego y Drenaje de la Comunidad San José de Yanayacu, San Antonio y Tandacato se convoca con el carácter obligatorio a la Asamblea Ordinaria de Socios a realizarse el domingo 26 de julio del 2026 a las 13:30 en la Casa Social de Tandacato, con el objeto de tratar los siguientes o el siguiente orden del día: presentación del registro del proyecto en la plataforma de la contratación pública CERCOP, informe de deudas pendientes de los socios, asuntos varios. La presentación estará a cargo del ingeniero Juan Estrada, director de riego y de drenaje de la prefectura de Cotopaxi. Además, contaremos con la digna presencia de la doctora Lourdes Estibán, prefecta de Cotopaxi, y el señor viceprefecto. Se solicita cancelar sus deudas pendientes previo a esta asamblea y una puntual asistencia a la misma. Atentamente, la directiva.
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3: Atención, el sistema eléctrico del Ecuador depende del clima.
4: La estabilidad del sistema eléctrico ecuatoriano en lo que resta del año 2026 dependerá en gran medida de las condiciones climáticas del país. Debido a la alta dependencia de la generación hidroeléctrica y al déficit de generación térmica disponible, Paulina Balseca en la información.
12: La estabilidad del sistema eléctrico en el Ecuador en lo que resta del 2026 dependerá en gran medida de las condiciones climáticas. El experto energético Fernando Salinas señaló que el sistema eléctrico nacional continúa enfrentando una crisis que afecta a la generación, transmisión y distribución de energía. Explicó que tras un 2025 con abundantes lluvias que evitó racionamientos, este año las proyecciones climáticas son menos favorables, por lo que el abastecimiento eléctrico estará condicionado al comportamiento de la hidrología.
13: El año 2025 fue un año bastante pródigo en cuanto a precipitaciones fluviales, por lo tanto no tuvimos problemas, y este año 2026 pues se prevé un fenómeno meteorológico bastante que va a afectar bastante a la producción de energía eléctrica. Entonces yo diría que estamos repitiendo varios periodos de crisis desde el año 24 hasta esta época, donde no vemos que se incrementa la generación en nuestro país, y sobre todo generación de carácter térmico, que es la generación que nos permite como país abastecer la demanda con suficiencia en esos 6 meses que dura la etapa de estiaje, que es desde el mes de octubre hasta el mes de marzo de todos los años.
12: Salinas indicó que Ecuador no cuenta con suficiente generación térmica para cubrir la demanda cuando disminuye la producción de las hidroeléctricas. Además, señaló que el consumo eléctrico ha crecido, mientras que la incorporación de nueva generación ha sido insuficiente, lo que mantiene la vulnerabilidad del sistema nacional.
13: Depende de cómo se vaya a manejar la hidrología. Me refiero, básicamente dependemos de la naturaleza. Al momento no existe la suficiente provisión de energía térmica para poder abastecer suficientemente la demanda. Actualmente tenemos una demanda de 5.400 megavatios en demanda pico y ha crecido desde el año 2025 a esta parte alrededor del 6%. Es una cantidad importante. Entonces, para que la ciudadanía nos entienda, necesitamos que cada año nuestra generación crezca en al menos 400 megavatios por año, es decir, una nueva central de 400 megavatios que se incorpore al sistema nacional interconectado para abastecer la demanda, y eso no ha sucedido. Lo que estamos viendo es que se contrata generación de carácter térmico, pero no con la suficiente provisión, con la suficiente cantidad como para afrontar esa demanda. Solo para que se tenga entendido, actualmente en las estadísticas del sector eléctrico tenemos 1.800 megavatios de potencia efectiva de carácter térmico, pero solo la mitad, es decir, 900 megavatios se encuentran operativos, se encuentran disponibles, de tal manera que al Ecuador le falta al menos unos 1.000 megavatios de generación de carácter térmica para poder asegurar el suministro en esta época.
12: El especialista señaló que es necesario incorporar soluciones de corto plazo ante la falta de lluvias y recomendó también a la ciudadanía promover el ahorro de energía mediante un consumo responsable, mientras insistió en la necesidad de fortalecer la infraestructura eléctrica. Para Radio La Tacunga, Paulina Balseca.
4: Ya con 41 minutos y nos vamos para el Cantón Guano. Los vecinos de acá de Cotopaxi apuestan por el turismo comunitario y la preservación de sus oficios ancestrales como motor de desarrollo.
3: El Cantón Guano fortalece su oferta turística a través de iniciativas que combinan patrimonio, emprendimiento y cultura viva. Desde el turismo comunitario impulsado por mujeres indígenas hasta la conservación de oficios artesanales y espacios históricos como el Museo de la Ciudad, sus protagonistas buscan preservar la identidad local mientras generan oportunidades económicas para sus comunidades.
4: La historia, la cultura y el trabajo artesanal se mantienen vigentes en el Cantón Guano, gracias al esfuerzo de comunidades y emprendedores que han convertido sus conocimientos ancestrales en una alternativa de desarrollo local. En la comunidad Pulingüí, 10 mujeres integran la Asociación Sumagaguana, dedicada a la confección de prendas con fibra de alpaca y al turismo comunitario. Además de mostrar el proceso artesanal, ofrecen hospedaje, alimentación y experiencias de convivencia con las familias de la comunidad, generando ingresos que también benefician a los proyectos sociales y educativos.
14: Mi nombre es María Ángela Pacheco, vengo de la comunidad de Pulingüí, pertenecemos a una asociación de mujeres Sumagaguana, somos del Cantón Guano, Parroquia San Andrés. Nosotros como una asociación de mujeres tenemos nuestro emprendimiento en la elaboración de prendas de vestir con la fibra de alpaca. También estamos trabajando en lo que es el turismo comunitario en la comunidad. Ofrecemos alimentación, hospedaje. Entonces trabajamos también ahí. Nuestra actividad como asociación que ofrecemos es la demostración de cómo sacamos la materia prima hasta un producto terminado. También ofrecemos lo que es la convivencia con la familia. Llevamos a los turistas o a los visitantes a nuestras familias donde compartimos invertimos nuestra vida, nuestros trabajos, como es la agricultura, como es el cuidado de animales, todo lo que el visitante quiera compartir. Nosotros estamos dispuestos, compartimos nuestra vivencia, nuestra cultura viva que mantenemos. Nosotros estamos participando entre 10 mujeres activas que iniciamos, pero atrás de nosotros tenemos más de 20 mujeres de la comunidad a quienes ofrecemos un poco de trabajo de mano de obra, que es nuestro apoyo a las familias. Les hacemos una cordial invitación a toda la ciudadanía de diferentes provincias, cantones y parroquias. Nosotros estamos ubicados en la comunidad de Pulingui, de la parroquia San Andrés, Cantón Huano. Estamos prestos para recibir a ustedes con los brazos abiertos y compartir toda la vivencia y nuestra cultura con ustedes.
15: La tradición artesanal también permanece viva en Huano. Jorge Yongo, artesano del cantón, explica que la elaboración manual de alfombras continúa transmitiéndose de generación en generación.
16: Consiste el tejido que nosotros hacemos, es una artesanía de nuestro cantón que ha venido desde mucho más antes, tiempos antiguos, y de nuestros antepasados que nuestros padres han sabido trabajar y nosotros hemos aprendido. Entonces, es un motivo de que a nosotros nos ha gustado trabajar de esa manera y hacemos unas hermosas alfombras que es hechas todo a mano. Es fabricada por nuestros esfuerzos, nuestro sacrificio y nuestras manos, que son las máquinas para poder trabajar. Los agujones, como dicen que las máquinas tienen agujones, entonces nosotros hacemos nuestros dedos los agujones. Entonces, nosotros hacemos por puntos y tenemos unas hermosas alfombras que nosotros trabajamos, que hacemos a la escala que de 40 mil puntos por 10 por metro cuadrado. Entonces es algo hermoso que nosotros fabricamos, es garantizado nuestro trabajo, todo hecho a mano.
15: ¿Cuánto tiempo se demora la fabricación?
16: De acuerdo a la medida nosotros fabricamos y es, o sea, el duradero de trabajo.
15: Para Radio La Tacunga reportó Silvia Vega.
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3: Son las 5:46. Cementerio General entra en mantenimiento y Nintinacaso concentra nuevos espacios. Esta es la información que nos trae ahora Paulina Balseca, Silvia.
15: Así es, Julio César. El municipio iniciará el mantenimiento de la pintura del Cementerio General para que esté listo antes del mes de noviembre. Mientras avanza con acciones para ampliar la capacidad del cementerio de Nitinacaso ante la limitada disponibilidad del espacio para nuevas sepulturas. Escuchamos el reporte informativo.
12: El municipio de La Tacunga ejecutará mantenimiento de pintura en el cementerio general antes de noviembre, mientras avanza la planificación para ampliar la capacidad del cementerio de Nitinacaso, donde ya se ha vendido el 90% de los terrenos disponibles. Así lo informó Luis Chacón, director de servicios públicos. Añadió que el municipio iniciará en los próximos meses este proceso de contratación. El objetivo es que los trabajos concluyan antes de noviembre.
18: Para un proceso de mantenimiento de pintura ya en el mes de noviembre, obviamente siempre se planifica para terminar en estas fechas por el Día de los Difuntos. Entonces estamos ya levantando el proceso para poder contratar el mantenimiento de la fachada de la pintura del cementerio en general. También se ha establecido ya casi la totalidad de predios, se ha vendido en Nitinacaso. Estamos nosotros realizando las gestiones para poder construir un muro de contención en la parte occidental del cementerio de Nitinacaso y poder también vender ya esa franja, que es la última que tenemos en lotes que están disponibles.
12: De forma paralela también se impulsa la construcción de un muro de contención en el cementerio de Nitinacaso para habilitar el último 10% de terrenos que aún no pueden ser comercializados.
18: Por el tema de que no está construido el muro, están alrededor del 90% ya vendido en el cementerio de Nitinacaso. El 10% hay que hacer el muro primero para poder nosotros dar prioridad a la gente que ha venido ya entregando solicitudes. También hay un espacio al lado de la capilla, ahí no se puede hacer mausoleos, sino más bien son tumbas para poder inhumar en la parte del subsuelo.
12: En cuanto a la disponibilidad, Chacón enfatizó que en el cementerio general los espacios son limitados. Ante esta situación, las nuevas solicitudes son direccionadas principalmente a Nintinacaso, donde existe alrededor de 60 nichos disponibles y se prevé la construcción de nuevos bloques.
18: Se ha solicitado a los familiares y, o a personas que no hemos podido localizar a los familiares, hacer la exhumación de algunos cuerpos que están durante varios años, que no, han sido abandonados. Se está tratando de verificar y al menos haciendo el levantamiento de la información para poder nosotros otorgarles a la gente también que pueda acceder a un nicho en el cementerio. Actualmente tenemos 3 nichos nada más que están disponibles. En Tinacaso tenemos alrededor de 60 nichos disponibles.
12: Además, el municipio realizará el levantamiento de información para identificar sepulturas abandonadas y gestionar procesos de exhumación. Para Radio La Tacunga, Paulina Balseca.
3: Atención, que usted también tiene la voz desde su barrio. El día de hoy, La Voz de los Barrios nos habla sobre la inseguridad que preocupa a los moradores en el barrio El Calvario.
15: Así es, Julio César, los moradores del barrio El Calvario solicitan al municipio reforzar la seguridad con la activación de cámaras de videovigilancia y mejoras en el alumbrado público. Escuchamos al reporte de Paulina Balseca.
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12: Moradores del barrio El Calvario piden mejorar la seguridad. Como parte de las gestiones realizadas, la directiva del barrio ha solicitado al gobierno municipal la activación del sistema de videovigilancia y la renovación de las alarmas comunitarias. Así lo dijo Napoleón Ibáñez, presidente del barrio.
20: Problema también sumamente álgido aquí. Hemos acudido a las autoridades en este periodo, sí, hemos oficiado al señor alcalde. Tenemos conocimiento que el señor alcalde ya ofició él a la de seguridad ciudadana, hemos acudido allá, pero lastimosamente hemos tenido la respuesta ahí de que están en estudio y que están, inclusive están colocadas una cosa de 80 cámaras, pero que no están activadas. Inclusive no solamente a nivel de aquí del barrio, sino a nivel ciudad están colocadas más de 80 cámaras. Claro, nosotros aquí tenemos una cámara, justamente aquí en el mirador, es la única que está funcionando. Nosotros las alarmas que teníamos aquí, esas alarmas hemos puesto hace años con colaboraciones de todos los vecinos, la gentileza de todos los vecinos hemos puesto, pero eso ya está obsoleto, se han dañado y todas estas situaciones, porque tienen, como decía, años. Queremos acudir, hemos acudido a las autoridades para que nos solventen ese sentido y estamos en ese trámite. Ojalá con la bendición de Dios tengamos la respuesta positiva. Aquí se han dado muchos robos especialmente. Y
12: frente a esta situación, los moradores mantienen una red de comunicación interna para alertar sobre personas sospechosas y coordinan acciones con la Policía Nacional.
20: Entonces, hoy tenemos esos temas de inseguridad por todo lado. Hemos hecho las coordinaciones y aquí en el barrio, aquí en el barrio estamos unidos y siempre nosotros tenemos un método de seguridad interna aquí en el barrio, que cuando vemos gente sospechosa estamos comunicándonos internamente y tomamos las acciones respectivas. Entonces pedimos, inclusive valga la oportunidad, un llamado más comedido, inclusive a todos los moradores del barrio, que nos unamos. Les invitamos a veces a sesiones y a veces nos sentimos un poquito defraudados, molestos, porque no acude ni el 50% de los moradores. Entonces, para tratar todos estos temas tan álgidos que están y darles a conocer inclusive las gestiones que se están realizando con las autoridades de turno, para todos estar empapados y trabajar mancomunadamente.
12: La presencia constante de libadores es otra de las preocupaciones de los moradores, así nos cuenta Elsa Santa María.
21: Ay, va la construcción esa más de 3 años. Y no, ahí se meten los libadores, se meten la gente mala a estar fumando ahí dentro. Uh-huh. Tuvieron una vecina de al lado, le entraron a robar la casa. Y por lo que le entraron a robar la casa, los moradores del barrio de ahí cogieron y botaron tumbando la media agua que hay, el agua chinemanía, como se dice. Uh-huh. Lo que nosotros pedimos es que haya seguridad, porque aquí también hay mucho, ya están haciendo los robos. Uh-huh. Y eso pedimos nosotros a la autoridad encarecidamente, que por favor nos ayuden con eso también.
12: Se hizo un llamado para que se atiendan estas y otras necesidades, como por ejemplo el alumbrado público. Así también hizo un llamado a la Policía Nacional a mejorar los controles ante la presencia de libadores en el mirador, sobre todo en horas de la noche. Para Radio La Tacunga, Paulina Balseca.
15: Continuamos con la información. El palo santo e incienso mantiene viva una tradición en El Salto.
3: Una información realmente característica de este sector, entre aromas y palos santos, sahumerios e incienso, comerciantes de la plazoleta El Salto se arriman al templo, preservan una tradición familiar que, pese a la baja venta que se tiene, continúa atrayendo a quienes buscan purificar sus hogares y mantener vivas las costumbres ancestrales. Nuestra compañera Paulina Balseca captó esta información.
1: La venta del tradicional palo santo, sahumerio y otras esencias todavía se mantiene en la plazoleta El Salto. Quienes todavía buscan esto para ambientar los hogares o también para el remedio casero. Hoy vamos a conocer un poco más de este negocio y emprendimiento.
2: Bueno, esta es una tradición de familia que digamos que yo soy como la cuarta generación, ¿no? Entonces, esto de la venta del sahumerio, pues se vende para las personas que de una u otra manera, pues limpian, purifican su casa, su hogar. Tengo palo santo, incienso y sahumerito, incluso para los niños también, cuando esté el aire. Es para sahumar, limpiar y purificar el negocio, la casa, y en especial a los niños. En verdad, es un conjunto que se lleva, a veces se llevan el completo, que es uno de cada uno, de cual le juntan todo y le sahuman para tres veces sahumar lo que es el negocio o la casa. Pues sahuman la casa en especial para de repente cuando, aunque uno no quiera, aunque va a la casa o sale a hacer sus diligencias, va llevando esa energía negativa y queda en casa. Entonces ahí es cuando sentimos pesada la casa, a veces vemos cosas que no debemos. Entonces a base del sahumerio, sahumar, pues eso saca, purifica y saca las cosas negativas de la casa. Cada paquetito equivale a $1 de los sahumerios. Y la venta en esta temporada de vacaciones pues ha estado un poquito baja. Esperemos a Dios mediante más adelante pues poquito a poquito se vaya componiendo, perdón. Temporada alta, digamos la temporada alta para nosotros en especial para mí es en temporada navideña. Ahí es cuando se venden una buena cantidad, un poquito bajo. Pero sí se saca siquiera para la sopita y para cualquier otro apuro que se necesite.
1: Háblenos ahora de las velas que también solicitan sus clientes.
2: Las velitas hay de todos los colores de aquí. Ejemplo, la vela blanca es para la paz, la tranquilidad. Amarillo es para lo que es para el trabajo, el dinero, el negocio. La velita azul es para la salud. La roja es para el amor en familia, en pareja. La velita verde es para la suerte y la esperanza. La morada es prosperidad o para pedir justicia, que muchas personas buscan también eso. Porque vemos también en nuestro trabajo o en nuestro cotidiano vivir, pues buscan porque a veces sí tienen problemas. Entonces piden para pedir justicia. Y la rosada es para el estudio. Lo que más llevan aquí es trabajo, salud y la blanca para todo también. La blanquita para todo lo que quieran pedir también. Bueno, pues yo de mi parte les invito a todas las personas, tanto las tacungueñas como fuera de aquí también de la Tacunga, les invito a que vengan, conozcan lo que es la Iglesia del Salto y sus alrededores. Y de paso, pues también les invito a que nos hagan el gasto a todas las compañeras que estamos a nuestro alrededor, porque todos trabajamos a diario de todos los días.
1: La venta de los sahumerios, del palo santo y otros aromas sigue siendo una tradición aquí en El Salto. Usted lo puede encontrar a cómodos precios. Con cámaras de Santiago Naula, Paulina Balseca.
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3: Desde la comunidad presentamos a nuestro compañero Santiago Naula, quien nos trae información sobre estas vacaciones escolares.
22: En estos días de vacaciones, muchos jóvenes estudiantes realizan diferentes actividades y también aprovechan el tiempo. Así nos contó el joven estudiante Alan Molina de la Unidad Educativa Isidro Ayora.
23: De la Tacunga, de mi barrio, de Wellington, Isidro Ayora.
22: ¿Qué estás haciendo en las vacaciones, como así por acá?
23: Disfrutando y siendo feliz, supongo. Y estoy disfrutando más que todo.
22: ¿Qué nomás haces en las vacaciones tú?
23: juego, paso con mis amigas y así.
22: ¿Y en la casa también ayudas?
23: Sí, sí ayudo allá en la casa.
22: ¿Qué nomás haces?
23: Arreglo mi cuarto y así tipo así. Pero sí se ayudan en la casa.
22: Tal vez a su papá, a su mamacita.
23: No lo tengo, mamá, y ¿cómo? O sea, no le entendí.
22: O sea, nada, ¿ayudas a tu madre nada más?
23: Sí, bueno, a veces a mi abuela, a mi tía y así.
22: ¿En qué año estás tú?
23: Ya voy a séptimo.
22: ¿Qué tal en las vacaciones?
23: Bien, muy bien. La mera verdad sí estoy disfrutando y full. Me encanta este coso y ya, pues este lugar también está hermoso.
22: Siempre la caminata es bueno.
23: Sí, está cansada, pero vale la pena la mera verdad.
22: Ahora, ¿qué decir a otros estudiantes, a otros niños?
23: Que sí les recomiendo que vengan acá porque sí es bien bonito acá. Y las caminatas sí es difícil, pero sí vale la pena. Sí, pues ya disfruté ya.
22: ¿No te has descuidado?
23: Un poquito, pero ay, yo sí sé estudiar bien. Sí soy de bueno estudiante, pero sí, a veces cuando me da la chiripiorca, ay sí.
22: ¿Cuál es tu sueño?
23: Mi sueño es estudiar biología marina.
22: ¿Quieres ser ingeniero en esa área?
23: Sí, es que me encanta volar mar y así los animales al mar.
22: ¿Mensaje final?
23: Que vengan a este lugar porque está bien precioso.
22: Este es el ambiente que se disfruta, se vive en las vacaciones, los jóvenes estudiantes aquí en La Tacunga. El aporte informativo de Santiago Neula para Radio La Tacunga.
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15: Les invitamos a conocer el comentario del día junto a los abogados Ruth Toscano y Ricardo Viera con el tema No te daré nada porque ya oculté todos los bienes. Escuchamos.
0: No te daré ninguno de los bienes porque ya los oculté todos.
5: Ocultar, distraer o poner a nombre de otras personas bienes adquiridos durante el matrimonio para obtener un beneficio indebido para directamente perjudicar al otro cónyuge, lamentablemente se ha constituido en una práctica común en nuestro país.
0: Cuando dos personas contraen matrimonio, se genera en ellos un régimen patrimonial de bienes que se conoce como sociedad conyugal. Esto significa que, desde que contrajeron matrimonio hasta cuando éste termina, todos los bienes que se adquieren, así como los pasivos o las deudas, corresponde o es de propiedad de los dos cónyuges.
5: Cuando esta sociedad conyugal termina, por ejemplo, por divorcio, es necesario liquidar o distribuir los bienes de copropiedad, sea a través de un acuerdo en una notaría o también de forma judicial. Cuando nos encontramos en este segundo escenario, es decir, existe un proceso judicial, es necesario que estos bienes se presenten ante el juez para que sean inventariados y evaluados.
0: Entonces, ocultar bienes que corresponden o es de propiedad de los dos cónyuges es un perjuicio al patrimonio del otro cónyuge. Por eso la ley ha establecido una consecuencia jurídica aplicable a esta conducta ilícita, desleal, deshonesta. Al establecer, si eres el cónyuge que ocultaste el bien inmueble, debes perder tu porción y deberás además restituirla doblada. Ejemplificando estas reglas, si adquirieron dentro de la sociedad conyugal un bien avaluado en $100,000, a cada cónyuge le corresponde $50,000. Si eres el cónyuge que ocultó estos $50,000, pierdes esa porción y además deberás devolver al otro cónyuge $100,000. Es una regla establecida para reparar el daño generado al otro cónyuge.
5: Por estos motivos, no actúes de forma ilegal, pero sobre todo, respeta el compromiso ético familiar generado por el matrimonio. Porque si bien es cierto, este puede haber concluido, los valores deben permanecer.
0: No te daré ninguno de los bienes porque ya los oculté todos.
3: Amigos y amigas, ha sido un placer informar esta semana que concluye. Esperamos tener ese espíritu siempre comunicativo con usted para que nos informe a dónde vamos Vamos de cobertura a su barrio, a su parroquia, a su ciudad, con todo el gusto del mundo para saber cuáles son las verdades que hay que descubrir en la problemática y también en la cultura, en la vivencia diaria. A nuestra compañera Silvia Vega le agradecemos. El gatito Patricio Aldana estuvo de viaje hasta la capital y esperamos que regrese tranquilamente, que aquí estamos en equipo trabajando. Hasta el próximo lunes, Silvia.
15: Audiencia, desearles que tengan un excelente fin de semana y nos vemos el próximo lunes.
3: Con ustedes vamos a bailar luego de nuestra pausa comercial, luego del Angelus, y nos vamos a divertir con Memorias del Trópico. Ha sido un gusto compartir con usted el informador.
6: Cuando las luces del día terminan, agradezcamos a nuestra Santísima Virgen María con el rezo del Ángelus.
7: Recordemos el gran misterio del Hijo de Dios que se hizo hombre para salvarnos. El ángel del Señor anunció a María.
9: Y concibió por obra y gracia del Espíritu Santo.
6: Dios te salve María, llena eres de gracia, el Señor es contigo. Bendita eres entre todas las mujeres y bendito es el fruto de tu vientre Jesús.
9: Santa María, Madre de Dios, ruega por nosotros pecadores, ahora y en la hora de nuestra muerte. Amén.
10: He aquí la esclava del Señor.
9: Hágase en mí según tu palabra.
6: Dios te salve María, llena eres de gracia, el Señor es contigo. Bendita eres entre todas las mujeres y bendito es el fruto de tu vientre Jesús.
9: Santa María, Madre de Dios, ruega por nosotros pecadores, ahora y en la hora de nuestra muerte. Amén.
10: El Verbo de Dios se hizo carne
9: y habitó entre nosotros.
6: Dios te salve María, llena eres de gracia, el Señor es contigo. Bendita eres entre todas las mujeres y bendito es el fruto de tu vientre Jesús.
9: Santa María, Madre de Dios, ruega por nosotros pecadores, ahora y en la hora de nuestra muerte. Amén.
10: Ruega por nosotros, Santa Madre de Dios,
9: para que seamos dignos de alcanzar las promesas de nuestro Señor Jesucristo. Amén.
6: Oremos. Infunde, Señor, tu gracia en nuestras almas, a fin de que, habiendo conocido por la voz del ángel del misterio de la encarnación de tu divino Hijo, podamos, por los medios de tu pasión y de su cruz, alcanzar la gloria de la resurrección. Por Jesucristo nuestro Señor.
9: Amén.
6: Gloria al Padre, gloria al Hijo y gloria al Espíritu Santo.
9: Como era en el principio, ahora y siempre, con los siglos de los siglos. Amén.
7: Señor, hazme instrumento de tu paz. Donde hay odio, siempre yo ponga el amor. Donde hay injuria, que yo ponga el perdón. Donde hay duda, que yo ponga la fe. Donde hay desesperación, que yo ponga esperanza. Donde hay sombras, tinieblas, que yo ponga la luz. Donde hay tristeza, que yo ponga la alegría. Oh Divino Maestro, concédeme que no busque ser consolado, sino consolar. Que no busque ser comprendido, sino comprender. Que no busque ser amado, sino amar. Porque dando es como se recibe. Perdonando es como tú me perdonas. Y muriendo en ti, nazco para la vida eterna. Amén.
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1: En Radio La Tacunga, las 18 horas con 36 minutos.
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4: La alegría de evangelizar siempre surge del recuerdo agradecido. Es una gracia que constantemente necesitamos implorar. Los apóstoles jamás olvidaron el momento en que Jesús tocó sus corazones. Eran como las 4 de la tarde, como narra el Evangelio de San Juan. Junto con Jesús, ese recuerdo nos hace presente una gran nube de testigos, algunos de los cuales, como creyentes, recordamos con gran alegría. Acuérdense de sus líderes, los que les anunciaron la palabra de Dios. Algunos eran personas comunes y corrientes, cercanas a nosotros, que nos iniciaron en la vida de la fe.
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6: Gracias por abrirnos las puertas de su hogar. Seguimos con música que marca generaciones y que nunca envejece. En Salcedo, buenas noches.

Buenas noches en Zumbalica, buenas noches San Felipe, buenas noches la estación. 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